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3: En su Radio Carnaval ya son las 21 horas con 6 minutos.

0: Saludos al canario Michael Esteban. Pensa nombre, compadre.
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0: Ya, miércoles llamamos. El miércoles llamamos. El miércoles llamamos a esta hora de la noche. Vamos a llamar. Vamos a llamar. Vamos a llamar. Vamos a llamar. Horas con 20 minutos. En su radio carnal. Ahí está. Aló. Llame. Déjale. ¿Cómo está, amiga Luz? ¿Cómo la ha ido?
2: Hola. Bien.
0: Qué bueno. ¿Cómo está el ambiente? ¿Cómo está el ambiente? ¿Ah? ¿Cómo está el ambiente, pues?
2: Bueno.
0: Ah, yo me sé que me hacía caliente. No. ¿Cómo estamos la salud, mi amorcito linda, preciosa?
2: Ay, gracias. Bien, gracias a Dios, amorcito.
0: Qué bueno. ¿Cómo le ha ido? Todo bien, gracias a Dios.
2: ¿Cómo lo pasaste?
0: Bien, mi amorcito, me acabo de enterar que ganó.
2: ¿Trabajando?
0: Sí, me acabo de enterar que ganó Quintero Unido 2-1 a Constitución. Con esto Quintero Unido queda puntero de la tercera A. Así que feliz por mi comuna. Feliz por mi comuna. Sí, no tenía que, la verdad, la cosa que no tenía que celebrar hoy día. No tenía que celebrar. Obligado. A uno que lo obliguen a esta cosa.
2: Que lo obliguen a uno.
0: Por más que uno está quitadero, Pero bueno.
2: Claro.
0: Así en la vida.
2: Oye, te he mandado un mensaje, no me los contestáis,
0: morcho. ¿Cuál, mi amorcito? ¿Cuál? El día
2: te
0: sábado.
2: Saludo,
0: el
2: te
0: día...
2: saludo, te saludo.
0: No, a ver, para. El 7 de octubre mandó mensaje y lo borró. El sábado mandó mensaje y lo borró.
2: Lo borré porque no me contestaste, po.
0: Claro, oye, que soy ingrato, ¿ah? Soy ingrato. Oiga, amiga Luz, bueno.
2: Yo te digo, mira, chévere. Sí. No me contestó, no lo borro. Dije,
0: bueno,
2: yo.
0: Aquí estás en mi corazón, mi amor, aquí estás en mi corazón. Tic-tac. Oiga, mi niña hermosa, qué gusto saludarla. Y bueno, muchas gracias.
2: Igual, morochito.
0: Muchas gracias por la compañía, de verdad, muchas gracias.
2: Todos los días.
0: Muchas gracias.
2: Así gozo y estoy contigo.
0: Linda, mi amorcito. ¿Quiere que le regale alguna canción?
2: Ya, pues, la que usted quiera.
0: ¿Qué canción, mi amorcito? Dígame usted nomás.
2: Mira, yo siempre te pido la misma, pues.
0: ¿Cuál es la misma?
2: Amores como el nuestro, pues.
0: Amores como nuestro. Coloquemos esa, mi amorcito. ¿Cuál es el problema? Pónele, compadre. Pónele, compadrito, para mi amiga Luz. Te quiero mucho, mi amorcito. Cuídese.
2: Yo también, morochito.
0: Chao, mi amor. Gracias.
2: Besito,
0: chao, gracias. Se lo queremos.

0: Este viejo contesta, pues viejo, ¿qué querés que porque estáis de cumpleaños no hay que contestar?
1: Pero es que me emociono.
2: ¡Ah! Señoras y señores, a esta hora de la noche queremos saludar a un viejo bueno para la pega, a un padre de familia, el hombre que deja todos los meses el sueldo. No le pasan ni uno. Con suerte le dejan para una garrafa para todo el mes. Hoy día tenemos de cumpleaños a nuestro gran querido amigo Hernán Bravo. Buena, viejo. ¡Feliz cumpleaños!
1: Le agradezco con el alma, compadre, los saludos.
2: Muchas felicidades, querido amigo. Muchas felicidades, de verdad. Muchas felicidades. Muchas felicidades. Hernancito, muchas felicidades, querido amigo, de verdad.
1: Gracias, compadre. Mira, yo... Bueno, tú sabes, porque yo todos los días estoy ahí al pendiente con usted. Estoy viendo, escuchándolo, animándome contigo. Es un honor y es un placer, compadre, siempre estar en la radio, escuchándote a ti, y bueno, pasándola bien. Eres un gran locutor, una gran persona.
2: Muchas gracias.
1: Tengo la dicha y la garantía de conocerte en persona.
2: Sí. Es así. Nos conocemos en persona y... Un diálogo que se jactó ahí en el carnavalazo, y de verdad te lo digo, por el cortito tiempo que tuvimos, ya que usted sabe que uno tenía que andar en todos lados ahí, pero te vi, te echamos la mano y sé lo linda persona que eres, así que un gran saludo desde aquí, desde la plataforma central de la carnaval, querido amigo. De verdad te lo digo de todo corazón, un feliz cumpleaños, y puta, sigue tirando para adelante, sigue con tu humor. Sí, con tu compañía aquí en la Radio Carnaval, de verdad te lo digo.
1: Yo te agradezco en el alma, Morocho. Mira, tú has estado independiente, que has estado al otro lado de los parlantes, pero siempre has estado tanto en los momentos difíciles, en angustia, pero mucho más has estado en los momentos de alegría, que siempre me ha brindado el apoyo y el tira para arriba, como decimos todos.
2: Sí, justamente.
1: También dentro de... Aprovechar tu programa y saber que estamos a nivel nacional, agradecer a mi señora Lorena Urrutia, a mi hijo Matías y...
2: Dale, no me compares, te estoy escuchando, dale, te estoy escuchando.
1: Y darle el agradecimiento porque ha sido un pilar fundamental. Mira, me emociono también al emitir este saludo.
2: Dale, amigo, dale. De sentimiento, dale, como te salga, dale.
1: Y como te digo, ha sido un pilar fundamental en todo lo que es mi pyme, mi empresa chica.
2: Bueno, papito, muchas felicidades. Sé también lo sacrificado que eres en ir a buscar tu mercadería, en venderla. Así que nada, un gran saludo para ti, un gran saludo para tu linda familia.
1: Que Morocho ahora me va a hacer reír, ¿verdad?
2: Ahora, todavía estoy pensando.
1: Son personas como tú, yo no.
2: Muy bien, querido amigo. Te mando un abrazo, querido amigo.
1: Ya, compadre,
2: ¿querés que te ponga algo?
1: ¡Me lo ocho!
2: ¡Ya, papito, un abrazo, cuídense! ¡Chao, compadre! Compadre. No, ¿para qué le vaya a poner el rata a dos patas? No, está de cumpleaños, pues. Un gran saludo para todos, chiquillos.

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1: En su Radio Carnaval ya son las 21 horas con 35 minutos.

0: Estamos en vivo en su radio Carnaval hasta hora de la noche. ¿A quién vamos a llamar, a la señora Ingrid? Sí, que está. Me dice que está de cumpleaños el nieto. Me dice que está de cumpleaños. Aló. La señora Ingrid Marcelo. La reina de las empanadas. La reina de las empanadas. Aló, buenas noches. Hola.
1: Hola, Marcelito.
0: Buena, Marcelito. ¿Cómo estás, querido amigo?
1: Aquí estamos, Teresita, junto a Faito.
0: Oh, dale, dale, cera. ¿Qué pasó, viejo? Buena.
2: ¿Cómo está?
0: ¿Cómo está la mujer mal? Oiga, ¿cómo se fue a casar con ese viejo? Oiga,
2: lo mismo.
0: No, está bien, era lo que había nomás, era lo que había, está bien. Está bien. Lo pilló recogido en la orilla de la playa nomás.
1: Aquí está lo que está en España, mi nieto, el Saed.
0: ¿Cómo se llama el nieto?
1: Se llama Saed Acevedo.
0: Ismael.
1: No, Saed Acevedo.
0: Saed Acevedo.
1: Así. No, Saed.
0: Saed.
1: Exacto.
0: ¿Y por qué no le pusieron Lucho mejor? ¿Para qué me la complican? No, saludos para el Carlos, para el Rodrigo, para el Marcelo. No, ponerle la dificultad. Imagínense el pobre curita cuando lo bautizó. Te bautizo como Saed. No, Saed. ¿Cuánto? No, Isabel. ¿Cuánto? No seas mal.
1: Oiga, así mismo fue.
0: ¿Cuánto cumple el amigo?
1: ¿Cuánto cumple? 6 añitos.
0: 6 añitos, bueno. ¿Me está escuchando, verdad?
1: Sí, se está escuchando la radio.
0: Bueno, ¿cómo digo que se llamaba? Saed. Saed.
1: Saed Acevedo.
0: Saed Acevedo. Quiero contarte a Saed Acevedo que el día de hoy está de cumpleaños y tu abuelito Marcelito con la abuelita Ingrid te van a hacer un lindo regalo que va a ser nada más y nada menos que 50 luquitas. Menso regalo, viejo, ¿ah? ¿Eh? Buena. Oiga, que son harto malos con el niño. ¿Por qué no lo hicieron el día sábado, el asado?
1: No, estamos tomando, amorecito. Hay algo, estamos solamente un asadito y con bebida para el sitio pasado.
0: Ah, qué bueno. Qué bueno, querido.
2: Marcelo.
0: Casi. Tacera Ingrid, ¿qué pasa?
2: ¿Cómo tienes que te mañana te iré a trabajar?
0: Ya, buena. Oye, Marcelito, cuéntame una cosa. ¿Tu nietecito es pues parte de tu hija o de tu hijo?
1: Es de mi hijo.
0: De tu hijo. Perfecto.
1: Marcelo Israel.
0: Marcelo Israel. Bueno, este nombre
2: el
0: no.
2: Niño,
0: ¿eh?
2: El niño se llama Israel Isaed.
0: ¿Así? ¿Qué onda?
1: Oye, ¿cómo andrá que cura, mi señora?
0: Sí, oiga, usted abrieron la Biblia y el primer número, el primer nombre que apareció en la Biblia le pusieron, ¿no? ¿Cómo es eso, compadre?
1: Israel.
0: Ah, ya, perfecto. Muchas felicidades para él. ¿Eh? Muchas felicidades, que lo pase, pero muy bien. Vale, papito. Oiga, ¿para qué le vamos a pedir un tema al niño? Si a lo mejor el niño... No.
1: Oye, ¿qué canción quieres, Saed? Espérame, ahí vamos a preguntarle al niño qué canción quiere.
0: Sí, ni un problema. Si estoy hasta las 12 aquí, no hay problema.
1: Ah, tiene la canción Préstame a mi abuelo.
0: Préstame a mi abuelo.
1: Préstame
0: a
1: mi abuelo.
0: Préstame a mi abuelo. ¿Y de dónde sacó esa canción?
1: Sí, se llama Préstame a mi abuelo, una canción muy linda.
0: Ah, sí, Préstame a mi abuelo. ¿Y quién la canta, papito? Alan Lowe.

0: Alan Lover.
1: Yo sé que es un mexicano, pero no sé.
2: Teléfono.
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0: Esa. Sí, la tengo. Ya, papito, ahí va. Cuídense. Vale. No está. No. Ya, compadre. Vale. Salud. Feliz cumpleaños. No. Préstame a mi abuelo.
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0: Pónete con las 50 lucas nuevas para el niño, no te.

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1: Préstame, mi abuelo, la verdad, las cosas que yo no había escuchado esta linda canción. Préstame, mi abuelo, aunque sea un ratito. Para todas aquellas personas que muchas veces uno dice, pucha, el abuelo, no, que el abuelo aquí, el abuelo allá. Nació primero que todos, dio la vida por todos, por sus hijos, por sus nietos. Bonita la canción, bonita la canción. Estamos en vivo en su radio Carnaval hasta hora de la noche. Vamos a llamar a la Claudita.
2: Ok.
1: Vamos con la Claudita, vamos a llamar a la Claudita Bravo hasta hora de la noche. Claudita, hello. Claudita, hello. Buenas noches. You speak in English or Spanish?
3: Spanish,
1: ok. ¿Cómo está, Claudita? Buenas noches.
3: Hola, morochito, bien, ¿usted cómo está?
1: Bien, pues mi amorcito, feliz, contento aquí, escuchándonos a todos ustedes, pues.
3: Sí, nosotros ahora también estamos felices y contentos escuchándolo.
1: Qué bueno, qué bueno. Con ese ánimo así, vamos, estamos listos para la fiesta. Sí, estamos listos para una. Eso pasa porque, el hombre nos está colocando, parece,
3: Como que se por muchas cosas estos últimos tiempos, así que por eso estamos medio cabizbajo, pero ya estamos saliendo.
1: Con el ánimo siempre arriba, ¿cierto?
3: Sí.
1: Qué bueno, Claudita. Qué bueno escuchar eso. Qué bueno escuchar eso. Qué bueno.
3: La Florencia me dice, si quiere, yo le cuento un chismecito, dice.
1: No, no se preocupe, no se preocupe.
3: No, sí, ella, po.
1: Ok.
3: Yo le hice un chismecito, dice ella.
1: No, mire, qué linda. Bueno.
3: Morochito, qué rico escucharlo. Bueno, hablar con usted porque lo escuchamos, pero no hemos llamado ni nada de eso.
1: Linda. Muchas gracias.
3: Pero aquí igual siempre estamos escuchándolo.
1: Muchas gracias, Claudita, de verdad. Muchas gracias, de verdad. Muchas gracias. Muchas gracias. Sí, sí. Muchas gracias, de verdad.
3: Gracias por llamar, Morochito, porque igual de repente uno necesita de escuchar o recibir un llamado de personas que son importantes para uno y para nosotros. Ustedes saben que son muy importantes en nuestra vida.
1: Sí, muchas gracias. Muchas gracias, de verdad se lo digo, Aunque le escucho de fondo, sí, pero no importa. No importa. Yo pensé que iba a andar en el recital de BTS usted hoy día, oiga. ¿No?
3: Ah, no, morochito.
1: Yo pensé. No, yo pensé nomás, pues yo pensé nomás.
3: No, estamos cuidando a la bebé que no puede tomar aire, así que tiene que estar aquí.
1: Tranquilita nomás, linda la recuperación nomás, todo bien.
3: Sí, morochito.
1: Sí, todo bien.
3: Y oiga, estamos viviendo con ella todo eso.
1: Sí, todo bien. Que bueno, de verdad me alegra mucho escucharla con ese ánimo, con todas las cosas que han pasado, las cosas buenas, las cosas malas, las pérdidas de familiares. Igual he ido leyendo todo su WhatsApp, así que se le agradece enormemente su palabra, mi amor. De verdad se lo digo.
3: Sí, morochito, no, muchas gracias a ustedes por alegrarlos la vida todas las tardes, porque de repente cuando uno está bajoñado no hay nada mejor que encender la radio.
1: Ya está, Juan.
3: La persona que está atrás de la radio.
1: ¿Perdón?
3: Con alegría.
1: ¿Está dónde?
3: Está detrás del micrófono en la radio.
1: ¿Ya?
3: Y escucharlo con esa alegría que levanta el ánimo a todas las personas, porque a nosotros en los días difíciles usted nos levanta el ánimo, morochito, aunque no lo crea.
1: Gracias.
3: No, por eso dale las gracias, pues, morochito, porque en nuestra compañía no vamos a decir que siempre, porque de repente estamos medio cabizbajo, pero de ahí retomamos nuevamente la emisora y seguimos escuchando Radio Carnaval.
1: Eso, miércoles. Sí. Ojalá me esté escuchando mi jefe. No, todo bien. Oiga, Claudita, ¿qué canción quiere escuchar, mi amor?
3: Mire, mi princesa me está diciendo que quiere escuchar tu falta de querer de Mon Laferte.
1: ¿Tu falta de querer? ¿Tu falta de querer de Mon Laferte? Ni un problema, pues, mi amorcito, ni un problema. ¿Cuál es el problema? Pues, ¿cuál es el problema?
3: No, dice, no, no es que es amorochito. Dígale usted, amorochito. Nadie te amará como yo, dice que es en la canción.
1: ¿Nadie te amará como yo?
3: Sí.
1: Bueno, entonces, ¿cómo la cosa? ¿Me están grubiendo, oiga? ¿Ah? Ah, parece que la canción esa es la quería escuchar usted, ¿ah?
3: No, si me está diciendo ella, yo no sabía qué canción era.
1: Mire, la casualidad más grande, tan rápido que respondió cuando le pregunté.
3: Nadie. Diciéndole que es verdad, ¿ves? ¡Es verdad!
1: Ya, ¿qué canción quiere escuchar usted, mi amorcito?
3: Ya.
1: ¿Cuál canción quiere escuchar?
3: Dígalo, tío, pues. ¿Cuál canción es? Nadie te amará como yo.
1: Ya, ¿y quién la canta? ¿La Cami? ¿Nadie te amará como yo?
3: Sí, Mon Laferte, dice.
1: Ah, de Mon Laferte.
3: Sí.
1: ¿Estás segura que la canta ella?
3: ¿Estás segura mismo que la canta ella? Dice que hay un rock y hay una que la canta en la versión de ella también. ¿Puedes pide la otra canción mejor? ¿No?
1: Sí, porque me están engrumiendo las dos.
2: Ya, bueno. Si no la tiene, mira. Colóqueme la de Michael Jackson.
1: Casi. Vamos a colocar Michael Jackson.
2: La de Michael Jackson.
3: No sé cuál fue.
2: Voy a
1: preguntar. Aquí estamos. No.
3: Mira, hija.
1: Aquí estamos. Yo, junto a Morocho. No. Oiga.
3: Billy Jean.
1: Billy Jean. Oh, buena. Buena canción. Buena canción.
3: Me encantan esas canciones
1: ahí. Ya, vamos.
2: Me voy a vestir de Michael Jackson.
1: Déjale, ya, vale, hermano.

Oye, harta gente quiere que la llamemos, ¿ah? La primera persona que me transfiera 200 lucas lo llamo al tiro.

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1: Para que no digan, ustedes nos colocan toda la música que la gente pide. Ahí está mi niña bailando. Ahí está bailando en la casa. Mira, ahí está. Cacha, ahí está Michael Jackson, está bailando mi niña. No, estamos listos.

Oye, está bueno esta sección, ¿ah? Mira, transfirieron 8 personas. Muy bien, ¿ah? Transfirieron 8, pero tenemos que llamar a una nomás. Monochito ganó Quintero Unido, quedó puntero igual que con el Loba, con Wander. ¡No pasó San Luis! Oye, un gran saludo para San Luis, ¿eh? Que le vaya pero muy bien. Y en estas fechas que quedan, igual que a Cobreloa, igual que a Wander. Vamos, Wanderito, vamos, Cobreloa, vamos, vamos. Oye, mañana para la gente de Calama, por información que tenemos, mañana no vamos a estar transmitiendo para la señal de Calama, ya que va a estar en el Tour de la Teletón. Van a estar transmitiendo los colegas de allá esta linda cruzada de amor que es la Teletón. Porque la Teletón... ¿A dónde he escuchado eso antes?

Después de las 23, volvemos los llamados. Una hora de llamado. ¿Te parece? Chiquillos, quédense ahí, congelados. Y vamos los cómplices, ¿no? Porque si vamos al llamado, los vamos a demorar más. ¿Ya? ¿Les parece? Después de las 23, volvemos los llamados. ¿Vale? ¿Les parece, no? Sí. Muy bien.

0: Eso mismo me pregunto yo, viejo. Vamos, los cómplices del amor. Monochito, mandan un saludo a la tía Miriam Almonací, que está, que es la presidenta de tu club de fans.
1: Saludos, Monochito, aquí estoy en Navarro. Saludos desde Viña del Mar, Valparaíso, Los Cerros, Ávera, que manejo la locomoción colectiva.
0: Qué pelado de este viejo. No, vale, vale. La verdad, las cosas que yo no iba a venir hoy día, iba a ir al recital de BTS, pero la entrada está muy barata. Estaba muy barata, ¿cierto? Oye, qué manera de... ¿De verdad que valen eso la venta? Monochino, mira, mañana nos vamos para Santiago. No te puedo escuchar, pero siempre en nuestros corazones. Te cuento que nos vamos mañana. Gracias por acompañarnos estos días. Regresamos a Santiago. Te extrañaré mucho. Yo y Orlando Estudillo. ¡No se vayan! ¡Nos vamos a extrañar! Pero en Santiago también los pueden escuchar a través de la aplicación Radio Carnaval Chile. Radio Carnaval Chile. Que les vaya muy bien. ¿En qué parte de Santiago viven ustedes? Que nosotros siempre tenemos pitutines para allá y no tenemos dónde quedarnos. A tapar una tacita de té, digo yo. ¿No? Nosotros llevamos la bebida para el almuerzo. Que les vaya muy, muy bien, chiquillos, a Orlando, a Estudillo y por supuesto a Jimenita, que ya

0: Que un rezagado aquí.
1: Buena, buena, buena, compadre Morochito, por aquí el Oscar. Hoy mandar un saludo a mi hija Amelia, a mi pareja Karen. Y estoy haciendo la hora para ir a descargar el camión que viene de Santiago.
0: Ya.
1: Salí de la pega a las 9, me dijeron, tiene que estar a las 10:30 para descargar el camión que viene de Santiago, imagínate.
0: Ya, espera nomás, pues, viejo.

0: la gente quiere las radios.
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0: 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En Carnaval FM son las 22 horas con 5 minutos.

Estamos en los cómplices del amor a esta hora de la noche. Bienvenidos, bienvenidas cada uno de ustedes, nuestros queridísimos auditores que siempre están con nosotros a esta hora de la noche. Son las 22:08. Vamos a comenzar de inmediato los cómplices del amor. Hola, Morocho, ¿cómo estás? ¿Sería posible un tema de Los Temerarios? Por favor, solo para escucharla. Soy Claudia de la Calera. Claudita, muy buenas noches. Bienvenida a estos cómplices del amor.

Sergio, querido, ¿cómo estás? Gusto saludarte. Llega la música del señor Alejandro de Rosas. Juanito, ¿cómo estás? ¿Puede usted colocar una canción de Alejandro de Rosas? Solo para escucharla, Sergio de Coquimbo, a esta hora de la noche. ¿Cómo estás, Sergito? Gusto de saludarte, querido amigo. Muchas gracias. En estos cómplices del amor de su radio Carnaval, esto se llama Porque Te Quiero. Y los cómplices, el amor.

Son las 22 horas con 15 minutos a esta hora de la noche. Saludos para nuestro gran querido amigo Toñito Express, Full Control, querido amigo, de planchero a voz constructor. Saludos para ti, querido amigo. Muchas gracias ahí por compartir cada día, cada tarde, esta radio carnaval que está aquí en su corazón, al igual que grandes personas que están escuchando a esta hora de la noche. 84-89-09-79 es nuestro número. Anótenlo. 84-89-09-79 son los cómplices del amor a esta hora de la noche.

Estamos en Cómplices del Amor de su radio Carnaval. A esta hora de la noche son las 22:20. Vamos a saludar a nuestro gran querido amigo que está en la sintonía, Eduardo Toro. ¿Cómo está, Eduardito? Gusto saludarlo, querido amigo. Tanto tiempo sin saber de usted, querido amigo. ¿Cómo le ha ido? ¿Cómo está? ¿Cómo está la salud? Un gran saludo para de lo Garzo en Quillota. Quieren escuchar una canción, pero por supuesto, pues, querido amigo. Siempre aquí dispuesto para que ustedes lo pasen bien, escuchen las canciones que ustedes nos solicitan a través de nuestro número, que es el 84 89 09 79.

Carolina. ¿Cómo está, Carito? Un gusto saludarte. Hola, Juanito, desde Quintero. Oh, qué bueno. Un gran saludo para toda mi gente de Quintero. Subimos ya que Quintero Unido en la tercera división A ganó a Constitución 2-0. Y bueno, le queda el último partido trascendental en Santiago este día sábado. Así que un gran saludo para ahí, para toda la hinchada de Quintero Unido que hoy día, hace un ratito nomás, ganó 2-1 a Constitución. Y si el sábado llegase a ganar, que es lo que toda la comuna quiere, saldría campeón de la tercera A y subiría a la segunda división. Eso. Saludos, Carito. Muchas gracias. Disculpen, ese fue como un punto aparte para saludar a la Carolina que está en sintonía desde mi comuna hermosa de Quintero. Seguimos a esta hora escuchando Cómplices del Amor.

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4: En Carnaval FM son las 22 horas con 32 minutos.

Qué buen tema hasta ahora de la noche en estos cómplices del amor, en la segunda parte para cada uno de ustedes. Muchas gracias para usted, querido amigo, para usted, querida amiga, que está siempre con nosotros y, por supuesto, acompañándose de la Radio Carnaval. Seguimos, querido amigo Felipe, ¿cómo estás? Gusto saludarte. Hola, Juanito, ¿cómo estás? Felipe por acá, desde Calama, trabajando, querido amigo. Y un saludo también para todos los coleguitas ahí que trabajan en la locomoción colectiva hasta ahora de la noche, acompañándose de la Radio Carnaval. ¿Será posible escuchar una canción del señor Pedro Fernández? Felipe, 22:36, cómplices del amor.

DJ sacó suspiro con esa canción a esta hora de la noche en Los Cómplices del Amor de Carnaval FM. Seguimos a esta hora, por supuesto, acompañando a usted en Los Cómplices del Amor. 84 89 09 79. Le enviamos un saludo también a esta hora de la noche. A Elizabeth, ¿cómo estás, Eli? Gusto saludarte. Morochito acá de Algarrobo, la Eli por acá. Me encantaría escuchar, si es que alcanzamos el día de hoy, una canción de Ricardo Montaner que se llama Tan Enamorados. Son las 22:41 en Cómplices del Amor de Carnaval FM.

tan romántico hoy día. Eso. Ya se viene el 14 de febrero, ¿no? No, pero se viene. Estamos en octubre, noviembre, diciembre, en febrero. Quedan 4 meses para el 14 de febrero. Uy, justo estamos hoy día 14. Me van a creer que ni siquiera vi el día 14 de octubre, noviembre, diciembre, enero, febrero. 4 meses para buscarla a ella o para buscarla a él. Estamos en Los Cómplices del Amor de su radio Carnaval. Vamos a saludar a nuestra amiga que está en Calama. ¿Cómo está, querida amiga? Un gran saludo para usted en estos Cómplices del Amor. ¿Quiere escuchar la canción de Camilo VI?

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1: Natalia, ¿cómo estás? Gusto saludarte. Está la Natalia con su tema de Shakira, Hay Amores, a esta hora de la noche acá en Valparaíso. ¿Cómo estás, Nati? Gusto saludarte. Muchas gracias por estar con nosotros acá en estos cómplices del amor de Carnaval FM. Seguimos a esta hora, por supuesto. No te olvides que nuestro número es el 8489-0979. Ese es nuestro número, 8489-0979. Dice nuestro amigo, hola amigo, perfecto. Me gustaría enviarle una canción a mi señora Mónica, que es de Camilo, No Sabes Cuánto Te Amo, soy Rubén de Canadá. Un gran abrazo, querido amigo. Claro, ahí estaba preguntando por la hora. Aquí son las 22 horas con 54 minutos, ¿vale? 22 horas 54 minutos. No tengo idea qué hora es allá en Canadá, querido amigo, pero estamos escuchando Los Cómplices del Amor. Ya recién pusimos una canción de Camilo VI, el amigo está pidiendo la canción No Sabes Cuánto Te Amo, así que si alcanzamos a cambiarla, ningún problema, querido amigo. Si no, muchas gracias por estar con nosotros a esta hora de la noche. 22 con 54 minutos en Cómplice del Amor. Víctor Calera, Chayanne, ahí está. Conserje, mi compadre, buena, querido amigo Víctor.

Estamos listos para el anglo de esta noche acá en su radio Carnaval. ¿Están preparados? Sí, pero queda una canción antes de presentarles el anglo de esta noche.

Estos son los cómplices del amor, ¿eh? Realmente fenomenal para cada uno de ustedes. Y por supuesto, no se olviden que los cómplices del amor van de lunes a jueves. Si no sale el día de hoy, mañana tienen otra posibilidad. Igual, entiéndanos que es solamente una horita y en esa hora, ya, en esa hora, todas las cadenas de Radio Carnaval en el norte, en el sur, en la zona central, piden canciones y una horita no alcanzamos. Ya, así que estamos listos para esta noche de Anglo, en Cómplices del Amor.

llamar. No. Que yo les voy a llamar, ¿verdad? Eso es. Solamente tienen que colocar en el WhatsApp, Monochito, llámame y yo les voy a llamar. Una horita. Se las quede viendo de nada. Se las quede viendo. Así ya, vamos a cobrar al tiro. Termino los cómplices del amor. Llegamos a la próxima horita, que son las 23:08. Ya volvemos.

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1: En la Carnaval, 23 horas con 13 minutos.

23:19 a esta hora de la noche. Nosotros llamamos. Vamos a llamar. Monochito, llámame. Monochito, llámame.

0: ya se viene la... se viene la Navidad ya. Estamos en vivo en su Radio Carnaval hasta hora de la noche. Son las 23:23. No hay nadie. Aló, buenas noches. ¿Usted es la que está viendo una canción de Luis Fonsi? ¿Ah?
1: Hola.
0: ¿Usted es la que está viendo la canción de Luis Fonsi, no?
1: Sí.
0: ¿Sí?
1: ¿Sí?
0: ¿Ya? ¿Y en qué juego lo perdió?
1: En el correganillo.
0: Pasó. A ver, si usted me canta la canción como es, yo le regalo la canción de Luis Fonsi. A ver.
1: Ah,
0: pero
1: es que
0: no
1: la estoy bien,
0: Fon. Bueno,
1: ese... Me tuvo que doler, tuve que ir, tuve que volver. Parece que se llama Andalucía.
0: Ya, pero por eso, está lista Andalucía, pero tiene que cantar la canción del Corre el Anillo.
1: Ah, no me la sé, profesión.
0: ¿Pero cómo entonces?
1: Corre el Anillo, por un portillo, pasó un chiquillo cogiendo huesillo, a todos le dio, menos a mí. Este prenda, señorita, caballero, ¿esa?
0: Pero te falta un pedacito, te falta un pedacito, te falta un pedacito.
1: Después,
0: ya, va, va, de nuevo, a ver, al Corre el Anillo, pasó un chiquillo comiendo
1: huesillo,
0: a nadie,
1: a todos le dio.
0: No, po, a nadie le dio.
1: A nadie le dio, no, pa, a todos le dio menos a mí.
0: Ah, ya, ok, ya, pero no se enoje.
1: Ya, ok. A todos le dio menos a mí.
0: Eche prenda.
1: Eche prenda.
0: Señorita, caballero.
1: ¿Qué la tiene de usted?
0: ¡Bien! ¡Bien!

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1: Sí, señor. Ya estamos en vivo.

0: Vaya.
1: Aló, aló, aló, aló, Miguel.
2: Aló, buenas noches.
1: ¿Cómo está Miguelito? Miguel. Miguel. Miguel.
2: Sí,
1: Miguel, tranquilo, papito, estamos contigo, estamos contigo. No sé si tienes muy fuerte la radio o me escuchas bien.
2: Mañana, que quiero desearle un cordial saludo y felicitaciones mañana de don Miguel en su cumpleaños.
1: Perfecto, amigo. ¿Tú de dónde eres, querido amigo?
2: De la Copé 1804, carrera con Brasil, Valparaíso.
1: Eso, papito. ¿Y están trabajando ahora?
2: Estamos trabajando.
1: Buena, papi. Oye,
2: y aquí tenemos al cumpleañero, a uno de nuestros mejores clientes top de la estación.
1: ¿Cómo se llama el cumpleañero?
2: Miguel.
1: Miguel, vamos, Miguel vamos a cantarle cumpleaños feliz a Miguel entonces. Miguel, Miguel, Miguel, Miguel. Muchas felicidades, Miguel. Que lo cumpla feliz, feliz, feliz, que lo cumpla feliz. Miguelín. Buena, compadre, buena, buena, buena, buena. Buena, buena. Muchas felicidades, querido amigo. Bueno, amigo, oiga, ¿y hasta qué hora trabaja usted, querido amigo?
2: Bueno, se pasaron, que esté bien, cuídense.
1: Oiga, oiga, espere, espere, espere, espere, espere, espere, espere, espere. ¿Qué canción me estaban pidiendo ustedes?
2: Hasta las 12, hasta las 12.
1: ¿Qué canción me estaban pidiendo? Amigo, ¿qué canción me estaban pidiendo?
2: La familia.
1: ¡La familia! Buena, compadrito, vale, disfrútela. Vale, mamá, cuídese.
2: Que estemos bien, cuídate.
1: Chao, amigo. Están trabajando en la Copega ahí. Óyeme. ¿Tenemos algún descuento para haber tocado la canción o no? ¿Tenemos algún descuento para haber tocado la canción? Saludos, Miguelito. Feliz cumpleaños. Saludos para todos los que están trabajando en los servicentros a esta hora de la noche.

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1: En la Carnaval, 23 horas con 35 minutos.

0: El caballito está descansando. Acá yo, José Ignacio, buena, José Ignacio. El Guido Garrido, el Juan Fernández, Juanito Herrera. Saludo le manda el panadero Manuel del Mirador.
1: No maten la música, sílvala.
0: Allá en la curva me gané un copete gratis.
2: Tranquila, chiquita, que no te voy a hacer nada.
3: Buena zorro.
0: Buena zorro. Vamos, zorro.
3: Oye, zorro. Vamos con una ampliación aquí a... Donde usted ya está, los mejores. No. Vía Alemana.
0: Un
3: abrazo, zorro.

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1: ¡Ya, wow, wow! Vamos a llamar a Tito Cielo. Vamos a llamar a Tito Cielo. Vamos a llamar a Tito Cielo. Baila Tito Cielo. Baila Tito Cielo. Vamos a llamar a Tito Cielo. Vamos a llamar a Tito Cielo. Vamos a llamar a Tito Cielo. Vamos a llamar al viejo este de Tito Cielo. Vamos a llamar a Tito Cielo. A ver, a ver. Aló, aló, aló. Aló, aló, aló. Contesta, viejito Tito Cielo. Aló, aló, aló. Aló, aló, aló. Aló.
2: ¡Aló!
1: ¡Sí, buena, Tito Cielo!
2: ¡Puta, Morochito! Menos mal que te acordaste los pobres,
1: no, compadre. Lo que pasa, perrito, yo te voy a contar la verdad. Lo que pasa es que teníamos problemas con el teléfono, pero ya lo reactivamos, papito. Ya lo reactivamos. ¿Cómo estáis, viejito perro?
2: Bien, pues, Morochito, aquí acordándome siempre de ti. Siempre me acuerdo con un yerita de ti. El Yerita siempre pregunta, papá, ¿llamaba a Morochito? No, le dije, me cuesta más que la mierda ubicar a Morochito.
1: Puta, la lección, y que trabajáramos en radio, Bustito, no.
2: Sí,
1: pues
2: no, sí, es cierto, sí. Es cierto, compadre.
1: A la hora que trabajamos en radio, no. Compadrito, ¿cómo está la salud primero que todo?
2: Bien, compadre, lo único nomás que hace poco pasé un percance porque me cambiaron de auto.
1: ¿Ya?
2: Y resulta que tuve un percance, aunque tú no creas, te vayas a reír, pero sabes tú que tuve, ¿cómo se llama? Tuve una herida en la cabeza, el auto me hizo herida en la cabeza.
1: ¿Cómo eso?
2: Estaba ordenando unas cosas que habíamos ido con mi señora y Yerita, habíamos ido a comprar.
1: ¿Ya?
2: Y resulta que abrí el capó, o sea, perdón, el atrás donde tú cargas, ¿cómo se llama?
1: La maletera, el maletero.
2: El maletero, claro.
1: ¿Ya?
2: Y sabes tú que no había nadie en Morocho, no había nadie. Yera, mi señora, estaba arriba del auto, yo estaba atrás.
1: ¿Ya?
2: Y estaba ordenando las cosas.
1: ¿Ya?
2: Y de repente voy a sacar la cabeza, porque tenía la cabeza dentro ordenando las cosas. Y se me cierra el maletero, compadre, y me partió la cabeza. Donde teníamos la mollera nosotros, se me abrió.
1: ¡Ah! ¡Te puedo creer!
2: Me corría la sangre, compadre, aunque no creen, me corría, pero cualquier cantidad de la sangre.
1: Claro, la mollerita ahí, compadre, hay que cuidarla.
2: Claro, así que el Yerita me tuvo que llevar, ahí la gente me convidó, los que estaban ahí. Me combinaron toallas para ponerme la cabeza, y incluso después que nublado total porque no había nada, si me corría sangre por encima de la vista.
1: ¡Shut! ¿Y cuándo te pasó eso, compadre?
2: Me pasó por ahí por el 6 de septiembre.
1: Oh, o sea, las fiestas patrias pensaron que te habían pegado un botellazo en la cabeza.
2: Claro, y me pusieron 8 puntos, me cosieron la cabeza.
1: Ya, pero DJ está preguntando aquí si fue el maletero o son los cachos, compadre. Tiene la duda aquí.
2: No seas malintencionado.
1: ¿Cómo los cachos, mi compadre? No, ni mi compadre, no. ¿Cómo los cachos, no?
2: Así que, ¿cómo se llama? Pero ya estoy bien ya, Morochito.
1: Qué bueno, compadre, qué bueno. Bueno, para toda la gente de Chile que me está escuchando, junto a mi compadre Tito Cielo, él trabaja a esta hora. ¿Usted está trabajando en el auto todavía? ¿En la aplicación?
2: Sí, en otro colectivo, en la misma línea, la línea 7, Nueva Aurora.
1: Línea 7, Nueva Aurora, Tito Cielo, tómenlo, ni un problema, ahí van a agachar al tiro, el compadre que anda con los cachos en la cabeza. ¿Pero no tenéis nada ahora? ¿No tenéis parche, nada? ¿O todavía
2: no, nada, sí. Mira, aunque tú lo creáis, me quedó. No se da ni cuenta uno que si realmente me partieron la cabeza.
1: Oh, ya. Está buena esa, ¿eh? Está buena esa. Si la... Atento, no, hombre. Si la señora le manda un lulerazo en la cabeza, échele la culpa al maletero. Ah, está buena. Anótala, DJ, güey. Anótala. Ni al diablo se le ocurrió esa. Buena, compadre. Bueno, titito. Oye, querido amigo, bueno, ahora sí podemos llamar, ni un problema, así que te vamos a estar llamando constantemente ahora para saber de ti, ¿ya?
2: Ya, pues, compadre, ¿no? Y Morochito, lo otro que quería saber, bueno, más adelante, es que te había dicho yo si tú podías llamar a mi hija, pero bueno, ahora ya está. Yo estoy afuera en mi casa ahora, ya llegué a Procía, estoy afuera llamándote.
1: Ah, ya, vale, y, vale.
2: Era para felicitar a la Constanza, a la hermana Yerita, que ya termina el cuarto medio y ahora está haciendo preuniversitario. Y gracias a Dios le ha ido muy bien, pero yo le dije, Connie, te va a llamar Morochito. No, yo creo que se quedó mía hasta ahora, pero
1: otro día. Ni un problema, mañana, compadre, mañana.
2: Ya, tengo una llamadita para recordarte.
1: Pero mándame el número por el WhatsApp, sí, vos, para llamarla, vos.
2: Sí, no, si te la llama, ya, yo te lo mando.
1: Ya, papito, vale, un abrazo. ¿Querés escuchar alguna
2: gracias,
1: canción?
2: Morochito, que estoy bien. ¿La familia, todo bien?
1: Todo bien, compadre, todo bien. Andes, todo
2: bien, papito. Morochito.
1: Un abrazo, querido amigo, cuídese.
2: Gracias,
1: vale, chao, chao. Chao, Tito Cielo. Chao, Tito Cielo. Está buena esa. El maletero. ¿Ustedes le creen? Mi compadre, yo le creo. Yo le creo. Yo no. Yo le creo. Está buena esa en todo caso, no te la cabro. Cuando la señora le manda un lulerazo. Ah, sí. No, sí. Dale, no.
3: Te miré.
1: A mí que en la otra vida mi compadre tenía que haber sido panificador, bro. Tanto lulerazo en la cabeza, bro.

Un saludo a todos los de transporte de personal a esta hora de la noche que nos acompañan. Está bueno el dato, monochito, está bueno, viejo. Anota, Edgar, anota.

0: Pero...
1: ¡Eso! ¡Estamos en vivo!
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1: Ya, vamos. No, vamos. Aquí vamos a arriesgar demanda. Vamos a regar demanda, le digo el tiro. ¿Aló? Buenas noches, Gonzalo.
3: ¿Con quién habla?
1: Hola, Gonzalo, disculpa la hora, amigo. Tu amigo, los panificadores, estamos haciendo una sección aquí en la Radio Carnaval. Llamar al que esté despierto, le dijeron que estáis despierto. ¿Es verdad o mentira, amigo? Yo le dije que estáis durmiendo. Yo dije, voy a arriesgar demanda. ¿Cómo está, Gonzalito? ¿Gonzalo? ¿Gonzalito?
3: ¿Aló?
1: ¿Gonzalo?
3: Sí.
1: ¿Me escucha, amigo? ¿Está durmiendo?
3: Sí, no, estoy despierto.
1: Ah, sí, pues si me está hablando, está despierto. Sí, pues si no, estaría durmiendo. Oye, Gonzalito, los compadres de la panadería de Chaurren me dijeron que te llamara. Estamos sorteando un turno gratis. Compadrito, gusto saludarlo. ¿Cómo está?
3: Bien, aquí estamos.
1: Bien, compadre, ¿está con descanso, me dijeron?
3: ¿Cómo?
1: ¿Está con descanso? ¿Gonzalo?
3: Sí. Me va a colgar.
1: Ya, compadre, cuéntame nada más. Ya. Me dijo que me iba a colgar. Me gusta la que... Oye, ¿para qué me dijeron que lo llamara? Oye, son malos. Gonzalo.

0: Ya, pero oye, no me hagan llamar a ver que después me van a poner la
1: ¿aló?
0: Mesa. ¿Aló?
1: Buenas
0: noches, amigo.
1: Soy el Israel.
0: ¿Está durmiendo o está despierto usted?
1: Ya finalizamos el programa, ya me lo escuché toda la noche.
0: Buena. Ya, pero te hice otra pregunta, pues.
1: No, ya te habíamos conocido, ya me tomé los remedios ya.
0: Ah, ya, perfecto, eso, ya. Sí. ¿Y se tomó todos los remedios? Perfecto. ¿Hizo pipí?
1: Ya hice fisílica.
0: No, estoy pensando el pipí, no va a. No te vayas al chancho, no te vayas al chancho, pues. Aquí te vayas al chancho, no. No,
1: saqué
0: la cara.
1: No. Sin decisión,
0: amorecito. Ya, oye, estamos sorteando. Voy a sortear. Sí, puta, que la caga. ¿Te compaqueamos?
1: Sí, pero ¿qué estás sorteando, amorecito?
0: ¿Cómo? Me dijeron, no, llama al más piola, casi, no, ese pipí caca. ¿Sí? No, llamen al más piolita, weón.
1: Sí,
0: puta, compadre. ¿Yo qué? ¿Yo qué?
1: No, ¿qué me iba a decir, Morrocito? ¿Un auto cero kilómetros?
0: No, mi auto no está a cero kilómetros. No.
1: ¿Ya?
0: Pero sí, te voy a regalar mi auto si me respondes tres preguntas.
1: Ya, Morrocito.
0: Primera pregunta.
1: ¿Eh?
0: ¿Cuánto es 9x7?
1: 9x7. A ver, ¿cuánto sería 9x7 más o menos, Morrocito?
0: 14.
1: 14, Morrocito.
0: ¡Muy bien! ¡Muy bien! ¡Eso! 9x7, 14. Muy bien la primera pregunta. Segunda pregunta. ¿Cómo se llamaba el amigo que llamamos recién?
1: Israel.
0: Puta, qué agua. Che, mi madre, weón. Me dijiste que llamara al Mavi Pau, weón. DJ me dijo, llama al Mavi Pau. Sí, mi madre. No vamos a llegar a ni una parte, tío.
1: No vamos a llegar a ni una parte, no. Así como vamos, ¿cierto, Morochito?
0: Sí, pues. Ya, ya, piensa bien lo que te estoy preguntando, por favor, que estoy regalando mi auto, ¿ya?
1: Ya, Morochito.
0: Ya la primera respondiste bacán. La segunda pregunta, ¿cómo se llama el amigo que habló recién conmigo?
1: A ver.
0: Israel.
1: Israel Morochito.
0: Puta que weón. ¿Sabes qué? Me voy a tomar un vaso de agua, weón.
1: Yo me voy a tomar una bebida también, Morochito.
0: Una bebida, weón. Ya. Sí. Tercera pregunta. Esta es súper fácil. ¿Qué ingredientes tiene el completo? ¿Qué ingredientes tiene? ¿Ingredientes?
1: Mostaza, queso y chucrú, Morochito.
0: Puta, qué agua. ¡Llamen al Mavi Pau!
1: O sea, mostaza y mayo, ¿no, Morochito?
0: ¿Cómo?
1: Mostaza, queso y un poquito de ají, ¿no, Morochito?
0: ¿Qué ingredientes tiene?
1: Ingredientes,
0: sí. Esos son aderezos, pues. Te voy a hacer la pregunta y aquí me la voy a responder al tiro, mira. El completo tiene una cosita que te gusta a ti. ¿Qué?
1: La vienesa. La
0: vienesa, no,
1: Morochito.
0: No, Bueno, dígame, compadre, dígame.
1: ¿Ya cuándo vendría para acá al puerto? Que quiero algún día para que lo juntáramos, Morochito.
0: Voy a ir el día de Carlos Pinto.
1: ¿El día de Carlos Pinto, Morochito?
0: ¿Cuál es ese día?
1: Sería para... No. Así como vamos, sería difícil, ¿no, Morochito?
0: Sí, mi madre, weón, me voy a ir después por los nervios, día, weón. Después por los nervios. ¡Mamá! Ya, última pregunta que te hago para que te gane. El día que yo vaya para allá va a ser el día de Carlos Pinto. ¿Cuál es ese día?
1: El día menos pensado, ¿no? ¡Eh!
0: ¡Buena, weón!
1: Thank you.
0: ¿Te ganaste una pata en los hocico? No, tranquilo. Te ganaste una canción. Ya,
1: puede ser al gusto mío, al gusto tuyo, Morellito.
0: Puta, ¿qué hago, weón? Mi madre, weón. No, si no es con. No, sí. Al gusto tuyo, compadre, al gusto suyo.
1: Ya puede ser un reggaetoncito, ¿no, Morochito?
0: Dígame usted, te estoy diciéndome la canción a gusto tú.
1: Ya, una de Don Omar, Vida Virtual, puede ser, Morochito.
0: ¿Vida Virtual?
1: Sí, de Don Omar.
0: Buena canción la que te pediste, ¿eh? Buena.
1: ¿Ese es de la vieja escuela, no, Morochito?
0: Sí, mi compadre.
1: Sí.
0: Ya, compadre, un abrazo, cuídese.
1: Lo quiero mucho, ya, Morochito.
0: ¡Chao, compadre!

Mañana jueves no vamos a transmitir para Calama porque van a estar con la señal de la Teletón, muy linda obra. Así que nos escuchamos el viernes en Calama. A no ser que terminen antes, pero no creo.

0: Menso tema, realito. 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

0: para.
1: Esta canción, ¿hay pensado que no nos estarán enviando algún mensaje sublime, DJ? Escucha, mira. Es un mensaje sublime, miren. Ahora.

0: verdad se escucha.
1: ¡No! Estamos en vivo en su Radio Carnaval a esta hora de la noche.

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1: Ay, nuestro amor se acabó.
2: No, eso te va.
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2: Israelito, dejaste, prendió al DJ y te llegó el tiro.

0: No, menso, te más que te sacaste, sí. ¡Vale,
1: Raelito! ¡Dale, dale!
0: Ya los vamos. Los vamos, los vamos, los vamos, los vamos, los vamos. Nos vamos. Saludos para Manolito a esta hora que está panificador ahí.
2: Yo, tengo Calderón.
0: Nos vamos.

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1: ¿Cuál es esta? El violinista de... ¿Ah? Luis Miguel. Por debajo de la mesa. ¿No? ¿No? ¿Cuál es? ¿Cuál es? ¿Cuál es? ¿Cuál es? ¿Cuál es?

estás? Buenas noches. Le puede mandar un saludo a Francisca, que está de cumpleaños, por favor. Cumpleaños feliz, te deseamos a ti. Cumpleaños, Francisca, te deseamos a ti, a ti, a ti, a ti. Saca el mejor chocolate y te lo dejas para ti, Panchita. Yo estoy escuchando porque hay que esperar a la Nicole, que anda en el Estadio Nacional trabajando en el recital de los coreanos. Supuestamente llegará como a las 3 de la mañana.

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1: Buenas noches, chiquillos, que lo pasen bien. Muchas gracias, será hasta más ratito. Llegó la van. Me tengo que ir. El seguro dice, termina el programa, me subo la van y me voy a mi casa. Llegó la van. Nos vemos.
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1: En Carnaval FM son las 0 horas con 31 minutos.

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En la Carnaval es la 1 de la madrugada con 2 minutos.

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1: En la Carnaval es la 1 de la madrugada con 32 minutos.

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1: En su radio regalona, son las 2 de la madrugada con 2 minutos.

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1: En su radio regalona, son las 2 de la madrugada con 30 minutos.

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1: Esta es la hora en su Radio Carnaval, 3 de la madrugada, con un minuto.

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1: Esta es la hora en su Radio Carnaval, 3 de la madrugada con 32 minutos.

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1: Son las 4 de la madrugada en su Radio Carnaval.
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1: En su radio Carnaval, son las 4 de la madrugada con 32 minutos.

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1: En Carnaval FM son las 5 de la madrugada con 2 minutos.

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1: En Carnaval FM son las 5 de la madrugada con 33 minutos.

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1: En su Radio Carnaval son las 6 de la mañana con 2 minutos.

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0: Buenos días. Hola, buenos días.
1: Muy buenos días, amigo Meche. Muy buenos días, amigo Meche. Su amigo Cochino, lo saludo afectuosamente, compadre. Deseándole un excelente día, juez, hermano, juez. Rezo, así que póngale bueno, así, material bueno. Así que aquí estamos en la chambita, despreciando el primer móvil. Saludo grande a la familia carnavalera que lo escucha en norte al sur. Hagan la conmoción mayor y menor de que lo mal paraíso de Viña del Mar. Y a toda la gente que está en sintonía fina con usted, hermano. Saludo a los camioneros, a todos los que andan recorriendo ya los caminos de Chile, compadre. Con la buena compañía que usted le da con su música mágica, hermano. 10-4, nos vemos, hermano.
0: Hola, buen día Radio Carnaval. Hola, buen día a la que más escucha.
2: Hola, amiguito Mechi, ¿cómo está? Buenos días. Un gusto en saludarlo en este jueves retro del amor. Y como siempre, saludar a mi mamita, a mi gran amigo personal, el Janito, a la tía Daisy, a las chicas superpoderosas, a Anita Veroisa, al amigo Sanberry y a todos los carnavaleros y carnavaleras. Abrazos y bendiciones.
0: Hola, buen día Radio Carnaval. Buen día para el amigo Davis. Hola.
3: Muy buenos días, amigo Meche. Aquí estamos ya en el turno variante, en la carnaval, compadre. Ya estamos aquí en la panera San Lorenzo Villa Alemana, poniéndole Wendy, haciendo el mejor pancito aquí de Villa Alemana, saludando a mis compañeros, Motita, que saca la naranjita, el pancito bonito, a mi compadre Pepito, la joya, José Hidalgo, y mi compañero Yor, el rey de las coricitas, las bonitas que hace el maestro, mi compadrito que saca el pan calentito para atender a nuestra gente, el pastelero estrella también, Lalo. El Lalo Lalona, la anaconda humana, aquí compadre también los saluda Eduardo, y también saludan a nuestra dama Donón, Anita María Loíza. Que esté muy bien, la abrazamos todos aquí, entre todos juntos. Un besote, un abrazo, arriba el ánimo. Gracias, compañero. Buen día, el turno de valiente.
0: Buenos días, Radio Carnaval. Buen día, la que más se escucha. Hola, Eduardito de Villa Alemana. Hola, Martita de San Felipe. Hola, hola.
4: Muy buenos días, amigo Meche. Vamos por otro día más, Meche. Con todo el power hoy día, Meche. Póngale bueno, compadre, por acá su amigo José Cisterna, de Libertad 50. Abrazo para todos los amigos carnavaleros, la número uno.

0: Hola, buenos días. Hola, buenos días, Radio Carnaval. Hola, buenos días, la que más se escucha. Jueves retro del amor. Jueves retro del amor.
1: Oye, está buena la música, me.

es retro, directo al corazón. Besito grande para Martita, San Felipe presente, muy buenos días. Buen día, Meche. Un chorro de bendiciones.

lo sabes, es un jueves retro y no tanto. Jueves retro de la que más se escucha. Jueves retro, Radio Carnaval, maestro. No sabemos. No sabemos si es jueves retro del amor o jueves retro toplero. No sabemos.

un abrazo para Marcelita Geldes. Saludos también para Maciela Barca, Sonia Malebrán. Hola Meche, muy buen día. Sonia la única en compañía de la Radio Carnaval. Un abrazo, muy buen día.

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0: conversation.
1: Ya vamos saliendo, ya estamos cerrando, niño, ya vamos a prender las luces para que...
0: Ya listo, vale, vaya, hermano. Tranquilo.

0: Hola.
1: Oye, Meche, desbloqueando recuerdos ahí con la música. Tengo sueño, Meche, voy atrás al gimnasio, voy a llegar atrás al trabajo, todo atrasado hoy día. Pero no he tenido que ver con ustedes, es lo más mejor.
0: Acá estamos, somos tus amigos de la radio, Radio Carnaval en el aire. Hola, muy buenos días.
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0: No sabemos si es jueves de tople o jueves romántico, pero acá estamos, somos tus amigos de la radio.

0: pero sí la estoy tarareando.
1: Eso es, po. Eso es. Buenos días, querido Meche. Gracias por alegrar la mañana. Quiero mandar un saludo a Jesús Tapia. Mi amor, imposible decir que lo amo mucho de parte de su admiradora secreta. Nosotros sabemos quién es, pero no podemos decir porque es admiradora secreta, si no, no sería admiradora secreta. Te digo al tiro, no es un decirlo. Ahí está ahora Tocopilla, cielos nublados. Por la tarde, cielos despejados, variando a nublado, con vientos entre 25 y 40 kilómetros por hora y ráfagas de hasta 50 kilómetros por hora. 23 grados será la máxima, 5 grados en Calama, nubosidad parcial, con vientos entre 25 y 40 kilómetros por hora por la mañana, y por la tarde, nubosidad parcial, con vientos de entre 40 y 60 kilómetros por hora. 24 grados será la máxima. Antofagasta, 18 grados a esta hora. Cielos nublados, con vientos entre 25 y 40 kilómetros por hora. Por la tarde, nubosidad parcial, con vientos entre 25 y 40 kilómetros por hora, con ráfagas de hasta 50 kilómetros por hora para la Perla del Norte. Le dije que tenemos 18, pero se esperan 21 grados. En Ovalle, nubosidad parcial, variando a despejado por la mañana. Por la tarde, cielos despejados, 25 grados será la máxima. En Combarbalá, despejado por la mañana, nubosidad parcial por la tarde, 24 grados será la máxima. Para los amigos del 100.7, La Ligua, Cabildo, Valle Hermoso, nublado, variando a nubosidad parcial por la mañana, y por la tarde nubosidad parcial, 21 grados será la máxima. Para la costa norte de la región de Valparaíso, Papudo, Zapallar, Cachagua, Maitencillo, Lomoñes, Pichicuy, nublado, variando a nubosidad parcial por la mañana, y por la tarde nubosidad parcial con vientos entre 25 y 40 kilómetros por hora. 17 grados será la máxima. Para el Valle de Aconcagua, San Felipe, Los Andes, Catemu, Yayay, Panquehue, Carlos, nublado, variando a nubosidad parcial por la mañana, por la tarde nublado, ocasionalmente nubosidad parcial, 23 grados será la máxima. En los valles intermedios, cielos despejados por la mañana, por la tarde nubosidad parcial. Para los amigos en La Calera, La Cruz, Quillota, Limache, Villa Alemana, Peña Blanca, El Belloto y Quilpué. Es Radio Carnaval a esta hora la que más se escucha, esperando una máxima de 22 grados para los valles intermedios. Para el Gran Valparaíso, Viña del Mar, Concón y Quintero, 18 grados será la máxima, cielos despejados por la mañana, nubosidad parcial con vientos entre 25 y 40 kilómetros por hora. 10 grados será la máxima. Ah, no, 10 grados a esta hora, 18 grados será la máxima. Ahí sí, para el litoral central de Chile, 17 será la máxima, despejado por la mañana, por la tarde nubosidad parcial. Para San Antonio, Cartagena, El Quisco y Algarrobo, la Radio Carnaval, la que más se escucha. Hola, buen día, la número uno. Hola, buen día, la Radio Carnaval. Buen día, la número uno. Muy buenos días. Hola, hola, buen día, buen día, buen día, buen día, buen día.
2: Que toquen la trompeta ahí para que ya todo el mundo arriba a levantarse, ya.
3: Ya, ahora sí, oye. Ya, ahora sí.
2: Eso.

0: Eso, así que se levantaron, ¿eh? Se levantaron ya.
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2: En su Radio Carnaval son las 6 de la mañana con 35 minutos.

0: Hola, buenos días, Radio Carnaval.
1: Buenos días, mi chita. Por aquí los tíos del furgón de Antofagasta, el tío Peter con la tía Daisy. Ya estamos óptimos y operativos, mi chita, dándole al laburo. Saladito, sí. Parece que cayó una helada, pero fuertísima en la noche. Hoy día, último día, mi chita. Mañana no se trabaja. Así que ya nos estaríamos escuchando el lunes, si Dios quiere. Besito, mi niño, cuídese, lo queremos mucho. Y a todos los carnavaleros igual. Un gran saludo. Chao, Mechita, besitos.
0: Un abrazo, un besito, bendiciones, cariño mío. Buen día, Radio Carnaval.
2: Buenos días, Potro Mañanero. ¿Cómo está, amigo Meche? Aquí ya reportante de Reino de la Calera. Óptimo y operativo. El jueves retro, por lo tanto. Pero excelente la música, se pasó. Y como usted dijo, no sé si es romántico o de la otra, pero muy bueno. Adiós, chorro, chorro, bendiciones para todos. Yo ya próximo a salir. Nada, pues se respira Renato La Calera. Chao, chao.
0: Buen día, amigo Renato. Un abrazo grande. Saludos también para María Tapia, en compañía de Radio Carnaval desde Melbourne, Australia. Tomando tecito y escuchando la Radio Carnaval como un buen día. Un abrazo grande. Bendiciones.
3: Saludos, Meche. Saluda a su mamita, a su papito. Que estén bien de salud. Toda la familia. Saludos. Saludo a Carlito. Sal, William. Saludo a la Javier Echiguinto, que va la tía Mireya. Va a llegar ya, a las 8 llega. Saludo. Saludo a la tía Daisy, al David, a la Sonia la única. Saludo. Saludo a Janito y al Eduardo de la panadería. Lo quiero mucho, a todo el grupo. Lo quiero mucho, mucho, mucho. Saludo.
0: Buen día, Radio Carnaval.
3: Un chorro de bendiciones, óptimo operativo, toco pilla.
0: Hola, cariño. Saludo. Mío, buen día, la que más se escucha, hola.
4: Hola, amiguito Meche, ¿cómo estáis? Espero que estéis bien. Me quedé dormido, compadre, así que mándale saludo al golazo, golazo Sanberry, al amigo de Unión, a la Anita Veloisa, a mi compadre, a mi brother Davis, al amigo, al Edu, a la Rosy, a la gente del Olivar. Señora Elizabeth, maestro José, Colo Colino Leo. Así que aquí vamos a la chamba. Te quiero mucho, Meche.
0: Un abrazo.
4: Me quedé dormido, me decía, prendo la radio. Y casi así llorar, Meche.
0: ¿Cuánto están las de doble? O sea, perdón, las del amor. Hola, buen día, Radio Carnaval. Amiguito Meche, están muy buenos los jueves retro. Dios me lo bendiga siempre. DJ J Mix, un abrazo grande. Saludos a DJ Pollo Mix también. Saludos, abrazos y bendiciones.
5: Buenos días, Meche. Espero que haya amanecido bien. Ya vamos rumbo por el tropical hacia un nuevo. Vamos con todos los compañeros. Así que nada, espero que tengan un lindo día. Yo también. Así que nada, que es un día muy especial para mí. Así ¿por qué? Que saludos, Meche, que tengan un lindo jueves.
0: ¿Por qué especial para usted, oiga?

¿Por qué eres pesimista? Mira el horizonte. No recuerdes lo malo. Quédate con lo bueno. No cargues en tu mochila problemas que no te pertenecen. Que no te afecte todo. Levántate, chileno. Buenos días, buenos días, buenos días. Espérate que la Teresita dijo que estaba de cumpleaños hoy día. Un año más de vida, Teresita. Lo celebramos acá en el tople.

0: es retro y no tanto. Yo me rajo con el baile. Hola, buen día, Radio Carnaval.
1: Hola, buenos días, Meche. ¿Cómo estamos por acá? César, mirá ahí en la ruta. Saludos a los coleguitas de la 214. Saludo a Limón, a la Carmencha que vienen conmigo aquí, las dos pesaditas.
0: Mira qué lindo.
1: Saludo a la Meno que se levante, Ana Cepeda. Óptimo operativo.
0: Buenos días, Radio Carnaval. Buen día, la que más escucha, César Menay.
2: Hola, Meche, muy buenos días por aquí, la tía Daisy. Un abrazo grande, mi niño, para ti, para tu familia, hartas bendiciones, para los carnavaleros, para la Anita María, que la estoy escuchando, para David, y un abrazo muy grande para todos los carnavaleros que tienen la gentileza y la dicha de poder escucharte todos los días, mi guapetón. Por aquí, la tía Daisy, y ya nos queda ya hoy día y mañana, y ya estaremos escuchándolos el lunes. Chao, chao, por aquí la tía Daisy.
0: Un besito, tía Daisy, la quiero mucho. Saludos, abrazos, bendiciones.
3: Meche, no sé por qué con esta música me quiero subir al caño.
0: Ay, se quiere subir al caño, ¿eh? Se quiere subir al caño. Buen día, Radio Carnaval.
4: Hola, compadre. Oye, ¿a qué hora sale la chiquilla?
0: Tranquilo, tranquilo. Tranquilo, móvil pan. Yo sé que están los suministros cortados. Cálmate. Cálmate, móvil pan. Oye, Meche, un saludo para Elsa. Va enfermita, conmigo a la clínica. A Diara, a Jimenita. Que me acompañan. Un besito, abrazo y bendiciones. De parte de tu maramédico favorita. Quizás no hablo siempre, pero siempre estoy en compañía de la Radio Carnaval. Un besito grande para la paramédico favorita. Un besito, un abrazo y bendiciones. Buen día, Radio Carnaval. Buen jueves retro y no tanto.
1: Le quedan 5 minutos.
0: Ya, tranquilo, tranquilo. Tranquilo.
5: Buenos días, mi José Sinamado. ¿Cómo estás tú? Espero que te encuentres súper bien. Te estoy escuchando tempranito, pero no había podido mandarte el mensaje. Así que, nada, te deseo lo mejor para ti y para tu familia. Y toda la familia ganadora. Un besito con mucho cariño, Jimena de Antofagasta.
0: Un besito grande para Jimenita de Antofagasta, presente. Muy buen día.
6: ¿Cuántos recuerdos llegan a mi mente, Meche?
0: Qué bueno, qué maravilloso. La Radio Carnaval.
7: ¿A qué hora te sacáis la ropa, Meche?
0: No, tranquilo, tranquilo.
7: Saludos a mi compadre César Menay, oye.
0: Un buen día, Radio Carnaval, buen día. Por favor, no se anden desubicando. No es tople. Les digo al tiro, no es na tople. No es... No, pero estamos elevando el nivel.

0: es natople. ¿Estás viendo un poco borroso? Es que así son las películas de ese tiempo.
1: Correcto.
0: Si te sabes estas, abrígate.
2: ¿Cómo ves? ¿Qué va a saltar la viña?
0: No, tranquilo.
2: Ah, yo la quiero ver, yo la quiero ver.
0: No, te amo, córtela.
2: Ah, yo la quiero ver.

0: Buen día, Radio Carnaval. Un besito grande para Magdalena. Viña del Mar presente. Muy buen día, Radio Carnaval. Saludos para José Cisternas. Buen día, Radio Carnaval. Buen día, la que más escucha. Buen día, la número uno. Tú estás conmigo. Yo estoy contigo. Hola, hola.
1: Hola, buenos días, Potranella, buenos días. Excelente la música, excelente la música. Oiga, quería mandar un saludito a nuestro amigo personal, el señor Sanberry, un saludito para él, para su señora Estefical, que siempre nos saluda, muchas gracias. Aquí de parte de la panadería del Olivar. Un saludo para nuestro amigo Janito, que queremos verlo pronto. Oiga, cámbiate la música, mira que el maestro ya me está haciendo el pan sin polera, está sin polera el maestro.
0: Pero
1: ya.
0: Dios mío, Dios mío.

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2: Hola Meche, buenos días. Te habla Ana Paola de la Feria Serrano de Quillota. Le quería mandar un saludo a mi esposo Juan Valle y a todos los carnavaleros, especialmente a ti Meche, un gran abrazo. Está muy linda la música. Y estaba pensando, lo subimos a un caño y quedamos todos contracturados.
1: O sea, los que podrían subir, yo digamos.
3: ¡Sale para allá, vieja!
1: ¡No!

0: patroncito, patroncito, voy en camino. Ah, me quiere decir, ¿qué? Okay. Radio Carnaval 98.1, compadre, ahora acá, compadre. Oiga, pues espero que mi jefecito esté escuchando la radio, jefecito. Pero así como no me ha pagado la quincena, compadre. Lamentablemente me quedé dormido hoy día de nuevo. Nos veo, compadre, 98.1, la que más escucha, tu Radio Carnaval 98.1, la que más escucha, la mejor sintonía. En la carnaval. Chau, chau.
1: Un abrazo, amigo.
2: Ya, dele, va, dele, va. Sí, total, al final es.
1: Claro, claro, claro. 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Oye, mandaron la foto. Hay un toboncito. ¿Uno Norte? ¿Es Uno Norte? Uno Norte con Quillota. Uno Norte con Quillota. Uno Norte, calle Quillota. Dos autos. Precaución. Precaución. Uno Norte con Quillota. Uno Norte con Quillota.

1 Norte, calle Quillota, por favor, precaución. 1 Norte, calle Quillota, precaución. Hola Meche, muy buen día, que tengas excelente jornada. Muy buen día la Radio Carnaval.

0: ¿A quién le echo la culpa con este jueves? Buenos días.
1: Oye, Meche, es la música, pues, compadre, que hasta los autos se andan pegando topones.
2: Oye, Meche, se nos quedó dormido del kiosco. Estamos esperando para tomar desayuno.
0: Ah.
2: ¿Usted sabe quién es, pues, amigo Meche?
0: No lo quemes. No lo quemes. No lo quemes. No lo quemes. No lo quemes. No lo quemes.

0: directo al corazón.
1: Pues sí, cambia la voz.
0: Tranquilo.
2: Buenos días, amigo mío.

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Con esta despedimos la sección del jueves retro del amor. Ustedes pensaron que iba a estar tocando románticos toda la... No, salta. Con esta canción nos vamos a las noticias. Atención, asociación de AFP por pérdida de fondo E. Esto no es una apuesta, es una estrategia a largo plazo. A través de un comunicado, el gremio aseguró que caídas puntuales pueden revertirse con el tiempo. Pavés niega posibilidad de bono IFE y retiro de AFP, asegurando que el gobierno toma las mejores... irresponsables decisiones. Así lo aseguró el subsecretario del Interior, que cerró la puerta a las medidas que han puesto en medio de la crisis de altas cifras de desempleo que afectan al país. En Quintero, balacera en plena vía pública, mantiene a un menor de 13 años en estado crítico. Hay un ataque con arma de fuego también, dejó una víctima de 43 años. Escondida y Sindicato de Supervisores sellan acuerdo. Bono y otros beneficios, cerca de 30 millones. Al menos 50 personas atrapadas por intensas nevazones en la ruta internacional del paso hacia... el paso Jama. Del municipio de San Pedro de Atacama concurre hasta la zona para realizar la evacuación. 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Hola, buenos días, Radio Carnaval.

0: ya. Oye, bueno, cantando mío, ya. Ay, que ponen la trompeta ahí para que todo el mundo arriba, levantarse ya.
1: Ya, ahora sí, oye. Ya, ahora sí.
0: Eso. Mira.

0: Eso, así que se levantaron, ¿ah? ¿No? Se levantaron ya.
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2: Hola, ¿qué tal? Bienvenidos a nuestro primer boletín de al día en la Carnaval. 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Les contamos que el sector del asiento este sábado 17 de octubre celebra su aniversario 262 con música y actividades para toda la familia. Puerto Basile, Sentido Mariachi y Caco Rossinelli, además de karaoke, serán los artistas invitados a esta gran celebración. Todo esto a partir del mediodía. Además, habrá feria con emprendedores, artesanos, patio de comidas, food trucks, juegos inflables y motoqueros. La música comienza a las 18:30 horas en calle La Cancha, frente a la escuela de El Asiento, con entrada completamente liberada. Al día de la Carnaval, primera edición Festival del Guatón Loyola, se realizará el 27 y 28 de noviembre, con transmisión de Chilevisión. El evento reunirá el folclore y la fiesta costumbrista en el Parque Urbano Ambrosio O'Higgins, ofreciendo una vitrina nacional para los artistas, emprendedores y artesanos de los Andes. 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Cerca de 150 organizaciones del Valle de Aconcagua postulan al fondo concursable de Esval. Dentro de las iniciativas presentadas a la décima versión del programa Contigo en Cada Gota, de la sanitaria, hay proyectos de juntas de vecinos, clubes deportivos, bomberos e instituciones académicas, entre otras entidades. Para finalizar al día, usuarios y familias del COSAM Rinconada Calle Larga estrenan obra de teatro Un Sueño Posible en el marco del Día Mundial de la Salud Mental. La iniciativa busca favorecer los procesos de rehabilitación e integración social a través de la expresión artística y el trabajo comunitario. Llegamos al final de nuestro boletín de al día en la Carnaval. El primero de hoy volvemos alrededor de las 8 de la mañana en minutos. Gracias por acompañarnos. ¡Buen día!
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2: 7:08 a.m.

0: Hola, Meche, muy buen día. Te escucho siempre. Muy buena la música. Qué lindos recuerdos en este jueves retro y no tanto. Te saluda Magdalena. Un besito grande. Muy buen día, Radio Carnaval.
1: Muy buenos días, buenas noches, que Marco Fantiaba reportándose desde el Mirador de Reinanga. Aquí con Michelle María Guarachi tomando desayuno en un día de descanso. Un gran saludo a todos los carnavaleros y que tengan un excelente día jueves. Saludos a todos desde Viña del Mar, Chile, gracias.
0: Muy buen día, Radio Carnaval.
2: Buen día, Meche, buen turno de la mañana aquí en mi ciudad, reportando Centralía, Optimo Operativo. Meche, estáis despertando las polillas, cabrón, con esos temas. Estáis despertando las polillas con esos temas, cabrón. Música de doble. ¡Ay, oh, qué temazo estáis poniendo, cabrón! ¿Eh?
0: No, ya, ya no, ya. Bueno, ya no.
2: Ahí
0: ya
2: estamos, no. Operativo 100%.
0: Un abrazo grande, amigo mío. Saludos para Meche. Un abrazo grande, Marquito. Saludos, abrazos. Bendiciones.

0: Jueves retro.
1: Hola, buenos días.
2: Buenos días, Meche.
1: Hola.
2: ¿Cómo estás?
1: Muy bien.
2: Le mando un saludo a mi hijo y a mi esposo que acaba de llegar.
1: Un besito, un abrazo, bendiciones. Buenos días, Radio Carnaval. Saludos, abrazos, bendiciones.

0: buenos días, Radio Carnaval. Hola, buenos días, la que más escucha.
1: Buenos días, amigo Messi. Oiga, quiero decirle, muy bonita música. Me recuerdo por allá, por los años. ¿De qué estábamos hablando?
0: Me acordé del chiste. No se puede contar esta hora.

0: Buenas noches, Meche.
1: Buenos días, Gómez, acá reportando este ratito de vaquero San Esteban. Ya he terminado de tomar los animalitos, tomando desayuno para irme a la pega. Bueno, mi hija Camila en Viñalmar de vuelta. Mi otra hija en Guayé con mis dos nietas, Elena María Cataleya, viviendo con James. Bendiciones para todos los carnavaleros. Feliz jueves, medio retro, amiguito Meche. Un abrazo, lo queremos mucho. San Esteban presente.

0: Hola, buenos días, Radio Carnaval. Tú estás conmigo y yo estoy contigo. Así que estamos. Somos tus amigos de la radio. Radio Carnaval en el aire. Hola, buenos días. Riga.
1: La que más se escucha.

0: Hola, buenos días, Radio Carnaval.
1: Mechi, buenos días, qué bueno. Estoy escuchándote desde ahora.
0: Ahora sí.
1: Oye, está muy buena la música de los años. ¿Cuánto dijiste ayer?
0: Los que pasaron, pues sí.
1: 80, 90, pero sí, yo soy, soy del 70, pues, soy del 70 para arriba.
0: Ya.
1: ¿Ya?
0: Ya.
1: Llamo los chistes, te pasaste, buena onda. Te quiero mucho.
0: ¿Cómo me dijo? Disculpe, ¿cómo me dijo? Radio Carnaval en el aire. Muy buenos días, un abrazo y bendiciones. Bueno,
1: ya monochito, te pasaste, buena onda.
0: Yo saco pecho por mis compañeros de la radio,
2: Sí. Hola, compita Meche, muy buenos días. Estoy recién apareciendo después de un cuadro de amigdalitis ahí que me tuvo complicado prácticamente casi 5 días ya. Así que ya puedo estar ahí conectado a la Radio Carnaval, la única, la nuestra, la mejor. También junto a su compañía, la compañía del terrible Meche, el amigo, el compañero, el partner, el líder, el guía, la estrella. Así que le saludo esta mañana con mucho cariño de Valparaíso, amigo Meche.
0: Un abrazo, amigo Aarón Potroneira.
3: Buenos días, buenos días, buenos días, Meche, ¿cómo estamos? Oye, ¿hola? Y el sin llorar guatón, ¿no era más tarde?
0: No, tranquilo.
4: Hola, Meche, buen día.
0: Hola.
4: Buen día. Oye, ¿no era jueves retro romántico? Yo ya tengo preparado el limón y la sal.
0: ¿Te cachaste que primero reclamó porque estaba muy lenta y después reclamó porque no estaba las lentes? ¡Cómo te quiero! ¡Buenos días!
5: ¡Morochito! ¡Morochito, morochito!
0: ¡Eso!
6: ¡Caliente, caliente! ¡Caliente, caliente! Oh, ah. ¡Ay, caliente, caliente!
0: ¡Pero caliente, caliente! ¡Ya, ya, ya, ya! ¡Yo sé dónde vas!

0: buenos días, Radio Carnaval en el aire. Buenos días, buenos días, buenos días.
1: Buenos días, alegría. Buenos días, señor Sol. Yo seguiré tratando de ser mejor. Yo seguiré tratando de ser mejor. Buenos días, señor Sol. Buenos días, alegría. Buenos días, la vida. Buenos días, el amor.
0: Buenos días, buenos días, buenos días, buenos días, Radio Carnaval, buenos días, la que más se escucha.
2: Gracias a Dios por otro día más. Hoy como otro
0: día. Muy buenos días.
2: Ser mejor.
0: ¿Qué pasó? Andan, andan eliminando los audios. Sí.
2: Buenos días, alegría.
0: Buenos días, buenos días, buenos días.
3: Oye, vete el hombre por un...
0: Buenos días, Radio Carnaval. Si esperas, si esperas este día, abrígate, pero de todas maneras. Si andáis buscando la fiesta retro old school, es porque cada vez estás más cerca de la jubilación. Si ya no vas a la discoteca, porque dices, ay, no, hay puros pendejos. Es porque la discoteca ya no es para ti. Te digo, te digo. Te digo, ah, por si acaso, por si acaso.
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0: Un besito grande para él y un besito.

0: día, Radio Carnaval. Hola, buen día, la que más se escucha. Hola.
1: Hola, Leche, buenos días. Buen jueves. Un saludo a mi marido Giovanni Betancourt. Decirle que lo amo mucho, que tenga un buen día. Y a mis hijos también. Todos en este momento ya caminos al colegio. Y que tengan un buen día ustedes también. Un besito y un abrazo.
0: Un besito, un abrazo, bendiciones, buen día. Para no soñar más, noche no. Meche, ¿podrías mandar un saludo para Catalina Araya, que hoy está de cumpleaños? Cumple 16 añitos. Un abrazo, un besito y bendiciones. Saludos para Catalina Araya. Feliz cumpleaños en su día de cumpleaños. Se entregué solo en el saludo. Buenos días, buenos días, buenos días. Saludos también para Fernandito Pastel. Un abrazo, bendiciones, buen día, hola.
2: Alondra.
0: No, tranquilo. Ángelo Tapia, muy buen día. Don Gustavo Mancilla me dio una información muy importante. Se desdibuja, somos. Hola, buenos días. Somos.

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1: Buenos días, Meche. Daniel de aquí, de la Vinilla, Casa Blanca. Que tengas un lindo día.

0: Oye, el otro día me habían hablado para enviar un saludo a una alianza. ¿Y adivina qué? Todavía no lo grabo. A las 11:30 de la noche me dijeron si podía mandar un saludo a una alianza. Eran las 9:30, 10:30 parece que no era tan tarde. No, pues si no era tan tarde, no.
1: Obviamente, muy buena música. Falta ahora Gloria.
0: Se escucha un poquito más mal que como el reverendo. Sí, correcto, buenos días.
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0: Hola, buenos días.
3: Meche, un saludo para todos los que trataron de volver a la disco y dijeron, ah, me voy porque las luces me marean.
0: No sé, como que no me hallo ahora.
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0: Ah, pues voy a mandar el saludo.
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0: para la alianza.
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0: Yo sé que está por aquí. Hola, ¿cómo estás? Quería pedirle un favor. ¿Me podrías ayudar enviando un saludo?
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0: Un video para la Escuela de Lenguaje Sol y Luna. Aniversario número 15. Un saludo para la Alianza Guerreras K-Pop.
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0: Escuela de Lenguaje Sol y Luna. Y su lanza por el 15 aniversario.
2: 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Mando un cigarrillo a medias.
0: Seguro que ni sabe quién soy. Estoy seguro que ni sabe.
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0: Hola, buenos días, Radio Carnaval.
1: Ya, Meche. Humberto Pace y Gloria.
0: Listo, claramente, claro, correcto. Buenos días.
4: Saludo a todas esas personas que van a la disco y les da sueño. Una hora ya están contentos.
0: Pero es normal que te dé sueño en el trabajo, ¿no? Madera que yo no trabajo en la disco.

0: ¡Cántalo conmigo!
1: Ah,
2: no, faltaba una, perdón.
0: ¡Ay, mi amor! ¡Saludos para el Vladi! ¡Un abrazo grande, Vladimir Leonel!
2: Uy, don Leonel, don Nacho, el tío Nacho siempre me dice, mándate un saludo, y yo nunca le mando el saludo.
0: ¿Saludo para la alianza o no? ¿Cuál es la alianza que te tocó? ¿Qué alianza te tocó, Vladi? ¿Cuál es tu alianza?
3: Un saludito, mi amor.
0: Ay, mi
1: amor.
0: ¿Cuál es la alianza que te tocó a ti, eh? ¿Cuál es?
4: Buena, buena, Meche. Un saludo para esos que dicen, uy, yo ya no sé cómo se baila esta música. Oye, oye, preocúpate. Si viste Soltera y Solteros de la Bibi Kreuzberger, preocúpate. Chequeo. Saludos, Meche.
0: Sí. Si viste los tweets cuando se bajaron en la tele, preocúpate.

0: Pamela Gil en informe especial. Preocúpate, preocúpate, preocúpate. Anda abrigándote, anda abrigándote.
1: Se ve que sí le sabe, Luisito.
0: ¿Qué? ¿Qué pasó?
1: Se ve que sí le sabe, Luisito.
0: Buenos días, Radio Carnaval.
2: Preocúpate si veía ahí los corazones Servi en el Venga Conmigo.
0: Preocúpate cuando aparezca Daniel Muñoz en la tele y si, ese fue el que hacía el malo. Buenos días, Radio Carnaval.
3: Muy buenos días, José.
0: Hola.
3: ¿Cómo estás? Espero que estés muy bien.
0: Muchas gracias, mi amor.
3: Muy buena la música.
0: Muchas gracias, mi amor.
3: Te mando un beso, un abrazo con mucho cariño. Rosita Neira por acá, en Puerto Montt.
0: Puerto Montt, mira.

recibiste pipiripao. Estáis cerca. Estáis cerca de la jubilación. Preocúpate por el fondo, Preocúpate.

0: Buenos días a la vida. Buenos días, señor Sol. 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
3: 7 de la mañana con 36 minutos.

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0: Hola, hola, ¿qué tal? ¿Cómo están, amigos, amigas? Bienvenidos, bienvenidas a la revisión de los datitos acá en la Bolsa del Trabajo de su Radio Carnaval. Ponga mucha atención a los siguientes datitos. Empresa de Transporte Nacional necesita chofer para camión articulado con licencia al día. También bodeguero hombre. Los interesados enviar currículum al WhatsApp más 569-75-37-49-47 o también al correo rodrigoolfos@hotmail.com. Empresa líder en transporte de pasajeros busca mecánico diésel con conocimiento en motores Mercedes-Benz y Cummins. Se ofrece estabilidad y excelente ambiente laboral. Enviar currículum al correo mecanicodiesel2021@gmail.com. Taller mecánico requiere mecánicos automotrices. Se buscan especialistas en vehículos livianos con al menos 5 años de experiencia comprobable en dominio cambio de distribución, embrague y manejo de escáner profesional. Enviar currículum al correo postulacionesmecanicosf@gmail.com. Se vende patente de alcohol para San Felipe, cerveza y vino con consumo clase salón de té en 3 millones de pesos. Interesados comunicarse al más 569-48-60-75-26. Revisamos a las personas que se ofrecen para trabajar. Se ofrece persona para cuidar parcela, casa o campo en cualquier sector. Ubicar al más 569-46-57-1309 con don José. Se ofrece chofer con licencia A3 y A5. Disponibilidad inmediata. Ubicar al 984-34-02-77. Se ofrece conductor con licencia a clases A2, A4, B y D. Experiencia y disponibilidad inmediata. Ubicar al 982-98-6995. Hasta acá los datitos en la Bolsa del Trabajo. 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Ahí está nuestro Facebook. Ahí están publicados todos los datitos. Damas y caballeros, señoras y señores, quédese con nosotros, siga disfrutando de nuestra programación, la más alegre y servicial a través del 98.3. 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
2: O no, está ahí, pero hay que abrigarse. Hay que abrigarse, te digo. Buenos días, Radio Carnaval.

0: si viste el Tata Colores, preocúpate. Correcto, correcto, correcto.
1: Meche, si viste a Abigail, estamos cagados.
0: Si viste a Abigail, ya sabes cuándo va a llover porque te duelen las rodillas. Buena Manolo, buena Manolo, buena Manolo. Buenos días, Radio Carnaval.
2: Si para Navidad te regalan pantuflas a cuadrillé y de chiporro, preocúpate.
3: Si el Mundial de 94 fue el primero que viste, preocúpate, preocúpate.
2: Si viste María la del Barrio, si viste María Mercedes o si viste Marimar.
0: Eran todas iguales, ¿o no? Eran todas iguales. ¿Sabes quién es Alexis Lalas? Está ahí en la quemada, está ahí en la quemada.
4: Si bailaste con la chica Yeye,

0: de 90, ya te queda poco, estás en la quemada.
1: Si dices, me quiero ir para mi casa.
0: Oye, se escucha un poquito más mal que como...
2: Si viste Yuma, preocúpate. Si viste el hombre nuclear, preocúpate más. Si viste Topacio, hasta el día de hoy todavía no termina.
3: Si juntaban las monedas para ir a comprar esquelas. Uy, ahí sí.
0: Preocúpate. No, está ahí listo, está ahí la quema.
4: Si jugaste el ring, ring, raja. Preocúpate.
5: Peche, ¿qué? Si compraste esquelas en Village, preocúpate.
2: Mira. Si tenía el álbum de México 86, ándale, pesado.
0: Oye, Tomás, Tomás, escucha.
6: Si le poné el seguro en la puerta, va a ver, chico, a Silva. Ah.
0: Y ojalá se rajaran con la edición, en la edición. Ojalá. Hola, buenos días, Radio Carnaval.
7: Meche, si cambiaste pollitos por botellas, estamos listos.
0: Estamos listos para la jubilación, viejo. Tomás, yo le tengo una fe tremenda que ahora sí, el tercer audio que manda Tomás se puede escuchar. Buenos días, Radio Carnaval.
8: Compadre, veche, tío, vio Heidi, preocúpese, Heidi.

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0: gente que está pidiendo temas, por favor. Por favor. Vamos poniéndolo en orden, por favor. Hola, buenos días, Radio Carnaval.
1: Si te gastaba y el vuelto en porotitos en el negocio de la esquina, que te los ponían en ese papel café, ¿sí? Y llegaba todo el papel teñido. Ah, preocúpate.
2: Si te sentaste por las tardes a ver a Maldonino con la cuarta oriente, estáis piteados.
0: Ahí están, ahí listo.
3: Meche, si escuchaste la radio recreo, está ya harto viejito.
0: No, ese era de mi jefe, te digo, ahí está. Ahí empezó la cosa, ¿no? Ahí empezó. Buenos días, Radio Carnaval. Un abrazo grande para los amigos.
4: Si viste Bonanza, es que ya no existís.
0: No, si está bueno ese, yo lo pillo de repente en el canal del...
5: No, quien haya visto Magnetoscopio Musical.
0: En el Los Cowboys.
6: Buenos días, Meche, de acá del Tavo. Si viste La Torre 10, ahí sí que estamos.
0: Estamos, no, estamos listos ya.
7: Si viste los Thundercats o La Familia del Futuro,

0: a comprar pastillas por lo leo. ¿Cómo va, cómo?
1: Si le da el volumen a la tele con un alicate, preocúpate.
0: Si le pusiste la lengua a las baterías. A las baterías. Un abrazo grande para Niño Gris. Saludos, abrazos, bendiciones. Coleccionaste carito, te duelen las rodillas, tienes lumbago. Está ahí, pero.
1: Meche, viviste pantanal, preocúpate.
0: Ojalá la Yuma se rajar.
1: Meche, ¿sí? Viviste debutar a Pelé, preocúpate.
0: Debutar a. No, ya está, ya. Besito grande para Normita, que está en compañía de la radio Carnaval. Buen día. ¿Cuál es el tuyo, Icarito? No, lo mío era soluciones escolares. Soluciones escolares. ¿Y las papitas fritas de la tercera? ¿O el resto también?
2: Tengo mi agenda perfumada.
0: Si viste.
2: Noches programadas.
0: Si viste música libre. Si sabes lo que es Dingo Londango. Si alguna vez te regalaron un álbum de Artecom en el colegio ese de Arturo Brand.
2: Logrado.
0: De los animales. De los dinosaurios. O del cuerpo humano. Y nunca sabiste dónde vendían esas láminas.

0: mira, mira, mira, muy bien. Tata Milton. ¿A dónde andaba ahí Tata Milton? Yo no te vi, no te vi. El domingo, no te vi el domingo, viejito. Si tocas acordeón y vas al doctor a Viña del Mar,
1: sesiones de karate.
0: Estás listo para la foto. Meche, mandan un saludito a Jesús, Renata y Gaspar. Vamos camino al colegio, un abrazo grande. Saludos, abrazos y bendiciones. Muy buen día, Radio Carnaval.

0: Era esa la canción. Y te la tiraban en cualquier ritmo. En cualquier ritmo la tiraban. Ahí están.
1: Qué dulce criatura.
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Buenos días, la que más se escucha. Hola, buenos días, la número uno. 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

0: Hola.
1: Me dice, si alguna vez dijiste, oye, cuando el chico andaba por acá y esto era puro campo, preocúpate.
0: Hola, buenos días, Radio Carnaval. Somos tus amigos de la radio. Tenías una tapa de olla como antena. ¿Estáis listos para la jubilación?

0: Estáis cerca de los 40, ¿sí? Pues yo sé que sí, pues. Yo sé que sí, sino que, si que no lo pasaste ya.
1: 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Siempre voy a donde quiero.
0: Yo sé que no, si no te hagáis el joven. No te hagáis. Conmigo no, pues conmigo no te hagáis el joven.
2: Amigo Meche, si alguna vez llamó en el teléfono de disco, preocúpate.
0: ¿Estáis listo para la foto ya? Teléfono de disco.
1: 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Yes.
0: Buenos días, Radio Carnaval.
3: Si no viste el mundo de Bobby, preocúpate.
0: Tío Ted de mí, tío Ted. Buenos días, buenos días.
4: La Bomeche, ponete la intro de Dino Platíbolo.
0: Uy,
4: Bomeche.
0: Dino Platíbolo. Dino Platíbolo.
1: Se puede dudar.
0: Dino Platíbolo.
3: Siguiente festival de la una. Re preocúpate.

0: un abrazo grande a Roberto Nicolini, a todas las personas que hicieron posible. El profesor Rosa también, que lo daban acá en la región de Valparaíso. Un abrazo grande, saludos. Nuestras generaciones le deben mucho a ellos. Mucha entretención. Un abrazo gigante. Los queremos mucho. Buenos días, Radio Carnaval. Buenos días a la que más escucho. Si fuiste a una discoteca y terminó con esta canción, estáis listo para la jubilación. Te digo a ti. Te digo a ti. Estáis listo para la jubilación. Bueno.
1: Meche, si viste a la tía Chuperito, preocúpate.
0: Pucheritos.

0: dedos.
1: Meche, justamente hoy me hago electrocardiograma. Y Holter, y Holter. Oye, queremos enviarle un... desde acá, desde el estudio del lado. Correcto. Queremos enviarle un gran abrazo a don Sandro Puebla, que está de cumpleaños en la jornada de hoy. Está acá, está con nosotros. Si le quieres enviar una tortita, bienvenido sea. Vamos a compartir con nosotros. Feliz cumpleaños, don Sandro. Yo lo quiero mucho.
2: No puede haber.
1: Estamos cerrando la disco y entrego el turno, don Sandro. Estamos cerrando la disco.
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1: Ya me voy, me despido, me tengo que ir a la pausa. Muchas gracias, San Felipe, muchas gracias. La Perla del Norte, muchas gracias, Antofagasta. Un abrazo, feliz cumpleaños para don Sandro Puebla, que está más jovial que todos nosotros, hay que decir. ¡Viene mi tío Ramón! ¡Viene mi tío Ramón! ¡Feliz cumpleaños, tío Ramón! Lo queremos mucho, mucho, mucho. Si hay algo
2: preocupado,
1: ¿le puedo contar? Me quiero explayar un poquito. Yo cuando iba en la media, y quiero mandarle un saludo también a Luis Orlando, a Barça, que ayer estuvo de cumpleaños. Escuchaba yo a don Sandro cuando la radio Carnaval llegó aquí a Viña del Mar.
2: No creo.
1: Yo lo escuchaba. No quiero decir que esto, que usted sea viejo, sino que es parte importante del personaje este del Meche. Usted también es... Muchas gracias, don Sandro. Muchas gracias. Muchas gracias. Y si hay algo que yo he aprendido de usted, es que la vida es maravillosa. Sí. Un abrazo. Muchas gracias, don Sandro, por todo.
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4: Hola, ¿qué tal? Buen día. Nuevamente les saludamos y les invitamos a revisar a esta hora nuestro segundo boletín para quedar al día en la Carnaval. 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Este domingo 18 de octubre, Unión San Felipe enfrentará a Deportes Temuco en el Estadio Municipal de San Felipe a partir de las 12:30 horas, partido válido por la fecha 28 de la Liga del Ascenso. Al día en la Carnaval. Los Andes contará con dos nuevos recorridos de transporte público para sectores rurales. Los servicios beneficiarán a vecinos de San Rafael, La Tordilla y Los Villares, entre otros sectores rurales de la comuna, gracias a un financiamiento del Gobierno Regional de Valparaíso y la ejecución del Ministerio de Transportes y Telecomunicaciones. 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Municipio de San Felipe licita mejoramiento de cancha del complejo ANFA por más de 337 millones. El proyecto contempla la instalación del pasto sintético, un sistema de iluminación y otras obras que permitirán mejorar las condiciones para la práctica del fútbol amateur. Al día en la Carnaval, segunda edición de hoy, Calle Larga vuelve a ser el epicentro de la robótica educativa con 11ª versión del torneo de robótica educativa. Más de 26 equipos provenientes de 3 regiones del país participaron en esta competencia que reunió talento, innovación y trabajo colaborativo en torno a 2 desafiantes pruebas, Sumo Bot y Rescate Bot. Finalizamos al día en la Carnaval, segunda edición de hoy. Recuerden que volvemos a las 4 de la tarde. Sí, a las 16 horas con nuestro tercer boletín del día junto a Carnes Car. Linda jornada para todos.
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4: En la Carnaval ya son las 8 de la mañana con 11 minutos.
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0: buenos días, días buenos. ¿Cómo están todos? Gusto de saludarle en esta nueva jornada laboral de día jueves 15 de octubre. Hoy día hay suple. Guayando. Hoy nos cambiaron para la mañana. Ahora vamos a hacer todos los días la mañana. ¿Cómo están todos? Saludos para toda nuestra muchachada, nuestra gallada, nuestros carnavaleros y carnavaleras del Valle de la Aconcagua. Aquí estamos iniciando el... ¿Cómo se llama este espacio? No, el sabor con carnaval empieza a las 9. Mira, se me olvidó preguntarle a Joaquito cómo se llamaba el espacio que esta ahorita. Entregarle buenas vibras, buena música, saluditos a través de nuestro WhatsApp. Bienvenidos. Hagamos un reporte, podríamos hacer un reporte a esta hora de la mañana. Un reporte. A levantarse con la carnal ya. Ya pues, señora, levántese pues. Ya pues, levántese. Ya pues, levántese. Mire que ya es tarde y el aseo hay que hacer. Mira, me acordé de Marquito Gallardo cuando ponía esa. Ya pues, levántese. Ya pues, levántese. Vamos a ver qué podemos hacer esta hora de la mañana. Buenos días. ¿Cómo están los carnavaleros? Vamos, ¿cómo está Catebo? ¿Cómo está Yayay? Panquehue, Los Andes, San Felipe, San Esteban, Rinconada. Calle Larga, Santa María Putendo. Vamos a reportarse. Hora de reportarse. Vamos, arriba, arriba, arriba, arriba, arriba. Ya, ya, ya, ya, ya, ya. ¿Usted va directo al trabajo? ¿Va en compañía de la carnaval? Aquí nosotros le vamos a acompañar hasta la... ¿Te queda este espacio hasta las 11? Ya, hasta las 11. Solamente hasta las 11 de la mañana. Nada que 11 un minuto, no 11 3 minutos. No, hasta las 11 punto nomás. Comienza la fiesta. Vamos a comenzar con la fiesta matutina. Vengo a desordenar el matinal. Sí, venimos a desordenar el matinal. Mientras nuestros auditores y auditoras se conectan a esta hora de la mañana, recuerde nuestro WhatsApp. Comuníquese con nosotros. ¿A dónde?
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0: merengueado hoy día ya.
1: Mira, como una que más aplauda, sí. Como una que más aplauda, sí. Como una que más aplauda, sí.
0: La pila me dura hasta las 11, ¿no? ¡Hola, señora Fanny! ¿Cómo está? Tanto tiempo que no la veía. Don Henry, muy buenos días, Don Henry. Don Henry Robert. Buenos días, buen provecho ahí, ¿ah? Sí, ahí le dejé una yuya como de... Una yuyita le dejé ahí para que tome desayuno, Don Henry. Por acá dice, bienvenido al locutor nuevo. Espero que le vaya bien, que le vaya bien, que no vaya bien, que no vaya bien, que no vaya bien. No bien, no bien no. Saludos a todos los móviles, a todos los colectiveros. Colectiveros y colectiveras, conductoras y conductores. Don Henry, buen día, felicitaciones, despierta con mucho ánimo, preparándose para el trabajo con ustedes. ¿Qué tiene que Don Henry aquí? Aquí está su gordito regalón, el de la tarde, traspasado para la mañana.

0: llegaste merengueado. A ver, ven para pasarte la lengua ahí. Oh, qué rico que digas, llegaste dulce. ¿Cómo está mi bar, mi amigo, mi compañero? El que no me abandona. Es como el desodorante, no me abandona nunca. Mi querido DJ Tutito. Saludos, Tutito. ¿Cómo está, compadre? Bien. Con todo el power para la mañana. Y después con todo el power para la tarde. Hoy día nos repetimos el plato, ¿ah? Sí, no, no. Lo que pasa es que con don Joaquín Pérez hicimos cambio de turno. Sí, porque mañana se celebra el Día del Profesor. Así que mañana yo no voy a venir porque andar celebrando el Día del Profesor. Sí, mañana voy a celebrar el Día del Profesor. Con todo, si no, ¿pa' qué? Con todo, si no, ¿pa' qué? Buenos días, Ricky. Saludos, Móvil 7. ¿Cómo está don Gabriel? Gusto de saludarle para usted, para todos sus compañeros, colegas ahí de la locomoción colectiva que van en sintonía a esta hora de la carnaval para ahí, para todos los colectiveros. ¿Cómo están, muchachos? Levanten la mano si están escuchando la carnaval ahí. Que los pasajeros se pongan de pie ahí en el colectivo. Todos los pasajeros que se pongan de pie en el colectivo tienen viaje gratis. Yo me pongo de pie al tiro para viajar gratis. Así que saludo a don Gabriel, que tenga buena jornada laboral. ¿A quién tengo por acá? Muy buenos días, tenemos audio, mi querido Tutito. ¿A quién tenemos ahí? Aló, buenos días.
1: Buen día, amigo Ricky. Qué rico escucharte en la mañana.
0: Oh, qué rico, Gaia.
1: Hoy vaya a pasar el día en esa radio.
0: Gaia, sí, Gaia.
1: Un abrazo.
0: Corazón mío.
1: San Felipe despejado.
0: ¿Eh?
1: Unas nubes locas por ahí en el cerrito.
0: Ay, como Ricky.
1: Parece que va a ser un bonito día.
0: O sea, una
1: nube. Esperemos escucharnos, señor, te rogamos. Que no haga frío porque la padafina está cara.
0: Ay, oh, sí. Pero como que se quedó en el pasado, así ya se está. Sí, ahora tiene que usar estufa acá, polla. Saludos, mi corazón. Que tenga buena jornada. Besitos, cariño para usted. Mi querida Danielita. Saludos para Mateo. Bueno, Mateo está en la escuela, sí, bueno. Así que le mando mucho cariño, mi querida Danielita. Saludos para usted, para su marido. Que tengan una linda jornada. Buen día, qué grata sorpresa acá camino al trabajo y con la mejor compañía Radio Carnaval, Miriam desde Curibón. ¿Cómo está mi corazón, mi querida Miriam?
2: Y ahora,
0: mi querida Miriam Hernández. No, Miriam nomás, mi querida Miriam, le mando un besito, mi querida Miriam. Que tenga buena jornada laboral, mi amor, ¿eh?
2: Se va, se va, se va, se va.
0: Saludos por acá. Con todo el ánimo, con todo el power. Aquí estamos. ¿De dónde? ¿De dónde? ¿Dónde?
3: El combo de Darwin.
0: Por acá dice, dijiste de pie y se bajaron sin pagar.
3: Medio peso.
0: Por Dios, a ver.
3: Medio nodito.
0: Ah, oye, no, yo decía, pero bueno, va. Oye, mandaron una foto ahí, un video. Los pasajeros se bajaron sin pagar. Oye, vaya a buscar a los pasajeros ahí para que le paguen el pasaje, vaya.
3: Todo eso con medio peso.
0: Ay, señor.
3: Con medio peso compré una chancha.
0: Ahora no tengo plata para llevarle a la jefa. Vean a ver. Oiga, pero ¿para qué agarran papa también? ¿Para qué? Oiga, los pasajeros, vaya, a ver, dígame, ¿cuáles son los pasajeros ahí que se bajaron ahí? ¿A dónde se bajaron los pasajeros?
3: Ya tengo loba, tengo lobito, tengo burra, tengo un burrito.
0: Vaya al Cernac ahí para que reclame acá. Vaya a hacer una denuncia al Cernac nomás. Ricky, hola, buen día. Qué genial que estés en la mañana. Nosotros te escuchamos todos los días. Eres súper divertido y alegra definitivamente la vida de muchos. Un saludo a mi cavernícola. ¿Cómo está el capitán cavernícola? Que vamos camino a Chacabuco. Alegras definitivamente. Trabajo, besos, son geniales. Besito, cariño para usted y para su capitán cavernícola. Que van en la sintonía que el caballero está reclamando. Oiga, pero no me reclame a mí, señor. Está reclamando el caballero ahí del taxi ahí que se los pasajeros se bajaron sin pagar.

0: digo que es yo, que si no le hayan pagado el pasaje, le hicieron perro muerto. Como al caballero le hicieron perro muerto. Le vamos a dedicar una canción del perro.
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0: Le vamos a hacerle el pasito perrón, el pasito perrón. Bueno, para todos los que están trabajando hasta ahora en la mañana, para todos los que van a la oficina, los que aún no llegan a la oficina, para la gente que está trabajando en el verde, sí, para la gente que trabaja en terreno ahí en los campos, para mis amigos los guasitos, cancha, que le están trabajando hasta ahora en la mañana, a todos frío que se le anda muy temprano estos viejos.

0: perrón.
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7: En la Carnaval ya son las 8 de la mañana con 36 minutos.

¡Ay! ¡Ay! ¡Es macabazo, es macabazo! Oye, revisemos el tiempo ya. Así que algunos que están preocupados por el tiempo. Así que vamos a revisar el tiempo, por favor. Vamos a revisar la Dirección Meteorológica de Chile. Cortina.

0: dice.
1: Póngame cortina, vamos a revisar el tiempo a esta hora de la mañana. Sí, me acordé, ¿se acuerda cuando usted estaba viéndote en la televisión y de repente aparecía esta música? Y salía el señor y decía, el señor del tiempo. Yo quiero ser el señor del tiempo y día. ¿Cómo están? Buenas noches. Bienvenidos a la programación de TVN. Oye, quiero contarle que para hoy jueves, nublado, variando a nubosidad parcial durante la mañana y por la tarde, cacha, dice nublado, y aquí está despejado. Ya vamos mal ya ahí con el tiempo ya. Nublado ocasional, nubosidad parcial durante la tarde y por la noche nubosidad parcial. Temperatura para el día de hoy se espera una máxima de 23 grados. O sea, tanto hace frío, hace calor, después va a estar nublado, se va a poner a llover, van a caer granizo y todo. Así que es el tiempo para el día. Para mañana viernes 16 se espera una mínima de 8 grados, la máxima 23, cielo completamente nublado. Durante todo el día va a estar nublado, así que no se le ocurre sacar la ropa. No se le ocurre sacar ropa porque mañana va a estar nublado todo el día. Ya, voy a seguir ahí con los saluditos otra vez. Buen día, Riquito, qué maravilla escucharlo. Acá estamos trabajando y escuchando desde las 5 de la mañana. Si está tu tito, ahí dele mis saludos. Saludos para tu tito. Oye, saludos para... Aquí le mandaron un saludo a Don Henry, ¿eh? Don Henry, buen día, dice. Felicitaciones. Despierta con mucho ánimo. No, si es verdad, si no te estén diciendo. A lo mejor se equivocó, a lo mejor nombraron, nos saludamos ustedes, bueno, y dijimos, buen día. Sí, ¿eh? ¿Para qué quieren que no le meto? Sí, ha sido Ricky. Señora, se equivocó, ¿eh? Después no quiero tener problemas yo, ¿no? Saludos para el móvil 69 Internacional, don Javier. ¿Cómo está? Gusto de saludarle. ¿Cómo está, don Javier? Saludos para todos los móviles, para todos los que están en sintonía a esta hora de la mañana. 8:43. Aquí estamos. Jornada de día jueves. Día de jueveo.

Oye, es verdad, eso es lo del vino, ¿eh? Es del vino, no, del vino. No, no, de verdad. Mientras más añejo el vino, más rico el vino. El vino añejo, bueno. No, pero ya cuando el vino está así como ya... Sí.

0: Descompuesto ya no, no sirve. No, cómo andar tomando vino estilo vinagre, ¿no? Hoy quiero hacer una invitación, una gran invitación a beneficio del Club Santa Clara. Evento a beneficio solidario. Club Santa Clara te invita a la gran noche cumbia ranchera. Junto, escuchen con atención, junto a nuestros grandes amigos de Los Poderosos de Chile. Emily, tributo a Gilda, Los Aguilillos del Norte y el grupo Contacto, rock cumbia en vivo. Esto se va a realizar en la cancha de Santa Clara, sector Cariño Botado, San Esteban, el día sábado 31 de octubre a partir de las 20 horas. Sí, así que están todos invitados ahí a colaborar con este gran club deportivo Santa Clara, ya a beneficio del Club Deportivo Santa Clara, reitero, para este evento a beneficio, gran noche ranchera, gran cumbre noche ranchera, día sábado 31 de octubre a partir de las 20 horas en la cancha de Santa Clara, sector Cariño Botado, San Esteban. Está buena. Mire, y si para que lo vaya a pasar mejor, usted puede ir disfrazado, porque el día 31, noche de Halloween. Sí, pues sale a pedir dulce y después se va allá para el evento. Dulce travesura. Después, como a las 6 de la mañana, todo cocido, camino para acá. Dulce travesura. O llega a la casa medio curadito, le dice a la vieja, dulce travesura. Vieja, copete o travesura. Hola Ricky, ¿cómo estás? Un gusto, es gusto escucharte en la mañana. Hola mi corazón, que tenga buen día. Mi querida Yulita, besito, cariño para usted y para todas sus compañeras de trabajo por allá por el camino internacional. Mis cocineras. Hace rato que no me escribía la Yulita. Tuve que cambiarme para la mañana para que me escribiera. Chompa para arriba, chompa para abajo. Dale. A ver, por acá tengo audio. Muy buenos días.
1: Ricky.
0: Dígame.
1: Él se llamaba Willy Duarte.
0: Willy Duarte.
1: Ay, se me cayó el carné.
0: ¿Por qué? ¿Por qué Willy Duarte? A ver, que no entendí ahí. ¿Por qué me dijo eso? ¿Qué pasó ahí? El tiempo. Sí, vos, don Willy Duarte. Gran persona. Sí. Después todos le empezaron a creer al oso meteorólogo. ¿Cómo se dice? Meteorólogo. Ya. Esto sí, ya. Mi niño se puso tonto. Hola, buen día. ¿Usted es el Charro Piñiñento? Saludos de San Felipe. No, pues yo no soy el Charro Piñiñento. El Charro Piñiñento es otro. Sí, es otro el... Es otro el Charro Piñiñento. Yo soy acá el Ricky nomás. Nada más que Ricky a secas.
2: Todos los que trabajan en la ambulancia, vos pariente, pues.
0: A ver, ¿qué dijo el caballero?
2: Saludos a todos los que trabajan en la ambulancia, vos pariente, pues.
0: Buena, ahí para todos los choferes de ambulancia. Oye, a mí me gustaría hacer una ambulancia. Y por las calles. Pero, ¿cómo? No, que trabajar en una ambulancia. Ay, abrir la sirena.

Buenos días, mi Ricky. Que tenga buena semana y bendiciones. Joanny camino a San Felipe. La Pelucita y Alejandrita. ¿Cómo está, mi Janita? Gusto saludarle. Muy buenos días. Qué rico saludarle. Saludo para don Joanny. Saludo ahí para la Pelucita. Empezamos con todo, ¿no? Hay que darle ánimo a la gente que va a trabajar a esta hora de la mañana. Para toda esa gente que está trabajando en terreno, en los sectores ahí, en los parronales. Están trabajando el verde, sí, están trabajando el verde ya. Así que, para todas las partidoras de nueces, ¿cómo están mis queridas partidoras de nueces? Para la gente que trabaja en las pasas. Hoy se me olvidó, de verdad, vamos a saludar ahí al sector de Cerrillo, el Seco, el Cobre, San Carlos, Santa Margarita, Santa Isabel, el líder, perdón, me confundí, sí, Unimar también. No, me confundí porque estaba saliendo Santa Isabel, pues, Santa Margarita, Chagres, ¿dónde más? En Panquehue, ¿cómo está la gente de Panquehue? Locampo, La Pirca, San Roque, Viñerrazuriz, Palomar, El Escorial ahí en Panquehue, en sintonía. Ya me voy para Putaendo, ¿ah?

don Vladimir. No, no, se malinterpretó. Me gustaría ser chofer de ambulancia. Sí, bueno, que no se malinterprete, ¿ah? Sí, yo quise decir chofer de ambulancia, no que yo quería ser una ambulancia. Que se entienda bien, ¿ah? Ya no sea mal pensado.

Sí, bueno, es que el jueves el Jueguito hace onda kiss, onda retro, po. Por acá me saluda Cecilia Humada de Los Andes. Dice, lo bueno de andar en colectivo es que andan con tu emisora a todo volumen. Saludos, mi Ricky maravilloso, pero ya me bajé. O sea, usted es una de las señoras que no pagó el pasaje. Vaya a pagar el pasaje, señora. Si no, la van a funar por Facebook.

Por acá dice, oiga Ricky, dice, déjese de andar inventando más leceras. Ahora que diga, levanten la mano los conductores. Que levanten la mano todos los choferes de micro y colectivo. Ahora, vamos todos los choferes con la mano arriba. Vamos todos los choferes con la manita arriba. Ya, las dos manos arriba, arriba, eso, eso, arriba. Eso ahí con la manita arriba, eso. No vaya a chocar. Vamos con la manita arriba. Eso, vamos.

0: Dice por acá, dice Don Vladi, yo me subiría a un colectivo en San Felipe, pero nunca van para donde uno necesita llegar. Hola, mi querida Rosita Pérez. ¿Cómo está, mi querida Rosita? Buenos días. Buenos días, mi querida Rosita.
1: Hola, mi querido amigo Ricky. ¿Cómo estás? Un gusto saludarlo. Que tenga un lindo y bendecido día.
0: Muchas gracias.
1: Aquí vamos camino a laburar.
0: Eso, póngale, póngale con todo.
1: No, pues saludando a toda la gente que escucha la radio Carnaval, a Bucalemu, Barranca, Bellavista. Eso por mi querido amigo Ricky.
0: Gracias, mi querida Rosita.
1: No pude ir ayer, así que hoy paso por la radio a buscar el encargo,
0: ¿ya? Ah, ando sin el encargo hoy día.
1: Escucharlo esta mañana.
0: Ando sin el encargo, Rosita, ando sin el encargo hoy día. Se me olvidó, se me quedó en la casa.

0: con sabor a carnaval. Bueno, ya nos vamos a poner más serio porque hay que dar el horóscopo. Señora Fanny, ¿cómo está para que me haga mencionaciones del horóscopo de los esos signos? Ya, pero sea así, señora Fanny. Como la otra vez, como lo hicimos con la otra vez, ¿ya? Usted me dice, Aries. ¿Estamos bien, señora Fanny? ¿Me va a decir el signo, no?
1: Aries.
0: A ver, probemos. Diga Aries, señora Fanny. Diga Aries. Ya, pero diga Aries. Ya, no le dé vergüenza, señora Fanny.
1: Aries.
0: No es. Muy bien, estamos listos. Entonces ahí para los

¿En qué anda pensando? ¿O en quién? Que se le olvidó el encargo de la dama. No sé. Anda pensando en Chucky Camata.

reclamando a los choferes. Ahora dice, déjate, dijiste la mano arriba y el pasajero aprovechó y me asaltó. Déjate inventar, porrillo. La mano arriba y le hicieron un asalto.

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2: Extracto, solicitud de regularización de derecho de aprovechamiento de aguas superficiales. Doña Edelweiss Mayer Alfaro, cédula de identidad número 16.058.972-8, casada, psicóloga. Y doña Carla Waltraut Mayer Alfaro, cédula de identidad número 17.077.652-6, casada, nutricionista, ambas con domicilio en Parcela Bellavista, La Sombra, Romeral, Comuna Hijuelas, provincia de Quillota, región de Valparaíso, amparadas en la ley número 21.586, que incorporó los incisos tercero, cuarto y quinto al artículo 13 transitorio de la ley 21.435, vienen a solicitar regularizar un derecho de aprovechamiento de aguas superficiales del canal La Sombra, de uso consultivo, de ejercicio permanente y continuo, por un caudal de 3,076 litros por segundo, aguas superficiales y corrientes, las que se extraen en forma gravitacional del cauce natural del río Aconcagua, de la segunda sección del río Aconcagua, cuya bocatoma se encuentra ubicada en las coordenadas UTM Norte 6.366.347 y Este 312.371, según Datum WGS 1984, uso 19, en la comuna de Catemu, provincia de San Felipe, región de Valparaíso, que se utilizan para el riego agrícola de la propiedad Raíz Parcela número 1 y lote B del sitio número 10, todos del proyecto de parcelación Los Aromos A, ubicado en el sector La Sombra, Romeral, comuna de Hijuelas, provincia de Quillota. El título del dominio rola inscrito a Foja 179, número 63, del registro de propiedad del año 1992 del conservador de bienes raíces de La Calera, a nombre de Edelweiss Mayer Alfaro y Carla Waltraut Mayer Alfaro.
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4: En su Radio Carnaval, ya son las 9 de la mañana con 14 minutos.

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ya comenzamos con el matinal de su Radio Carnaval. Ay, que pensaste romántico, pero por favor, Tutito. No se me vaya en la profunda todavía. Más ratito. Ya, 9 de la mañana con 20 minutos, iniciamos el matinal con sabor a carnaval. Sí, ponga mucha atención. 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

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Oye, saludo para nuestra querida amiga Alejandrita. ¿Cómo está, querida amiga? Saludo para usted a distancias, que está por allá por Chuquicamata. ¿Cómo se llama? ¿Cómo se llama? ¿Dónde está trabajando? ¿Cómo se llama allá? ¿Dónde está trabajando? Ya, no se ha pensado, ya, ya. Ya, no la moleste, no, no me la moleste, ya. Porque ella está trabajando. Ah, no, viene saliendo el turno noche, ahora se va a ir a dormir. Así que saludo a Alejandrita, que le vaya espectacular. Para que vaya a dormir, le vamos a regalar esta canción para que haga Tutito. Sí, de parte de Tutito para ustedes. Aquí está la música de Leo Mattioli, Si te agarran las ganas. Ya se viene el horóscopo junto a Yolando Ricky Sultano.

0: Vamos a revisar, mi querido Tutito, el horóscopo a esta hora de la tarde. A esta hora de la mañana, mi querido Tutito. Vamos a ir de inmediato a revisar el horóscopo. El horóscopo de su Radio Carnaval. Sí, el horóscopo de la tía Jolly. Sí, para hoy. Sí, para hoy jueves. Día de jueveo. Ya, póngame cortina musical. Te quería pillar. Quería ver si estaba atento o no estaba atento. Atención, porque vamos a revisar los tres primeros signos zodiacales a esta hora de la mañana. No, pues eso sí, no, pues cómo vamos. No, eso, ese horóscopo no va aquí. No, pues horóscopo a la tarde no va a poner. Ya, compórtese, pues, ya. Eso sí que se. Ya, atención, señora Fanny, ya. ¿Estamos listos, señora Fanny? ¿Ya? Ok, ya. Tíreme el primero, señora Fanny, por favor. Aries.
1: Aries.
0: ¿Qué sale ahí, señora Fanny? Me sale muy bien, señora Fanny. Atención con Aries. Amor, debe abrirse a nuevas posibilidades de a nuevas posibilidades de romance. Dejar de lado la soledad depende netamente de ti. O sea, ya es momento de que busque pareja, porque ya tanto tiempo sola o solo ya. En salud, el pan es bueno, pero no se debe consumir en exceso. O sea, si te está comiendo un kilo, cómase medio kilo ahora. Sí, pues si antes se comía un kilo de pan, ahora cómase medio kilo nomás. En dinero, no mezcle el amor con los negocios, ya que esa combinación no será rentable. Color café número 21 para Aries. Atención con Tauro. Señora Fanny, ¿a dónde se va? Venga para acá. Tauro, señora Fanny, Tauro.
1: Tauro.
0: Eso, gracias, ya. Todavía no se vaya, pero le queda uno. Atención con Tauro, ¿eh? Amor, los golpes de la vida no sirven para madurar. No piense que el amor es membrillo. Y para ser mejores personas en el futuro. Sí, bueno, ya estar golpeando a la señora ahí, si la señora es Tauro. O el marido es Tauro, no, la señora no esté pegándole al marido, porque es Tauro. En salud, el estrés le está generando esas sensaciones de agotamiento. Necesita relajarse. En dinero, no permita que otros o otras malgasten los recursos que tanto le cuestan ganar. Color ámbar número 11. Para Tauro. Atención, Géminis. Me voy con Géminis. ¿Para dónde se va de nuevo para allá? Vamos con Géminis primero, pues, señora Fanny. Ya, Géminis se va para allá, por favor.
1: Géminis.
0: Gracias, señora Fanny. Muchas gracias, señora Fanny. Sí, y ahora puede vaya para su oficina. Atención, Géminis. Amor, deja que las demás personas se calmen. Ya verás cómo solas se retractan de las cosas que hicieron. En salud, la vida es hermosa y debe disfrutarla para estar bien y ser feliz. En dinero, las inversiones dejarán frutos. Color plomo número 25 para Géminis. Luego seguimos con los siguientes signos zodiacales aquí en la mañana con sabor a carnaval, en la que vos escuchas.

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2: En su Radio Carnaval, ya son las 9 de la mañana con 38 minutos.

las viejitas y bonitas de hoy jueves, queremos recordar la música de Los Tigres. Esto se llama Te Busqué, aquí en las viejitas y bonitas del día de hoy, en su radio Carnaval.

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2: Se viene Halloween.
3: Se viene Halloween. 9 de la mañana con 42 minutos. Voy con algunos saluditos a través del WhatsApp. Dice, buen día, papi de los papi, Ricky Maravilla, el potrón, el locutor número uno del Valle. Tírate un tema de los Vikings 5 de Coquimbo, soy, vengo cantando. De los Vikings 5, soy para los colocorinos. Y más encima, 5 pepitas le metieron. Oh. Saludito para todos, compadre Ricky Uyuyuy, ayayay, compa de los compas. Saludo para el mejor DJ del Valle, Tutito, el potro de la emisora número uno. Mi carnal, grande carnalito. Mira, compadre, que tenga buen turno ahí también usted en la peguita. Saludo para la gente de Putaendo. Buenas tardes, puta. Buenas tardes. Buenos días, Putaendo. Buenos días, Putaendo. Buenos días, buenos días, buenos días, buenos días, buenos días, buenos días. Por acá dice, qué alegría escucharlo, querido Riquito. Que tenga un lindo día, igual usted, mi corazón. Cosita linda, cosita rica, vamos. Ya sigo con más saludos. Sí, ya sigo con más saluditos. Me voy a revisar el siguiente blog.

0: O sea, como está la lluvia, los ríos, todo, no. Creo que se calme mucho el agua, ¿no? Salud. Una caminata ayudará a calmar sus ideas y también calmar sus nervios. Dinero, esos ingresos por pitutos extras deben ser guardados. Color blanco número 16 para Cáncer. Me voy ahora con Leo. Atención todos los que tienen el signo Leo.
1: Leo.
0: Uy, yo te polo Leo. Leo, donde pille, te polo Leo. Amor, en Leo, su corazón debe estar tranquilo antes de iniciar una nueva aventura amorosa. La soltería quedará en el pasado. En salud, dolores neurálgicos. Procure descansar para así aliviarse un poco. En dinero, haga valer sus capacidades en el trabajo. Color marrón número 22 para Leo. Muy bien, Leo, ¿eh? Bien ahí, Leo, ¿eh? Atención, nos vamos ahora con Virgo. Por favor, señora Farín.
1: Virgo.
0: Gracias. Se puede retirar, ¿no? Gracias. Ahí está. Ahí estaba, está Virgo. Atención con Virgo. Amor, las relaciones funcionan en base a los acuerdos que se vayan o se hayan haciendo entre los dos. Salud, baje un poco la pancita. Sí, está media gordita. Disminuye las cantidades de comida. Sí, si se comió una olla, ahora cómase la media olla, hermano. En dinero, gastos inesperados desajustarán algo las finanzas. Color rojo número 1 para Virgo en este bloque del día de hoy. ¿Ya? ¿Con quién me voy, mi querido Tutito? ¿Sí? Por acá tengo audio. ¡Aló! Buenísimas tardes. Va, buenos días. Perdón. Es que estoy acostumbrado a la tarde, es difícil.
2: ¿Qué pasó con el aviso? Buenos días. ¡Roberto!
0: A ver, que tengo un amigo acá, a ver qué dice.
2: Buenos días, Ricky, buenos días.
0: Buenos días.
2: Arriba el ánimo, buenos días.
0: Buenos días.
2: Estamos conectados en este día, Chaguito, acá de Tierras Blancas.
0: ¿Ya?
2: Don Ricky, ¿me puede ayudar usted a
0: promocionar necesita?
2: Un negocio que tengo yo?
0: Listo, compadre, ¿qué necesita?
2: Por favor.
0: ¿Qué necesita?
2: Ahí va, don Ricky, este es mi negocio.
0: A ver, ¿cuál es su negocio?
2: Es un emprendimiento, mira, él lo tiene.
0: Sí, no
2: sé. Es difícil ganársela bien esto.
0: Ya, a ver.
2: ¡Cuchillo fino!
0: Ah, usted que le saca filo a los cuchillos. Pero yo creo que ese trabajo ya está hecho. Sí, bo. Ese trabajo lo anda haciendo mi compadre Joaquín Pérez. Así que no es que solamente lo haga usted, pues, Joaquín Pérez. No, pues afila hasta machete. Sí, pues Joaquín afila hasta machete, mi compadre. Así que creo que usted va a tener que actualizarse, tía. Sí, pues tiene que buscar algo más normal, algo más natural, pues. No, y mi compadre Joaquín anda en camioneta afilando, ¿eh? Cuchillo. Machete, hacha, de todo lo que usted pilla, él afila la mano. 9 de la mañana con 49 minutitos. ¿Vamos a la música? Ya, vamos con la música hasta ahora de la mañana. Mi querido Tutín.

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0: Ya, mi querido Tutito, nos vamos con el próximo bloque del horóscopo de inmediato a esta hora de la mañana. Por favor, mi chanchito perri, mi querido cosito, cuchi, cuchi, cuchi, tan lindo que era cuando era guagüita. Sí, vámonos de inmediato con el próximo bloque del horóscopo. Libra, Escorpión y Sagitario. Atento, Libra, Escorpión y Sagitario. Ya, señora Fanny, estoy esperándola. Ahora sí, eso, gracias. Dígame nomás ahí el signo zodiacal.
1: Libra.
0: Libra, gracias, gracias, Fanny. Atención con Libra, amor debe rehacer su vida. El dolor puede ser superado dándole cabida a un nuevo amor. Salud. Tantas horas detrás de una pantalla está afectando su calidad de visión. No lo empeore viendo televisión. Escuche radio. Dinero, realice buenas inversiones. Color verde número 37 para Libra. Atención, Escorpión.
1: Escorpión.
0: Atento, Escorpión. Amor, sea agradecida o agradecido con el amor, valórelo y sepa aprovecharlo. No espere a quedarse solo o sola para darse cuenta. En salud, distráigase, trate de aprovechar la temporada primaveral.
2: ¿Cuál primaveral?
0: Tía Yoli, ahí se equivocó. No sabemos si estamos en invierno o primavera, no sé. Yo les voy a contar algo, ¿ah? Dinero, hay que tener siempre la iniciativa en el trabajo. Color negro número 10 para Escorpión. A ver, déjale. No, me voy a saltar Sagitario. Yo soy Sagitario, pero no lo quiero leer porque no. Ya, oh, sí lo voy a leer, oh, ya, sí lo voy a leer, ya. Voy a leer. Atención con Sagitario.
1: Sagitario.
0: Gracias, Serafani. Vaya nomás a su oficina, Serafani. Dice, amor en Sagitario. Tenga cuidado de los celos. Se transformen en un problema mayor y peligroso para quien está cerca de usted.
2: Celosas.
0: Celosas las mujeres. Salud, su estado es bueno y no requiere de cuidados de tan exagerados. Estamos viendo. Dinero, es mejor que no arruine una amistad por un préstamo de dinero. Don Henry, no le puedo prestar plata. Color lila, número 9 para Sagitario. Luego nos vamos con el último bloque del horóscopo. Sí. Oye, como le estaba contando, pues, tú sabes que el clima y todas esas cuestiones han hecho estragos en nuestro país. Pues, entonces, a mí me pasó algo súper así como, no sé, loco. Porque, por ejemplo, ayer en la mañana salí por la mañana y era invierno. Porque estaba lloviendo. Ayer en la mañana estaba lloviendo y era invierno. Después en la tarde era verano, salió el sol. Después que salí de la tarde aquí de la radio, fui a Sodima a comprar y estaban de Navidad en Sodima. Después pasé de una carrerita al Jumbo y el Jumbo ya es Halloween. Entonces uno no sabe en qué parte del año estamos viviendo. En serio, yo no sé en qué parte del año estamos viviendo, en serio. Así que no sé si invierno, verano, sé. ¿Quién dijo eso? ¿Quién dijo eso? No sé.

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14: Extracto, solicitud de regularización de derecho de aprovechamiento de aguas superficiales. José Andrés Salinas Gamboa, cédula de identidad número 6.269.699-0. Chileno, casado, contador, teléfono. Más 569-98-95-6167. Con domicilio en Población Aguas Claras, pasaje Rapel, número 0316, comuna de Villa Alemana, provincia del Marga Marga, región de Valparaíso. Amparado en la ley número 21.586, que incorporó los incisos tercero, cuarto y quinto al artículo 13 transitorio de la ley 21.435, vengo a solicitar regularizar un derecho de aprovechamiento de aguas superficiales de la comunidad de aguas del canal Echeverría Ocoa, de uso consultivo, de ejercicio permanente y continuo, por un caudal de 5,78303 litros por segundo, aguas superficiales y corrientes, aguas que proceden del canal natural llamado Estero Yayay y que se captan de este a través del canal Echeverría de la segunda sección del río Aconcagua. Boca Toma, ubicada en las coordenadas UTM Norte, 6.364.615 metros, y este, 312.233 metros, referidas al datum WGS 1984, uso 19, en la comuna de Yayay, provincia de San Felipe, región de Valparaíso, que se utilizan para el riego agrícola del lote denominado 26-A2, que resultó de la subdivisión del predio denominado lote o parcela 26-A, que formaba parte de la parcela número 26 de la subdivisión del predio rústico denominado parte del predio Rabuco Pachacama. Además, se riega el lote 26-A3, que resultó de la subdivisión del predio denominado lote o parcela 26-A, que formaba parte de la parcela número 26 de la subdivisión del predio rústico, denominado parte del predio Rabuco Pachacama, ubicados en la comuna de Hijuelas, provincia de Quillota. Los títulos de dominio Roland inscritos a Fojas 661, vuelta número 539 del registro de propiedad del año 2002 y Fojas 1534, vuelta número 1104 del registro de propiedad del año 2002, ambas del conservador de bienes raíces de La Calera, a nombre de José Andrés Salinas Gamboa.
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16: Ya son las 10 de la mañana con 13 minutos.
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Ya voy con los WhatsApp, ya voy con los audios, mensajes de texto, todos los mensajes que tengo a través del WhatsApp. Saludo para mi querida Elisa. Mi querida Elisa, ahí en sintonía de la carnaval, como siempre. Sí, nos vamos con el último bloque. Vámonos con el último bloque del horóscopo, por favor, mi querido Tutito. Yolando Sultito. Yolando Sultano Tutito.

0: Atención, Capricornio, a esta hora de la mañana, acá en el estelar, dice. El Capricornio, por favor, señora Fanny. Señora Fanny.
1: Capricornio.
0: Es ahí, pues, señora Fanny, ve, pues ya, pues. Enchúfese, pues, señora Fanny. ¿En qué anda pensando, señora Fanny? Ese Capricornio. Atención, amor, entienda que debe darle libertad a su pareja para que esta o este no se sienta tan agobiado o agobiada. Salud, la depresión no puede ser más fuerte que tú. Vamos, tú puedes, supérala, tú puedes. Tú puedes, tú puedes, tú puedes. El dinero, tenga cuidado con hacer compras impulsivas. Color beige, número 35 para Capricornio. Atención, me voy con Acuario, por favor, señora Fanny.
1: Acuario.
0: Pero más fuerte, pues, señora Fanny, se le escucha despacito, más fuerte, ¿ven?
1: Acuario.
0: Está ahí, pues. Como cuando grita en la casa. Amor en Acuario, el que mucho abarca, poco aprieta. Si no es constante, difícilmente logrará madurar. En salud, infecciones relacionadas con la intimidad, tenga cuidado. Tenga mucho cuidado con eso. En dinero, que los problemas de dinero no arruinen su tranquilidad. Color turquesa, número 17 para Acuario. Y nos vamos con el último signo del horóscopo, con Piscis. Piscis.
1: Piscis.
0: No la molesto más, señora Fanny. Puede volver a tranquila a sus labores habituales. Amor en Piscis, los celos no son un buen consejero, en especial en las relaciones de pareja. Recuerde que todo debe ser en su justa medida. En salud, el sedentarismo pasa la cuenta. Haga más actividades físicas. En dinero, los ingresos irán incrementándose. Color fucsia, número 44 para Piscis. Ahí estaban los 12 signos del horóscopo del día de hoy, jueves. Y nos vamos a ver con algunos mensajitos que tengo a través de WhatsApp. Dice, buen amigazo Ricky, buenos días. ¿Qué le pasó con tu Tito? ¿Se cayeron de la cama? ¿O sus mujeres tampoco los quieren en la mañana en casa? Amigo Ronald, por favor, emítese cualquier comentario. Recuerde que ese día de lluvia, la señora lo estaba retando delante de nosotros. Acuerde que usted es el único que se casa un 31 de octubre, o sea, día de Halloween. ¿Cómo te casas el 31 de octubre, el día de Halloween? ¿Te imaginas ahí en el altar ahí el padre diga, los bendigo, puede besar a Chucky? Que la pesadilla, que la pesadilla nos mantenga unidos por la eternidad. ¡Qué pesado, don Cali! Ya, oye, vámonos. Bueno, acá dice, buenos días, Ricky. Un hermoso día a todos los de la radio Carnaval. Saludos desde Putaendo, María presente como siempre. ¿Cómo está Marita? Besito, cariño, ahí para toda la gente de Putaendo que lo escucha, ¿ah? Lo escuchan bastante allá en Putaendo, ¿ah? Saludos para Putaendo. ¿A quién tengo por acá? Buenos días. ¡Aló! Muy buen día. ¿Con quién tenemos el gusto? ¡Aló!
2: Hola, mi querido Ricky, ¿cómo estás? Buenos días.
0: Hola,
2: que tengas
0: una
2: excelente jornada laboral, que tengas un muy buen jueves.
0: Gracias,
2: un besito y un abracito.
0: Gracias, mi amor.
2: Para ti y para tu Tito.
0: Listo, mi corazón, Glorita Sagredo.
2: Mira, por fin.
0: ¿Cómo? ¿Qué quería?
2: Ya, ella está trabajando. Oye, saluda a mi amiga Evelyn Vera, por fin.
0: Evelyn, ¿ya?
2: Ya, ella está trabajando en este momento. Cuídate mucho.
0: ¿Ya? ¿Ya? Ah, era ahí, ya, mi querida Glorita. Besito, mi querida Glorita, que tenga buena. ¡Buen día, Glorita! Para lo que me estaban pidiendo los Viking 5. Aquí tenemos la música de los Viking 5.

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8: Ya son las 10 de la mañana con 37 minutos.

0: Vamos a revisar datitos. Sí, vamos a revisar datitos a esta hora de la mañana en su Radio Carnaval. Ponga mucha atención. Se necesitan choferes con licencia de clase B para plataformas de transportes Uber y Didi para los Andes. Para más información, comunicarse al fono más 569-92-18-65-95. Empresa de Transporte Nacional necesita chofer para camión articulado con licencia al día. También un bodeguero hombre, ¿ya? Un bodeguero hombre. Los interesados deben enviar su currículum al WhatsApp más 569-75-37-49-47 o al correo rodrigoolfos@hotmail.com. Empresa líder en transporte de pasajeros busca mecánico diésel con conocimientos en motores Mercedes-Benz y Cummins. Se ofrece estabilidad y un excelente ambiente laboral. Enviar currículum al correo mecanicodiesel2021@gmail.com. Seguimos con mandatitos. Taller mecánico requiere mecánicos automotrices. Se buscan especialistas en vehículos livianos con al menos 5 años de experiencia, comprobable en dominio, cambio de distribución, embrague y manejo de escáner profesional. Enviar currículum al correo postulacionesmecanicosf@gmail.com. Y por último, se vende patente de alcohol para San Felipe. Cerveza y vino con consumo clase salón de té en 3 millones de pesos. Los interesados, comunicarse al fono más 569-48-60-75-26. Fueron los datitos a esta hora de la mañana en su Radio Carnaval. Nosotros continuamos de inmediato con el matinal de la 98.3.
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1: La flores de tu florero son como...
2: No, ahora vamos a dejarla raro, madre. No, vamos a dejarla grande nomás toda. Ahora nos vamos a ir con todo, si no, ¿para qué? Quita, chiquitita.
1: Bonita.
2: Quita, mijita rica. 10 de la mañana con 48 minutos. 10 de la mañana con 48 minutitos. ¡Ay! ¡Ay, ay, ay! ¡A lo viejo ya! Buenos días, Ricky. Se cayó de la cama. Que tenga un lindo día jueves junto con todo el equipo de la Carnaval. Besitos.

0: Rey, capitán de navío, capitán de corbeta, facha, superhéroe, locura, guerrero, toro, gladiador, pantera.
1: Toma.
0: Que tengan un excelente día.
1: Mira, mira, miras de viejo, miras de roto, miras de rotito, miras de rotito, pues. Dos más me tienen por ahí. ¿Quién más me tiene por ahí? Aló, buenos días, tenemos otro audio, déjale, fuerte le va, mi gacho, aló, buenos días.
2: Hola, poquito, ¿cómo estás? Oiga, quería molestarlo, quería que me saludara a mi nieta que está de cumpleaños, hoy en día. Agustina Reyes, cumple 8 añitos.
1: Agustina Reyes.
2: ¿Ya?
1: Le vamos ahí a cantar el cumpleaños.
2: Un saludo bonito, porque es una de mis nietas más chiquitas que tengo.
1: ¿Ya?
2: ¿Ya? Le vamos a cantar el cumpleaños. Una de las garzonas que trabaja acá en el restaurante.
1: Mi querida favor, Cecilia. ¿Ya? Mi querida Cecilia. Paquito,
2: que tenga buen día.
1: No está el Joaquito, estoy yo, el Ricky, con el tutito. Mi querida Cecilia. Le vamos a cantar el cumpleaños feliz a la nieta al tiro nomás, por favor, mi querido tutito, póngame cortina de cumpleaños, por favor.
3: Y toque de picadito, mi mariachi.
1: ¡Ay, ay, ay! Saludos, mi querida Cecilia. Le mando muchos besitos, muchos cariños. Saludos para su nieta. ¡Muchas felicidades!

0: recuperación, mi querida Cecilia. Bien, ¿no? Está bien el saludo, ¿no? Con todo, si no más que es. Y aquí que andamos nada con rodeo. Así que, mi querida Cecilia, mucho besito, mucho cariño para su nietecita. Muchas felicidades en el día de su cumpleaños.
1: ¿Cómo que otra vez están de la casa de Ricky Maravilla? No creo. Bah, hola, Ricky Maravilla, ¿cómo estás, mi amigo? ¿Cómo la vida? Oye, bienvenido a la mañana por Master, igual que el día y todito. Un abrazo, se me cuida. Chao, chao.
0: Chao, chao, Jaimito. Grande, Jaimito. Grande, Jaimito, grande, Jaimito. Ya nos separan 10 minutos. 10 minutos para las 11. Ya, nosotros así tenemos que empezar a despedirnos. ¿Y a qué hora? ¿A don Pablo? ¿A qué hora va a llamar don Pablo? Estamos esperando a llamar.

0: días.
1: Muy buenos días, mi niño Ricky. Qué gusto escucharlo en la mañana.
0: Hola,
1: también.
0: Mi corazón.
1: Aunque todo lo hacen bonito.
0: Gracias.
1: Todo lo hacen alegre.
0: Gracias,
1: con música
0: mal,
1: buena.
0: Niña,
1: así que nada, pues desearle un lindo día.
0: Gracias.
1: Llenito de bendición.
0: Gracias.
1: Para usted y para tu tito.
0: Gracias.
1: Soy la señora María de Cadecate. La saludo. No, ayer no los saludé porque andaba en médico.
0: Ya.
1: Controles médicos he estado estos días.
0: Ya, mi corazón.
1: Yo y mi esposo.
0: Listo, mi amor.
1: Y que nada, pues mi niño. Desearle un lindo día. Y lo escuchamos más rato.
0: Sí, pues más ratito nos escuchamos de nuevo. Más ratito nos escuchamos, más ratito.
1: Bendición.
0: Igualmente, mi corazón. Igualmente para usted.
1: Fíjate, mami, mi amor.
0: Listo, mi corazón. Linda, preciosa. Le mando besito para usted, para su esposo.
2: Ni la Rocío.
0: Ya, búsqueme. Hágame el llamado telefónico, por favor, mi querido.

Ahí tenemos llamado a contacto. Ahí tenemos contacto telefónico. Póngame cortina musical, por favor. Vamos, a ver. Ahí sí, ahí sí. Sí, ahora no. Hacen contacto con don Pablo.

0: Fernández a esta hora de la mañana.
1: Claro que nos conteste, pues.
2: Don Pablo.
1: A ver si nos contesta. Don Pablo.
3: Lo sentimos.
1: No sé, no pudimos comunicar. ¿Qué pasó? A ver. Intente de nuevo, por favor, mi querido Tutito. Sí, de nuevo contacto ahí con don Pablo Fernández. ¿Ya? Para ti, porque contacto con don Pablo. Sí, si no, nos van a cortar ahí. ¿Cómo te? ¿Ya? Otra vez. Comuníquese, por favor.

0: ¿Tenemos contacto con don Pablo, no?
1: Sí.
0: Ahí está don Pablo Fernández. ¿Cómo está? Muy buenos días. Por acá le saluda a Ricky Maravilla. Pablito, tanto tiempo.
2: Bien, amigo querido, la maravilla de Ricky.
0: Maravilla de día que tenemos el día de hoy acá en el Valle de la Aconcagua.
2: ¿Cómo está, amigo? ¿Cómo le ha ido?
0: Muy bien, pues, Pablito, excelente. Aquí estábamos esperándonos, pues. Dijimos, ¿a qué hora nos podemos comunicar con don Pablo? No contestaba el teléfono, le mandamos mensajes de humo, mensajes chat, ahí atrás. Hicimos todo lo que pudimos hacer para poder tener este contacto, porque usted sabe que aquí la gente del Valle de la Aconcagua lo escucha todos los días y, por supuesto, los días domingos.
2: Los granizos me estaban opacando la comunicación.
0: No, pero aquí nosotros
2: tenemos un sol maravilloso.
0: Qué bueno.
2: Y está bonito, y de repente se oscurece, amigo, y ya la barranca.
0: Sí, pues ya lo sé.
2: ¿Qué pasó? Los dos días que fue el jueves anterior,
0: ¿ya?
2: Y el martes 13.
0: Sí, bueno, pues.
2: Que vio la imagen en la televisión.
0: Oiga,
2: y
0: sí,
2: para el norte también me mandaron imágenes de Salamanca, amigo, que ya hace 12 años que no tenían agua ni en los embalses ni nada. Y ahora tiene el agua asegurada para 2 años y medio más.
0: Mire.
2: Entonces están recontentos, pero igual el agua seguía por las calles.
0: Sí, oiga, increíble, ¿ah? ¿Eh? Y uno ya no sabe en qué día vive, porque, por ejemplo, yo lo mencionaba temprano, ¿ah? ¿Eh? Ayer fui a una ferretería, estaban ya con todo lo que es Navidad, po. Después fui fui al supermercado y en el supermercado estaban de Halloween.
2: Sí,
0: después,
2: no,
0: y en la mañana, y en la mañana ayer me levanté temprano, estaba en invierno, después la tarde era verano. Yo digo, ¿qué fecha estamos viendo?
2: Ya en los supermercados está lo de Halloween.
0: Los
2: y
0: Halloween.
2: Al mismo tiempo están el tema esto de la Navidad, etcétera. Así que eso. 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
2: 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Amigo querido, muchísimas gracias, que tenga lindo día, un placer de conversar con usted. Voy a terminar bien el año, porque alcancé a conversar con usted antes que terminara este 2026, quedan 77 días para que termine el año.
0: Oiga, queda poquito ya, y ahí ya después se viene 18 de septiembre, ¿sabes? Mi querido Pablito, le mando un abrazo enorme, saludo a todo su equipo y, por supuesto, a sus hijos, y que pronto los tendremos por acá, por el Valle de la Aconcagua. Así que un abracito,
2: ya, amigo.
0: Que tenga un excelente día.
2: Y para usted éxito, como siempre.
0: Muchas gracias,
2: Pablito. Así que le vaya bien en todo.
0: Igualmente, gracias. Un abrazo, que esté bien. Chao, chao. Ahí estaba el contacto con Pablito Fernández, como siempre, acá en su Radio Carnaval. No nosotros nos comenzamos a despedir. Nos vamos. Sí, nos vamos. Pero sigue la sintonía de su radio.

Germán Amor Villarroel. Ya se viene la ruleta del amor. Nosotros nos reencontramos en las noticias. ¿Sí? Hoy día tenemos noticias con Germancito. Y después en la tarde, vos. Hoy día. Doblete, doblete, doblete.

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13: En su radio Carnaval ya son las 11 de la mañana con 9 minutos.

El gran Johann Sebastian, iniciando la ruleta del amor el día de hoy. Tremendo y gran día, jueves 15 de octubre. ¿Cómo está, amigo? ¿Cómo está, amiga? Un gusto, un placer saludarles. Bienvenidos, bienvenidas a la segunda parte, la segunda patita del matinal. En este día jueves, mitad de semana ya, mitad de mes. Viene la quincena y viene el suple, ¿o no? Maravilloso. Oiga, ahí estuvo Ricky Maravilla en la mañana. Un lujo. ¿Cómo está, señora Fanny, don Henry? ¿Cómo está Javierito, Marcelito Pavés, señora Liz? Don Alejandro Camus, el equipo de la Carnaval. Y le saludamos a usted, por supuesto, del otro lado del parlante, con mucho cariño en esta mañanita maravillosa del jueves. ¿Quién está de onomástico hoy día? Santa Teresa de Ávila. Ese es el santoral del día de hoy. Bien, vamos a ir a programar las canciones que nos pide la gente para la ruleta del amor. ¿Cómo está la Catita? Muy buenos días. Nuestra querida Katy, buen día. Bienvenida. Por acá dice, buenos días, Germancito. Que tenga bello día jueves. ¿Me puede poner un tema de Diango? Cualquiera. Ah, no. Cuando quieras, donde quieras. Lo tenemos eso, ¿no? Creo que no teníamos ese temita hoy. Lo programamos algo más de Diango. Ayer pusimos uno, entonces ahora hay que poner el otro que tenemos. Le regalamos este, se llama Por Volverte a Ver.

0: 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Vamos a revisar más saluditos. ¿Quién anda por ahí en el WhatsApp? Hola.
1: Buenos días, Germancito.
0: Buen día.
1: Soy Pedrito de acá, Rinconada, Germancito. Quiero pedir una canción romántica, por favor, de Luchito Jara. Quiero mandar un saludo para mi señora y para mi suegra.
0: Ya.
1: Y que estamos jornada de trabajo. Acá en la casa, trabajando las botellas.
0: Fantástico, compadrito. Aquí está Luchito Jara en la ruleta del amor.

Ahí estaba el trovador Ricardo Arjona acá en la Carnaval. 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A ver, ¿quién anda por acá en el WhatsAppito? Dice, hola, don Germancito. Gracias por lo de don. Esperando que esté bien, me gustaría en este Día Mundial de la Pérdida, Gestación Perinatal y Neonatal pedir un tema por todas las mamás que nuestros bebés se fueron antes de lo determinado. Ven porque te necesito de los temerarios. Un besito grande, mi querida Yasni, allá en Santiago. Claro que sí, pues hoy es el Día Mundial de la Concienciación sobre la Muerte Gestacional, Perinatal y Neonatal. Así que le mandamos un abrazo grande a nuestra querida Yasni. Y por supuesto, como dice usted, pues para todas las mamitas que han perdido a su bebé antes de tiempo.

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6: En su radio Carnaval ya son las 11 de la mañana con 40 minutos.

0: una copatrita. Ahí estaban los Zúmbale Primo. Los Zúmbale Primo.
1: Mano fría.
0: Vamos a ir al WhatsApp. ¿Quién anda por ahí a través de nuestro WhatsAppito, regalón?
2: Más 56-34-2-51-42-38. El WhatsApp de su Radio Carnaval.
0: Saludos que quedaron pendientes de la ruleta del amor. A ver, ¿quién anda por ahí? ¡Buenos días!
3: Hola, Tomasito. Te quiero pedir una canción.
0: Hola.
3: De Ana Gabriel cualquiera. Oh. Para mi hermana que está hospitalizada.
0: Ya.
3: En la UCI, que se recupere pronto. Gracias, Margarita de los Andes.
0: Mi querida Margarita, saludos para su hermanita, que se recupere pronto. Un beso y un abrazo grande.
4: Muy bien, mi hermoso, puedo pedirte un favor grande.
0: A ver.
4: Hoy en el día del maestro, del profesor, quiero saludar a todos los maestros de la zona de
0: San Felipe.
4: El día
0: profesor. Hoy día.
4: Y en especial quiero saludar al Colegio Magrey, a sus tías, a su directora, a la tía de la jornada de la tarde, del nivel medio mayor, a tía Valeria y a la tía Polet. Son encantadoras, de piel verdaderamente buenas. Los niños encantados con ella y a su directora y a todas las tías que laboran ahí en ese colegio. Mucha felicidad y que tengan un hermoso día. De parte de Eliana Pereira, que es abuelita de Violeta Guajardo, Zuluaga. Y de Tania Zuluaga. Pasa un hermoso día.
0: Saludos ahí para las chiquillas. Bueno, yo tengo entendido que mañana es el día del profesor. Claro, hay muchos colegios que hacen actividades el día de hoy para celebrar a los profes. Pero mañana es el día oficial, el día del profesor. Eso es por el tema del colegio de profesores, ¿no? El 16 de octubre, en honor a la fundación del Colegio de Profesores, ahí ya lo confirmamos, es mañana. Claro, por eso me pareció un poquito extraño, pero igual los saludamos a los profes. Y mañana los saludamos de nuevo. Sí, mañana igual. Saludos, mi corazón. ¿Qué dice por acá? Buenos días, mi germancito, que Dios lo bendiga, un abrazo.

0: Alejandrita y Don Giovanni, ¿cómo están, chiquillos? Ahí andan en la pelucita. Saludos, saludos, que lo pasen bonito, chiquillos. Un abrazo grande. ¿Qué dice por acá? Tenemos que saludar. A ver, el amigo Eric dice, mañana es el día del profesor. Sí, pues sí, ya dijimos. Siga pasando por el WhatsAppito de la Carnaval, más 56-34251-4238. Sí, pues vi que se le hacen cositas a los profesores, actividades. Y después el día del profesor, mañana no hay clase. ¿No hay clase? Día profesor. Ay, ¿qué dice la amiga?
1: Sí, mi germancito hermoso, pues ¿sabes lo que pasa? Que las tías mañana no tienen clase.
0: No, pues vete, no.
1: Entonces,
0: va.
1: Entonces, la saludo antes, porque mañana van de paseo, creo. Entonces ya no creo que no.
0: Vete, escucho. Que mañana no hay ¿ya? clase.
1: Ese era el punto, vos, germancito. Sí. Sé que el 16 de octubre. ¿Ya? Mi niño hermoso. Bendiciones para ti, tu familia y todos los auditores.
0: Gracias. Sí, porque mañana no hay clase, no van a clase, entonces... Mañana se celebran ellos, los profes. Hoy día le hacen actividades. Los niños hoy día tenían que llevarle el regalo de parte de los niños y de los apoderados. Para los profes. Hoy día se le llevan. Eso se ha mantenido durante el tiempo, ¿ah? Llevarle un regalito al profesor, a la profesora, a los profes jefes. Sí, para los profes jefes. Y para el día del profesor. Los que no son profes jefes fueron buenos, no les llevan nada. Un profe más, no madre. No les llevan regalos. Pero se ha mantenido esa tradición. Hay muchas cosas que se han mantenido y otras cosas que se han ido borrando de la sociedad. O cosas que antiguamente eran tan normales de hacer que si hoy uno lo hiciera, se verían un poquito raras, un poquito extrañas. Como por ejemplo, no sé. A ver, ¿qué puede ser? Cuando uno se sacaba una foto con esas máquinas antiguas, uno no sabía cómo salía hasta que la llevaba a revelar la foto. Imagínese, es una cosa súper extraña que hoy en día ya no se hace, porque uno hoy en día se saca la foto con el celular y sabe al tiro si salió bien o mal, la borra y se saca otra. Ahí puede estar una hora sacándose una foto para que le salga bien o como usted quiere que salga. Pues ahora... Todavía no sale la máquina que haga milagro. Los filtros sí ayudan. Pero ¿qué pasa cuando abusa usted del filtro? ¿Le pasa lo de las parvularias? Cualquier cosa no van a saber. ¿Tener idea dónde está usted? ¿Qué otra cosa que se hacía antes que era normal hacerlas antes y que si se hicieran hoy se verían extrañas? Por ejemplo... La gente para ver una película antiguamente iba a arrendar una película. Ahora no. Ahora se sienta ahí frente al televisor, entra a estas plataformas y tiene millones de películas. No tienen ni que moverse de la casa. Antes se iba a arrendar una película y después tenía que ir a devolverla. O para hablar con los amigos, para juntarse con los amigos, uno iba a buscarlo a la casa. Uno iba a buscar a los amigos a la casa, se juntaban, salían a conversar. Ahora eso no se hace. Manden ahí al WhatsAppito regalón. Cosas que antes se hacían con normalidad y que si se hicieran ahora se verían un poquito extrañas. ¿Qué otra cosa puede ser? Los teléfonos, los celulares, pues cuando salieron, un celular para toda la familia nomás. Había un celular para cada uno.
2: Buen jueves, Germán, ¿cómo está, compadrito? Que tenga buen día. Sí, buenas, mañana es el día del profesor. De hecho, hoy día mi hija tiene clase hasta la 1 y mañana no tiene clase.
0: Exacto.
2: Y mañana está de cumpleaños el Unión y cumple 70 años. Así que ojalá que los jugadores se acuerden y le den un triunfo a la ciudad y que sepan la camiseta que están portando.
0: Eso.
2: Abrazo de gol.
0: Que se acuerden de ganar. Está bueno ya.
3: Hola, Germancito, ¿cómo está?
0: Bien,
3: que tenga
0: corazón.
3: Un buen día. Oiga, qué chistoso eso que cuenta usted de la foto.
0: Sí, po.
3: Antiguamente. Porque nos juntaba las lucas para ir a revelar un rollo, te costaba un mundo. Y después de un mes sabía y recién que salía ahí con los ojos rojos o los ojos blancos.
0: O los ojos cerrados.
3: Nada que hacer. Oiga, no, pues te ponía ojos hasta de colores y se te da la gana. Como dice usted. Claro que después es irreconocible, nadie sabe dónde, quién es esa persona. Saludos.
0: Saludos, corazón, lindo día.

0: los gatos buenos,
1: Y se junta el norte grande y el sur de Chile.
0: Ah, mira, dice Germancito, se veía la película en una pantalla grande dentro de los autos. Uy, de eso no me acuerdo. ¿Sabes lo que sí me acuerdo que se hacía en la locomoción? La gente fumaba dentro de los autos. ¿Se acuerda? De hecho, por eso traían los ceniceros, los taxis, los colectivos. Y la gente fumaba dentro de los autos, dentro de los vehículos. O en la micro, la gente podía fumar arriba de la micro, imagínese. En esos tiempos, sí. Cosas que se hacían antes que ahora se verían extrañas. ¿Qué otra cosa puede ser? De hecho, los restaurantes tenían... La gente fumaba dentro de los restaurantes también. Estaban ni ahí. Los computadores, ¿qué pasaba cuando empezaban a salir los computadores? Toda la familia ahí compartiendo el computador. O cuando tenían estos teléfonos fijos con el cablecito ese que parecía colita de chancho interminable. Era una colita de chancho interminable el cable del teléfono. Entonces uno, para que no lo escuchara nadie hablar por teléfono, estiraba la cuestión hasta que casi se cortaba. Se iba para allá a hablar por teléfono. Eso no lo saben los cabros de ahora. Cuando se hacían planes para salir con los amigos, no se hacía un grupo de WhatsApp, ni se iban poniendo de acuerdo con el celular, con el WhatsApp. No, había que llegar al lugar ahí, había que llegar. Y ahí se esperaba hasta que todos aparecieran. Hasta una hora prudente, pues ya si pasaba mucho rato no aparecía el... Ya se iban nomás y el que no llegó, no llegó, quedaba tirado nomás. Quedaba botado, quedaba sin transporte. Se iba a la góndola y jodía ahí. ¿Cómo dice?

0: para tener su canción favorita. Antes no estaban las plataformas digitales, el Spotify y todas esas cuestiones. Antes uno chantaba un cassette ahí a la radio y se quedaba ahí, al ladito de la radio, hasta que tocaran la canción que a uno le gustaba. Para grabarla. Y nos faltaba el locutor que hablaba en la mitad de la canción, como ahora. Que ahora estamos recordando, no importa el tema. O cuando iba a terminar la canción salía Carnaval, la que más se escucha, jodía toda la canción. O salía Jorgito Mahona, me acuerdo que dijo una vez que había salido Radio Carnaval y ahí jodía toda la canción. La persona que quería grabar la canción hasta ahí nomás llegaba. Era bueno. Salía Jorgito Mahona ahí en la grabación de la canción.
1: Esta relación ya no da para más.
2: Don Germancito, también cuando uno llamaba por los teléfonos públicos, por el cobro revertido, y le decía a la otra persona donde decían diga su nombre, le decía y llámame a la mamá, a la hermana, lo que sea, o voy tarde. Claro. Cosas así. Besito, don Germancito.
0: Para no gastar, no había cómo comunicarse. Los teléfonos públicos, compa, qué adelante. Esa cuestión era maravillosa. Teléfono público, como uno no tenía celular, donde lo pillaba nomás, necesitaba llamar y empezaba la caminata uno a encontrar un teléfono público. Empezaba la búsqueda, eso era como buscar un Pokémon. Como que para que me entiendan los chiquillos ahí, es como cuando arman la granja en los juegos, que el, como cuando arman en el Roblox, esas cosas. Así uno buscaba los teléfonos públicos. Y de repente, ¿qué hacía uno? Porque no tenía plata, le metía alguna moneda falsa. A ver si funcionaba. Y a veces agarraba. O cuando pasaba por el lado de un teléfono público, ¿qué hacía? Si no tenía que llamar, no tenía nada que hacer con el teléfono, ¿qué hacía? Metía la manito a la cuestión donde caían las monedas. En una de esas había quedado alguna monedita. Si es que cabían, si es que habían 100 pesos, esa cuestión era oro porque te alcanzaban para un helado. ¿Eh? Te alcanzaban para un helado. Antes 100 pesos alcanzaban para un helado. Que no lo crea usted, amigo. Usted, joven. Alcanzaba para un helado 100 pesos. Con 100 pesos hacían maravillas, pues, como antiguamente. Ya, le esperamos, nos vamos a ir a la pausa. Se viene el folclore y sigue enviando ahí al WhatsAppito cosas que se hacían antes y que si se hicieran hoy en día se verían extrañas, cosas que antes eran normales.

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2: Esta es la hora en su Radio Carnaval, 12 horas con 12 minutos.
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1: Ay, ay, ay, ay, ay. Ahí estaba el folclor de su radio carnaval. Todos los días en este horario, al mediodía, disfrutamos de nuestro folclore acá en la radio que más se escucha. Super día jueves, son las 12 ya con 23 minutos. Me voy a ir al WhatsAppito regalón de la carnaval.
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1: Póngase, dice por acá, Germancito, desde la zona del Maule, 7 tazas, mi querido Lucas, ¿cómo está, compadre Luquitas? Enviarle un abrazo y las mejores vibras, dice, a la señora que está hospitalizada en la UCI, compadrichi, mira qué lindo. Un abrazote para todos ustedes aquí, sirviéndonos unos ricos matecitos con unas churrascas a las brasas. ¡Oh, compadrito! Tengo unas ganas de pegarme una vuelta para allá, oiga, a las 7 tazas. A que nos tomemos unos mates con una churrasca. Oh, póngase algo de Cookie, su banda tropical, porfa. Le buscamos, compadrichi. Por ahí le buscamos algo de Cookie, su banda. Hola.
2: Germancito, para hacer los trabajos había que ir a un ciber. Para llamar al coro revertido. Estaban las cabinas telefónicas también en el centro.
1: La cabina telefónica.
2: Para hacer las tareas. Había que comprar el Icarito o las revistas que venían en el diario La Tercera.
1: Pero no, hombre, una nomás por la tarde. O no, para hacer las tareas, los papás se encalillaban con la enciclopedia, ¿se acuerdan? Uno tenía que buscar ahí en la enciclopedia. Los ciber vinieron después, mucho después. El ciber ya vino cuando llegó el internet. Ahí vinieron los cibercafé. Claro, uno como abrevia todo, le pusimos ciber nomás. Entonces, claro, nosotros íbamos ahí al ciber, pero antes de eso, la enciclopedia, claro, los Icaritos, ahí uno buscaba las tareas, pues. Imagínese, si usted cuando lograba tener un teléfono celular y necesitaba llamar a alguien o llamar a algún servicio, alguna cosa, mira, maravilla, ando un bicho, hermano. Sale que yo te como, sale que yo te como. Ay, maravilla, también tiene hambre, ahí tiene más espacio para comer. Había que llamar a... había que buscar en la guía telefónica. ¿Se acuerda de la guía, la página amarilla? Imagínese, ahora tiene todo uno ahí en el celular. Y si no se sabe el número de algún lugar, lo busca en internet y listo. Imagínese. Hola, Germancito, ¿cómo está? Antes los niños jugaban al trompo. A elevar volantín, ahora puro teléfono, no es como antes, era todo bonito, ¿veo o no? Germancito, el afilador de cuchillos y comprar turrones al señor que pasaba por las calles, mira que arriba, los turroncitos. Cosas que se hacían antes, que antes eran normales y que hoy se verían un poquito extrañas. Dice, para conectarse al internet tenía que ocupar la línea del teléfono, claro. Eso ya era sofisticado, sí. No todo el mundo podía acceder a eso. De hecho, partiendo porque no todo el mundo podía acceder a un teléfono. No todo el mundo tenía esa posibilidad de acceder a un teléfono. Y eso es súper extraño decirlo hoy en día, porque hoy en día... usted vea, los niños tienen teléfono. Los niños tienen teléfono. Yo iba en cuarto medio, no tenía ni calculadora todavía. ¿En serio, por compadre? Entonces, son cosas que antes era común, era normal, que hoy en día si uno las nombra, si uno las habla de cómo eran, se ven extrañas, suenan extrañas. Imagínese eso de sacarse una foto y saber al mes después cómo salió la foto. Hola. Hola.
3: Germancito, ¿cómo está? Antiguamente se pasaba con un barco manicero por fuera de las casas y traía todo tipo de dulces y ahí salía uno a comprar o aprovechaba la oportunidad para decirle a papá que les comprara dulces. Siempre era un no, pero ¿cuándo salió un sí?
1: En pedir pega no hay nada dicho, ¿eh?

0: 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Nos tenemos que ir a la pausa ya. Luego se vienen las viejitas y bonitas.
1: Buenas tardes, Germancito. ¿Cómo estás? Espero que estés bien, mi niño. Antiguamente también las cosas venían a granel. Por ejemplo, uno compraba azúcar, puede comprar un cuarto, un medio, pero todo era suelto. Ahora ya prácticamente eso no se ve.
0: Está todo pasado,
1: igual que juntarse en la casa del vecino a ver televisión, porque no todos teníamos televisión. Ahora sería extraño ir a la casa del vecino sería si raro. Todos tienen.
0: El vecino me deja ver tele.
1: Y lo raro, otro también, las cartas. Ahora ya no llegan cartas, no llegan telegramas, nada de eso.
0: No, llegan las puras cartas de cobranza nomás. Y de hecho ahora lo mandan por correo.
1: Así que eso, pues, amiguito.
0: Hoy empiezan a llamar estas compañías de cobranza.
1: Yo tengo una linda y bendecida tarde, muy lindo programa y muchas bendiciones para usted. Un abrazo muy, muy, muy grande y cuídese mucho. Saludos a Virginia, a Carmencita y John, a Nelly y a todos los carnavaleros de corazón. Y aquí escuchando y saludo a mi esposo.
0: Saludos, mi querida Raquelita, saludos para Don Feña. Leche burra, dicen por acá. ¿Verdad? Antes pasaba el lechero. Ahora yo no he visto un lechero pasar por la calle. Lo del motemey. Calentito el motemey. Cambiaban pelotas por zapatos viejos. El abeluito te iba a dejar al colegio en bicicleta. Claro, ahí dice el amigo, el Luquita. Uno iba al almacén, le decía, me vendo un cuarto de aceite. Tiene toda la razón. Germancito, lo que no se ve ahora es tener estufas a parafina. Se colocaba la tetera encima, claro. No, es que como dijo el ministro, ya no nadie usa parafina. Dígale al caballero que sí se ocupa. ¿Qué más dice? Ahora hay calefactores, boscas y calefacción.
2: Rosa mía.
0: Claro, ahora aire acondicionado. Que la bosca, que la leña. Lindo día, Germancito, cariño, desde San Rafael, mi querida Aida Ugalde. Cosas que antes eran normal hacerlas y que si se hicieran hoy, se verían extrañas, se verían raras. Pase por el WhatsAppito, regalón nomás, que ahí le estamos esperando. Nos vamos a la pausa, volvemos con el último.

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2: Esta es la hora en su Radio Carnaval, 12 horas con 40 minutos.

0: Muy bien, vamos a revisar datitos a esta hora acá en su Radio Carnaval. Atención, se necesitan choferes con licencia clase B para plataforma de transportes Uber y Didi para los Andes. Más información, comunicarse al teléfono más 569-92-18-6595. Empresa de Transporte Nacional necesita chofer para camión articulado con licencia al día. También bodeguero hombre. Los interesados enviar currículum al WhatsApp más 569-75-37-49-47 o también puede enviar al correo rodrigoolfos@hotmail.com. Empresa líder en transporte de pasajeros busca mecánico diésel con conocimiento en motores Mercedes-Benz y Cummins. Se ofrece estabilidad y excelente ambiente laboral. Enviar currículum al correo mecanicodiesel2021@gmail.com. Taller mecánico requiere mecánicos automotrices. Se buscan especialistas en vehículos livianos con al menos 5 años de experiencia comprobable en dominio cambio de distribución, embrague y manejo de escáner profesional. Enviar currículum al correo postulacionesmecanicosf@gmail.com. Finalmente se vende patente de alcohol para San Felipe, cerveza y vino con consumo clase salón de té en 3 millones de pesos. Interesados comunicarse al más 569-48-60-75-26. Hasta acá los datitos de su Radio Carnaval. 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Último bloque del matinal, como siempre, lo iniciamos con Las Viejitas y Bonitas.
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Hoy, 15 de octubre es el Día Mundial de la Concientización sobre la Muerte Gestacional, Perinatal y Neonatal, el cual busca, en cierta forma, rendir un homenaje a las familias que han sufrido la muerte de su bebé durante el periodo de gestación o una vez que se ha llevado a cabo el nacimiento. Y para ellos, por supuesto, los estamos saludando el día de hoy, para todas esas personas, familias que han sufrido esta pérdida. Y fue lo que se quiso plasmar también en esta canción de compuesta por un joven de 15 años llamado Jorge Furthermore, que después fue grabada en el año 1982 por el señor Juan Carlos Baglietto. En Las Viejitas y Bonitas, el día de hoy, recordamos este éxito llamado Era en Abril, junto a Juan Carlos Baglietto, acá en la Carnaval.

0: Las viejitas y bonitas a esta hora junto al gran Juan Carlos Baglietto y esa bonita canción, pues hoy en el Día Mundial de la Concientización sobre la Muerte Gestacional, Perinatal y Neonatal. Sí, pues esa canción la escribió a los 15 años Juan Bardemol. Tenía 15 años cuando la escribió. Si bien no es una historia real, pero sí desde la ficción abarca la historia que le ha pasado quizá a muchas personas. Ahí está. Las viejitas y bonitas. Son las 12 con 49 minutos. 23 grados la temperatura máxima pronosticada para el día de hoy según la Dirección Meteorológica de Chile. Cielos ocasionalmente nublados. Con nubosidad parcial durante la tarde. 23 grados. Eso es lo que pronostica meteorología para esta jornada del Super Jueves.
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2: Oiga, que Matito, disculpe de nuevo mi audio, pero mi papá es uno de los últimos burreros que está quedando.
0: No le puedo creer.
2: En la comuna de Santiago. Ya prácticamente el último burrero. Son muy pocos de los que quedan. Pero todavía tiene su burrita, todo que le. Que sigue trabajando con ella. Así que eso por Germancito.
0: Estaría bueno para hacerle un reportaje al papá, ¿no? Sí, pues compa, si ya no se ven. Ya no se ven. Cosas que antes o que años atrás eran normales hacer, eran comunes. Que hoy se verían extrañas, que se verían raras, que hoy prácticamente ya no se hace. ¿Quién anda por ahí? Hola, buenas. Hola.
3: Juancito, buenas tardes. ¿Cómo está mi niño hermoso?
0: Bien, mi corazón.
3: Que esté bien usted, Joaquito, el Ricky.
0: Bien,
3: todos por ahí. Oye, Joaquito, yo me acuerdo que antes.
0: Joaquito, mi hijo.
3: Los trabajos de investigación tenía que hacerlos en máquina de escribir o a mano, porque si no tenía máquina de escribir, sí, tenía que hacerlo a mano.
0: Claro.
3: Así era antes, porque a mí me tocó vivir eso. Así que por eso te cuento. Que ayer, hermancito, que tengas una buena, bonita tarde. Cuídate mucho, que te vaya bien en Calera. Bendiciones para ti y para todos los de la radio. Cuídate.
0: Gracias.
3: Mucho. Besito, Carito.
0: Mi querida Carito. Saludos, saludos, saludos. Cuando usted llamaba a la niña que le gustaba a su casa, al teléfono fijo, y le contestaban los papás, y a uno le daba vergüenza.

0: Puede ser, el único 100 pesos que tenía para llamar y más encima con la vergüenza cortaba. Y perdía la gambita. Más 56-342-514238. O los teléfonos de la gente uno se los memorizaba. O tenía una libretita y iba escribiendo todos los números de teléfonos de la gente. Antes de que existiera el GPS, ¿qué hacía uno? Andaba con un mapa, se parecía a la página del Mercurio, era gigante. Un mapa que andaba trayendo uno para poder llegar a algún lugar. Ahora no, ahora con el GPS, el Waze, esa cuestión, uno llega para todos lados. ¡Qué tremendo! Cosas que se hacían antes, que eran normales antes y que ahora se verían extrañas. Por acá dice, el choquero en bracerito. ¡Ay, qué rico! Yo aún lo hago, dice. ¿Quién sabe del ulpo? ¡Acochada, pará! ¿Quién come ulpo hoy en día? Anda, dale un ulpo a los niños, te lo tiran por la cabeza. Y antes era tan rico un ulpo con leche. Bueno, harina tostada, para lo que... Oh. Harina tostada, ulpo, o con leche, o el... ¿Cómo se llamaba el blanco? El chuño. El chuño, por culpa. Antes era normal y... Oiga, que saciaba harto. Le quitaba el hambre a uno el chuño. Aunque usted no lo crea, ¿qué van a saber los cabros hoy en día si anda puro Maruyán, ¿no? Anda a darle una de esas cuestiones. Tremendo. Cosas que antes se hacían, que eran normales y que hoy se verían raras, se verían extrañas. Yo como ulpo aún, dice, rico, la harina tostada. Qué rico.
1: Yo, Germancito, yo como ulpo. Compro harina tostada en la feria. ¿Eh? Y mi esposo toma agüita. Agüita de con harina tostada.
0: Esa quita harto la sed. Y la chupilca con harina tostada, cuánto sabe. Adentro

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Escuchamos a la descendencia chilena de cantina en cantina. 3 minutos ya para la 1 de la tarde.

0: primera descendencia chilena de cantina en cantina. Últimos mensajitos ahí en el WhatsAppito de la Carnaval. Más 56 3 4 2 5 1 4 2 3 8.
1: Buscar los números de teléfono en las páginas amarillas.
0: La página amarilla. Sí, pues recién lo nombrábamos eso, las páginas amarillas.
2: Para descargar música, Germán,
0: El Ares.
2: Se queda el computador lleno de virus.
0: Lleno de virus, claro.
2: Y sería, después de 10 temas, aparecía el que andáis buscando.
0: Y se demora una hora, dos horas en descargar una canción.
2: Abrazo, compa. Nos seguimos escuchando en las noticias. Ahí también, pues cuando llamáis por teléfono de casa y te contestaba la niña que te gustaba, y de fondo se escuchaba también porque tenían otro teléfono en la pieza y escuchaba lo que conversaba y con ella. Seguimos escuchando las noticias con Enrique. Abrazo.
0: Otra persona levantaba el teléfono en la casa y podía escuchar lo que tú estabas hablando. Eso eran las casas con plata, sí, porque ya para tener un teléfono tenías que tener plata, para tener dos, más plata. Hola, ciruelas verdes con sal. Ah, hola, las manzanas verdes con sal. Y antes nosotros comíamos manzanas verdes con sal, ciruelas verdes con sal, o ciruelas podrías. Nípero caliente, uva caliente. ¿Y usted cree que nosotros, niños, jóvenes, usted cree que nosotros nos enfermábamos de la guata, compadre? Nosotros teníamos guate carretilla, pues. Sí, pues nosotros no nos hacía nada mal, compadrito. Vengan, bichos, cucarachas, serpientes, culebras. Nunca nos dolía la guata, nunca nos enfermábamos de la guata. No, ahora no voy a darle cualquier cosa porque se nos enferman los niños. Antes, dicen por acá, nos daban leche al pie de la vaca. Ahora hay niños que no toman leche nunca. Y no es chiste. Ahí, ahí. De la ubre, ahí está. No, dale, no, es que qué asco, por favor, qué asco. José Ignacio. Enviarse la música por infrarrojo, dice acá. Ya, claro que el infrarrojo ya era una tecnología tremenda, vos, compa. Y ahí tenía que estar toda la tarde pasándote un temita ahí con los dos teléfonos, como que pololeaban los teléfonos. Ahí, el teléfono tuyo con el del amigo pololeaban y tú mirabas y no, nosotros no. Los teléfonos. Y estaban ahí los teléfonos por infrarrojo. Y habían unos infrarrojos que no eran compatibles con los infrarrojos de los otros celulares. Y ahí llegaba y pues decían que no se podía conectar. Y ahí fuimos, bueno, no podía. No se podía compartir la cuestión. La harina tostada con agua y azúcar. Qué rico.
3: Buena, Germancito, güey. Buena. Ya, pues, el carretille matadero.
0: Excelente. Germancito, yo salía todo el día a jugar a la calle, iba a puro comer y al baño a la casa. Ahora ni un niño se ve jugando en las plazas, hasta guaguas se ven con el celular en las manos. Lindo día, Paolita, tiene toda la razón, Paolita. Uno salía a jugar y ¿cuándo sabía que se tenía que de entrar para adentro? Cuando se prendían las luces de los postes. Se prendían las luces de los postes y salía la mamá. ¡Déntrate para adentro! ¡Dentro! No, mi mamita no me decía. Y una pura vez nomás, compadito. Anda, no entrarte al tiro que te tenga que decir dos veces. Ah, Germancito, bendiciones. Antes se usaban braseros y había que tener la tetera invierno en el brasero. En el invierno, me imagino, en el brasero. Para esperar al papá del trabajo. Pero era peligroso. Yo cuando chica me caí arriba del brasero y me quemé la guatita. Oh. Pero cómo tanto el hambre tirarse arriba de la guatita. Mónica de la Pirca, un placer escucharlo. Es mi radio favorita todo el día con ustedes. Ya que no tengo para ver televisión, soy feliz con ustedes. No, en la tele no, vea tele. Después cuando Germancito salga en la tele, ahí sí vea tele. Pero no, ahora no hay nada, bueno, no hay nada. Ya nos vamos. Oye, le quiero enviar un saludo a las chiquillas de ahí de la panadería. ¿Cómo se llama? Ahí en Yungay. A escuchando la radio, la chiquilla ya. Les mando un beso, un abrazo grande. Vamos a ir por un rollito canela, oye, que son las pantrucas con huevos y huesillos de chancho. Tantas cosas. Pero bueno, ya nos tenemos que ir, nos sigan mandando más cosas. Nos tenemos que ir. ¿Quién emana el mejor sándwich? 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No puedo comer pan. Anda, y nosotros le plantamos aceite y aliño. ¡Qué ama! Bueno, y nutritivo, total. Y tampoco nos enfermamos la guata. Por mi pobre corazón. No, no. 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Amigo, yo a la orilla del brasero jugando con un run run, tomo una brasa y me quemo la guata. ¿Pero cómo? Harta gente accidentada, ¿eh? Y ninguno traumado ahí que... Buenas tardes, Germancito. Antes los porotos se preparaban con acelga, mote, cochayuyo, papas, acelga. Ahora solamente zapallo, fideo, aliño y nada más. Hasta las comidas han cambiado. Qué terrible. Un abrazo gigante para todos. Esperamos que lo hayan pasado bonito en esta mañanita. Y no se vaya porque ya se vienen las noticias. Hoy en las noticias con Ricky Maravilla. ¿Y quién les habla? Un abrazo, buena tarde para todos. Sigan en sintonía de la Carnaval, la que más se escucha. Canciones maravillosas.

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0: Extracto. Solicitud de regularización de derecho de aprovechamiento de aguas superficiales. Doña Edelweiss Mayer Alfaro, cédula de identidad número 16.058.972-8, casada, psicóloga. Y doña Carla Waltraut Mayer Alfaro, cédula de identidad número 17.077.652-6, casada, nutricionista. Ambas con domicilio en Parcela Bellavista, La Sombra, Romeral, Comuna Hijuelas, provincia de Quillota, región de Valparaíso, amparadas en la ley número 21.586, que incorporó los incisos tercero, cuarto y quinto al artículo 13 transitorio de la ley 21.435, vienen a solicitar regularizar un derecho de aprovechamiento de aguas superficiales del canal La Sombra, de uso consultivo, de ejercicio permanente y continuo, por un caudal de 3,076 litros por segundo, aguas superficiales y corrientes, las que se extraen en forma gravitacional del cauce natural del río Aconcagua, de la segunda sección del río Aconcagua, cuya bocatoma se encuentra ubicada en las coordenadas UTM Norte 6.366.347 y Este 312.371, según Datum WGS 1984, uso 19, en la comuna de Catemu, provincia de San Felipe, región de Valparaíso, que se utilizan para el riego agrícola de la propiedad Raíz Parcela número 1 y lote B del sitio número 10, todos del proyecto de parcelación Los Aromos A, ubicado en el sector La Sombra Romeral, comuna de Hijuelas, provincia de Quillota. El título del dominio rola inscrito a Foja 179, número 63, del registro de propiedad del año 1992 del conservador de bienes raíces de La Calera, a nombre de Edelweiss Mayer Alfaro y Carla Waltraut Mayer Alfaro.
1: En el 98.3, esta es la hora.
2: En su Radio Carnaval son las 13 horas con 16 minutos.

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0: ¿Qué tal? ¿Cómo están? Muy buenas tardes, señoras y señores. Bienvenidos, bienvenidas a las noticias, las informaciones del día de hoy, jornada del jueves 15 de octubre. 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Estos son los titulares el día de hoy. Festival del Guatón Loyola se realizará el 27 y 28 de noviembre con transmisión de Chilevisión. Central de Cámaras de San Felipe detecta porte de armas a balines y activa procedimiento que termina con un detenido. Partieron obras de instalación de semáforo en tres esquinas en San Felipe. Santa Teresa de Ávila, santoral del día de hoy. Cielos nublados, ocasionalmente nubosidad parcial, máxima de 23 grados. Es el pronóstico de la Dirección Meteorológica de Chile hoy jueves acá en nuestro Valle de Aconcagua. ¿Qué tal? ¿Cómo están? Un gusto, un placer saludarles. Sean todos muy bienvenidos, bienvenidas a la revisión de noticias, las informaciones acá en su radio, Regalona, su radio Carnaval. Día jueves 15 de octubre, quincena, compadrito, si viene el suple. Quiero saludar y recibir, por supuesto, el día de hoy a quien me acompaña en las informaciones. Hoy nos acompaña acá en el estudio número uno de la Carnaval el señor Alejandro Camus. Acá está don Ricky Maravilla. Mira la gente cómo se para a aplaudir, compadre. ¿Cómo está?
1: Otro loco.
0: No, si no hay más, es lo único que hay. Es lo que queda nomás.
1: Yo creo que sé que teníamos que hacer aquí los locutores, cambiarnos el nombre así, para los programas.
0: Ah, sí, así se pueden ocupar.
1: Claro, así podemos ocuparnos para todo.
0: Fantástico.
1: ¿Cómo está don Germán Villarroel?
0: Bien, mi querido amigo, todo bien, gracias a Dios, en esta jornada.
1: Qué bonito. ¿Cómo estuvo el matinal?
0: Bien, pues ahí estuvimos conversando con la gente sobre cosas que antes hacían normalmente, que hoy en día, si usted las hiciera, se verían extrañas.
1: Sí, y yo le puse harta atención ahí, que cositas que la gente decía ahí, sí, de productos. Yo me acuerdo que niño, aquí en Prat, contra la Viña, está la farmacia, estaba la ferretería Lobo y Abarrotes Lobo. Que vendían ellos la harina suelta, el fideo suelto, el arroz suelto.
0: A granel.
1: A granel, el aceite.
0: Claro. ¿Me vendo un cuarto aceite?
1: Sí, no, nosotros éramos tan pobres que íbamos ahí a que nos mancharan nomás. Una manchita.
0: Me echando una mancha.
1: Sí, una manchita, por favor. Comprábamos fósforos sueltos, sí.
0: Es que antiguamente, claro, sí, era así.
1: Y yo recuerdo que cuando yo estudiaba ahí en el Alonso, mi mamá me hacía, ¿cómo se llama este pan de? Pulpo en la mañana, sí, con pan tostado.
0: Qué rico, ahora no, ahora los niños no comen pulpo. No. Hay adultos ahí que me decían que todavía comían pulpo.
1: Sí, de rico. Harina tostada en el verano, harina tostada con agüita, con...
0: Quitaba mucho el hacer rico, más que la bebida y todo eso.
1: Ahora, si usted quiere tomar el fin de semana, lo puede tomar con vino.
0: Sí, por la chupilca.
1: La chupilca.
0: Sí, por lujo.
1: Un día podemos hablar de trago, ¿ah?
0: Vamos a hablar
1: trago
0: de
1: antiguo.
0: Tragos antiguos.
1: Sí.
0: La Pilsen.
1: La Pilsener. Pilsener dorada.
0: Bueno, que igual se hace, por ejemplo, la malta con huevo es un trago bien antiguo, claro, pero que hoy en día todavía se sigue haciendo. Solamente que ahora.
1: Se ve poco.
0: Y han salido más tragos, porque estas cuestiones de cóctel, que los mojitos y los...
1: Que el mojito, que la mojé, que no la mojé, que está mojada, que está mojada, que está seca y toda la
0: el
1: cuestión.
0: Vodka, y le ponen unos nombres medio extraños y la cuestión.
1: La pantera rosa.
0: Claro.
1: El elefante volador.
0: Ah, el gato volador.
1: Pago, raro, que inventan los cabros. Raro,
0: claro.
1: No, uno antes iba a la poza y melón con vino.
0: Es la comida... El sushi, mira, el sushi. ¿De qué me traen cuestiones de otro lado?
1: Antiguamente los viejos hacían una fuente y hacían ceviche.
0: Claro, o papas fritas nomás.
1: Ceviche, pescadito ahí, con limoncito, aliño, ajito.
0: No, yo conocí el puro... Conocí el puro cauceo, era lo más cercano a un ceviche, tío.
1: Tipo salmón jurel.
0: Claro, era lo más conocido a un ceviche.
1: Con cebolla.
0: Pero bueno, cosas que han pasado que...
1: que solamente nosotros, los de la generación dorada, podemos
0: vivir. Éramos felices.
1: Felices.
0: Y ustedes, no lo sabíamos.
1: ¿Qué saben ustedes, los cabros?
0: No saben nada. No saben nada.
1: Lo que se le perdieron.
0: Oiga, vamos a ir a revisar informaciones, mi querido.
1: Sí, pues.
0: Qué maravilla en esta jornada del día jueves, ya 15 de octubre, junto a la superdistribuidora Kiko Maxerdo y David Auto. Vamos a comenzar en la ciudad de Los Andes. Atención, porque el Consejo Municipal de Los Andes aprobó la adjudicación del servicio de transmisión televisiva a Chilevisión para la versión número 25 del Festival Folclórico del Guatón Loyola, que se realizará finalmente los días 27 y 28 de noviembre en el Parque Ambrosio Higgins de Los Andes.
1: El evento, que había sido postergado en septiembre debido a las condiciones climáticas, se desarrollará en conjunto con la fiesta costumbrista, cuya realización también debió suspenderse por el mal tiempo. De esta manera, ambas actividades se unirán en un gran fin de semana dedicado a las tradiciones, la música y emprendimiento local.
0: En el ámbito musical, el certamen recibió 52 canciones postulantes, cifra que supera ampliamente el promedio de años anteriores, cuando se registraban poco más de 20 propuestas. Las canciones ya fueron seleccionadas y sus participantes serán informados formalmente.
1: La transmisión a través de Chilevisión permitirá ampliar la difusión del Festival del Guatón del Ricky y de la fiesta costumbrista, posicionando a Los Andes como un punto de encuentro nacional para el enfoque, para el folclore y las tradiciones chilenas.
0: No, ya sé que lo tengan que postergar de nuevo del 27-28, porque capaz que esté lloviendo. Si no sabemos lo que va a pasar, capaz que lo tengan que hacer en enero.
1: Aprovechen de lavar estos días. Sí, estos días, sí, porque a partir del martes
0: de nuevo viene la lluvia.
1: Viene la lluvia. Mal tiempo.
0: Dice Iván Torres. Sí. Volvemos con más informaciones en San Felipe. Atención, el monitoreo permanente de la central de televigilancia de la Municipalidad de San Felipe permitió detectar a un individuo que recibió un arma a balines de manos de un tercero en el eje de calle Salinas, situación que motivó la activación inmediata de los protocolos de alerta y coordinación con carabineros.
1: Los operadores municipales realizaron el seguimiento de la situación y proporcionaron información en tiempo real a los funcionarios policiales, quienes lograron identificar, detener al sujeto por porte de elementos destinados a cometer delito, según los antecedentes proporcionados por la Dirección de Seguridad Pública Municipal.
0: El administrador municipal, don Cristian Aravena, valoró la coordinación entre ambas instituciones y destacó la importancia de mantener una vigilancia activa y un trabajo coordinado con carabineros, enfatizando que la seguridad es tarea de todas y de todos.
1: Por su parte, el director de Seguridad Pública Municipal, Felipe Olivares, explicó que este procedimiento refleja los avances del Plan Integral de Fortalecimiento de la Central de Cámaras, iniciativa que ha permitido incorporar herramientas tecnológicas para mejorar la capacidad de monitoreo y respuestas ante situaciones de riesgo.
0: Desde la Municipalidad de San Felipe reiteraron que la inversión en nuevas tecnologías y el fortalecimiento de la coordinación con carabineros forman parte del trabajo permanente para mejorar la televigilancia de los espacios públicos y contribuir a la seguridad de las vecinas y vecinos de la comuna de San Felipe. Informaciones, son las 13 horas ya con 27 minutos, nos quedamos en San Felipe. Atención, con una inversión sobre los 123 millones de pesos financiados por la Subsecretaría de Desarrollo Regional a través de su programa PMU, partieron las obras de instalación del esperado semáforo en el sector de Tres Esquinas, que conecta la carretera San Martín con la ex CH60. Esto es la comuna de San Felipe, a cargo de la empresa Auter, y tiene un plazo de ejecución de 62 días desde la entrega del terreno.
1: El proyecto aprobado el pasado mes de abril por el Consejo Municipal de San Felipe fue el resultado de un trabajo conjunto de los equipos de Secretaría de Planificación y el Departamento de Tránsito de la Municipalidad Local y la Unidad Operativa de Control de Tránsito, que definieron la instalación en el congestionado cruce de un semáforo de tres tiempos que se espera rige de manera definitiva la circulación de vehículos que transitan de Rinconada El Bolsón, Tierras Blancas, Bucalemo y principalmente a Santiago.
0: En su momento, el asesor urbanista del municipio de San Felipe, don Rodrigo Salinas, puntualizó que este es un semáforo de tres tiempos que va a regular el tránsito tanto de oriente a poniente, como también la incorporación también al camino a Rinconada, la ruta E899 o carretera San Martín, y para quienes tomarán la ruta CH60.
1: ¡Qué bien, ¿eh? Un lujo. Bien.
0: Un lujo.
1: Bien, porque ahí harto accidente han ocurrido ahí en la esquina. Así que, qué bien, ¿eh?
0: Así es. 13 horas ya con 29 minutos. 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
0: 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Si usted quiere un rico asadito, compadrito, con el suple, con la quincena.
1: No. Ahora que viene el suple y más encima viene el bono de Halloween.
0: Un lujo.
1: Falta el bono de 18 chicos.
0: Un lujo.
1: ¿A dónde me voy?
0: Aguinaldo va a estar más o menos. 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
0: Estamos de regreso a esta hora de la tardecita. Ya son las 13 horas con 34 minutos. Breves, cortitas, ponga mucha atención. La Delegación Presidencial Provincial de San Felipe de Aconcagua, en coordinación con Carabineros, desarrolló nuevos operativos Ronda Impacto en las comunas de Santa María y Putaendo. Esto con el objetivo de reforzar la seguridad y prevenir delitos en la provincia. Como resultado de ambos procedimientos, se registraron 4 personas detenidas en Santa María y se realizaron 138 controles vehiculares y 144 controles de identidad, además de cursarse 21 infracciones de tránsito. Fueron buenos.
1: Sí. Oye, ahí le voy a contar algo que me sucedió ayer.
0: Le pasaron un par.
1: Sí, no, me llevaron detenido.
0: ¿Se lo llevaron detenido?
1: Sí. Ah. Me pararon ahí Carabineros en la plaza. ¿Eh? A la orillita. Ya. Me dijo, papeles. ¿Qué? Y yo le tiré tijera.
0: Y le ganó.
1: Y le gané, pues así que
0: detenido, detenido se
1: enojó. Por chistoso.
0: Tiene antecedentes, usted tiene antecedentes.
4: En los Andes contarán con 2 nuevos recorridos de transporte público para sectores rurales. Los servicios beneficiarán a vecinos de San Rafael, La Tordilla y Los Villares, entre otros sectores rurales de la comuna, gracias a un financiamiento del Gobierno Regional de Valparaíso y la ejecución del Ministerio de Transporte y Telecomunicaciones.
0: Breves cortitas, más de 20.000 peregrinos de Aconcagua y de las distintas regiones de nuestro país participaron en las actividades religiosas y misa que se realizaron en una nueva versión de la peregrinación juvenil al Santuario de Santa Teresa de los Andes, esto en el sector de Auco. La actividad se desarrolló el sábado recién pasado y en esta oportunidad no se efectuó la tradicional caminata de Chacabuco al Carmelo a través de la cuesta Chacabuco, la que fue suspendida debido a las condiciones meteorológicas.
4: Hoy jueves 15 de octubre se publicaron los resultados de las postulaciones a establecimientos educacionales a través del SAE o Sistema de Admisión Escolar para el proceso 2027. Recordemos que el SAE es la plataforma mediante la cual padres, madres y apoderados postulan a distintos establecimientos educacionales para sus hijos. Tras la postulación de los resultados, SAE inicia un periodo durante el cual podrán modificar su decisión las veces que deseen hasta las 14 horas del miércoles 21 de octubre.
0: Vamos a revisar a continuación informaciones breves, cortitas, pero del deporte acá en su radio Carnaval. Oiga, tenemos agenda, tenemos partidos de Copa Libertadores femenina, ¿no? ¿Sí? Claro, donde va a jugar Colo Colo y también va a jugar la Universidad de Chile. Tenemos la agenda de Colo Colo, que está en el grupo A de la Copa Libertadores femenina, que se va a enfrentar el día de hoy a Corinthians. A las 17 horas juegan en el estadio Rodrigo Paz Delgado. Esto es el día de hoy.
1: De ahí le comento.
0: Allá.
4: El domingo 18 de octubre, Colo Colo versus Independiente Santa Fe a las 17 horas en el estadio Rodrigo Paz Delgado.
0: Y el miércoles 21 de octubre, Colo Colo, enfrenta a Caracas a las 17 horas en el estadio Rodrigo Paz Delgado también.
4: La agenda de la U en el grupo D, viernes 16 de octubre, Nacional versus Universidad de Chile a las 21 horas, estadio Banco Guayaquil de Quito.
0: El día lunes 19 de octubre, Libertad enfrenta a la Universidad de Chile a las 21 horas, ahí también en el Guayaquil de Quito, en el Banco Guayaquil de Quito.
4: Y el jueves 22 de octubre, Universidad de Chile versus Deportivo Cali a las 17 horas en el estadio Banco Guayaquil de Quito.
0: Indicadores económicos.
4: El dólar 987,03. El euro a 1099,2. y la UF 41.162 pesos y la UTM 71.151. Vamos con el informe meteorológico.
0: Para el día de hoy tenemos cielos nublados, ocasionalmente nubosidad parcial, máxima de 23 grados. Según lo que veo yo acá, está más despejadito. Sí,
4: está más despejado. Y eso que está nublado hoy día. Y está nublado todo el día.
0: Exactamente, pero al parecer está un poquito más agradable. Para mañana se esperan cielos nublados, una mínima de 8 grados y una máxima igualmente como el día de hoy, 23 grados. Es el pronóstico de la Dirección Meteorológica de Chile hoy jueves y también para mañana viernes acá en el Valle de Aconcagua.
4: Así es,
0: ¿no? Llegamos casi al final de la noticia, mi querido Alejandro Camus. ¡Qué maravilla!
4: Así es.
0: Estos han sido los titulares el día de hoy. Festival del Guatón Loyola se realizará el 27 y 28 de noviembre con transmisión de Chilevisión.
4: Central de Cámaras de San Felipe detecta porte de arma a balines y activa procedimiento que termina con un detenido.
0: Partieron obras de instalación de semáforo en 3 esquinas, esto en San Felipe.
4: Podría ser 4 esquinas ahora.
0: ¿Por qué? Claro. No, pues son 3 nomás.
4: Ahora son 4.
0: Santa Teresa de Ávila, el santoral del día de hoy. Mi querido Alejandro Camus, qué maravilla.
4: Mi querido Germancito.
0: Ha sido un gusto, un placer. Mira por acá, dice, abracito a mis amigos lindos, mis seres de luz que nos levantan el ánimo. Ah, nos dijeron seres de luz.
4: Yo no podría ser como así como tanta luz, ¿eh?
0: ¿Tanta luz?
4: Sí, debe ser como un foco de estadio, podría
0: ser.
4: Tiene
0: el alma oscura.
4: No, no.
0: ¿Por qué se viene Halloween?
4: ¿Viste esa LM? ¿Se va a disfrazar este año, no?
0: No, yo no me disfrazo. La verdad es que a mí no me gustan esas cosas.
4: ¿No le gustan esas cosas?
0: No, yo nada.
4: ¿O sea, usted le come los dulces a los niños, no?
0: No, tampoco. Nada de estas cuestiones que vengan
4: entonces,
0: de...
4: Entonces, ¿por qué me comen los dulces míos?
0: Porque eso no es de Halloween.
4: ¿Ya hizo eso de Halloween del año pasado?
0: ¿En serio?
4: Sí,
0: ¿por eso están tan duros? Como...
4: No. Todos los dulces que traigo que dejo allí en la cajita, esos son todos los dulces de todos los años de los Halloween.
0: Eso, ya tengo 3 muelas menos. No, pero a mí no me gustan nada, ni los Baby Shower, ni los Howling, ni nada de esas cuestiones.
4: ¿Pero porque no le gusta participar o no le gusta...? Porque no, si yo le invito un Baby Shower.
0: No le encuentro ni un brillo.
4: ¿Pero qué es un Baby Shower?
0: ¿Ah?
4: ¿Animar un Baby Shower?
0: No, si he ido a animar, sí, porque he ido a trabajar. Pues.
4: Entonces ya no, saben, ya cuando, no inviten, cuando inviten a Germán a un Baby Shower, tienen que invitarlo a animar, a trabajar.
0: Sí, y si es que voy, porque tampoco me gusta mucho ver animales. En serio, no, sí, en serio, siendo bien sincero, las fiestas de Halloween, los Baby Shower, todas estas cuestiones no que hacen ahora que... No.
4: ¿Le gusta a usted lo más simple?
0: Yo soy más tradicional.
4: Los matrimonios.
0: Claro.
4: Las fiestas.
0: Cumpleaños.
4: ¿Fiestas de 15 no le gusta?
0: No, mira que ahora hay que celebrarle fiestas de 15.
4: Y nosotros hacían, ¿qué nos hacían a nosotros? ¿Qué nos hacían a nosotros?
0: ¿Qué? Con suerte, una torta llena con puro merengue, un bizcocho rellena.
4: Ya, invita al vecino de al frente, el de al lado y está y ahí.
0: Listo, chao. Y está ahí bien y felices, contentos. Y sí. Nada, que anda que los 15 años, que después hay que. Cuando sale del colegio también hay que.
4: No, ya, ahora también hay
0: que. La fiesta de gala, que
4: licenciatura de.
5: ¿Y cómo voy a tocar en Halloween?
0: Sí, pues voy a tocar.
4: Voy a tocar el Halloween. ¿Viste? ¿No? ¿Viste? Te hicieron el agua.
0: No. A lo que yo voy es que no me gustan estas cosas de salir disfrazado.
4: Ah, no se gusta disfrazarse.
0: No, esa cuestión de.
4: Pero si vas disfrazado. Pero para el 31 usted se va a disfrazar, po.
0: No.
4: ¿Cómo se va a disfrazar de charro, no?
0: No, me voy a vestir. Me voy a vestir.
4: Pero vas a vestir.
0: No es disfraz. No, a lo que yo voy.
4: Diga.
0: O sea, estas cuestiones, celebraciones de salir, de disfrazarse, salir a la calle, que pedir dulce, que tirar huevo, y la cuestión, quebrar vidrio. ¿La han quebrado un vidrio usted o no?
4: No.
0: A
4: no.
0: Mí sí. ¿Eh? Sí. Y no lo pagan, pues. Oye, saca la glorita, a ver, espera.
6: Yo le voy a hacer una pregunta, Germancito.
0: A ver.
6: ¿Qué le gusta? No le gusta Halloween, no le gusta los Baby Shower. ¿Qué le gusta?
4: La despedida de soltera nomás.
0: Los cafés con... No, mentira.
4: No, ¿quiere que respondámosle a la Clorita?
0: No, para que sepa. Decía, yo soy más tradicional. Yo soy de las fiestas normales.
4: O sea, no, una once con abuelitas.
0: No me vengan con estas cuestiones inventadas de los gringos que la traen para acá.
4: Sí,
0: no,
4: es verdad.
0: No,
4: es verdad.
0: Estoy ni ahí.
4: Si quieren, me invitan a una once con abuelitas.
0: Una once, compa, con un tecito remojado. Yo soy feliz.
4: Con un queque.
0: Felito.
4: Con el queque de la Sandrita Martínez.
0: Oh, y los quequitos que hacía de zanahoria o los de chocolate.
4: Sí. Oye, a todo esto la Sandrita nos debe como 20 queques.
0: Sí, no, eso es, eso es. Sí. Yo soy más tradicional, yo soy del yo soy viejo antiguo.
1: ¿Qué saben nuestros cabros de lo antiguo? No, que de ir al imagínense ir al cerro, tomar tecito en choquerito y hacerse un cauceo de cebollita con,
0: oye,
1: con jurel.
0: Rico.
1: Ah, o con tomatito. Rico. Ah, ¡qué cerdo, cabrón!
0: Nosotros, ¿cuántas veces subíamos y bajábamos los cerros, caminábamos, íbamos, recorríamos los cerros? Ahora eso se llama trekking. ¡Dale, vaya! No, esa cuestión de ir a subir y bajar el cerro, que
1: no, trekking. No, y le ponen moto 4x4, 4 ruedas, a caballo, a burro, no, a pata.
0: No, y tienen que ir con un bastón de trekking, con los zapatos de trekking.
1: Exclusivo, en ropa, polera.
0: No, sí, polera de esas que no hacen sudar. Sí,
1: no, de esas mochilas que llevan el agua adentro, así con una manguera.
0: Claro, que le llega ahí, que le queda justito con un micrófono de solapa.
1: No, ahí una botella nomás. Y llegáis con el agua tibia arriba, pero te la tomás igual, ¿no?
0: No me vengan con cuestiones que inventan de allá afuera y las copian aquí, no. No, eso no me gusta a mí.
1: Y eso del tú tienes razón, ¿eh? Porque eso de las fiestas ahora a muchas niñas le están celebrando la fiesta de 15 años, pero con chaperón estilo mexicano, ¿eh?
0: Por eso te digo, sí, son puras cuestiones traídas de afuera. Entonces le copian a la
1: cuestión. Qué cambio de zapatito, no sabes nada, que la cara tiene Juanete en las patas.
0: Claro, anda llena de hongos.
1: Tiene las patas
7: suyas. Son muy divertidos, chiquillos. Que esté muy bien. Bendiciones.
0: No, si uno habla la verdad. Sí, la
1: puritita, estamos hablando,
0: ¿verdad?
1: Estamos hablando de la santa verdad. Porque puritita mira santa. Ahora y ahí se ponen zapatitos de esos de cristal y vestido y la corona y la cuestión.
0: Que hay que hacerle los de los colegios que le hacen la despedida a los terceros, a los cuartos medios.
1: No.
0: Cuando pelean todo el año y después tienen que hacerle la despedida. De sacar.
8: Me encantó esta dupla. Me he reído todo el rato con ustedes.
0: ¿Veo, no? Si es verdad.
9: Ricky sí, Juaco no.
0: No sean así con mi compañero.
1: No
0: sean así,
1: no, mi compañero. Mañana va a estar todo el día.
0: Ahí lo quiero ver.
1: Ahí lo quiero ver. Mañana vamos a dejar a Joaquín todo el día porque mañana me voy a ir a celebrar el día del profesor.
0: ¿Y usted de qué es, profe?
1: Aquí, pues, hago clase en las tardes.
0: Ah, ¿verdad?
1: Sí,
0: po,
1: sí,
0: ¿verdad?
1: Entonces mañana, como día profesor, no voy a celebrar.
0: El profe Ricky mañana no viene en la tarde porque va a andar curado como tagua.
1: Así, a la antigua nomás, curado como tagua nomás.
8: Está muy bueno el parcito. O sea, los dos.
0: Veo, ¿no? A la gente le gusta el deseo, pero es verdad lo que nosotros decimos, no es verdad. Nadie nos ha dado la razón, puro que se ríen nomás. Estamos hablando de un tema sensible.
1: Pues, un tema de...
0: Tiene contenido esta cuestión, pues, positiva. A ver.
8: Yo a mis 15 años bajé con un atado de leña del cerro. Mi mamá me llevó a buscar leña al cerro.
0: ¿Ya? Sí, y me hice fuego para celebrarme el cumpleaños. Una fogata me celebré y después la soplé. Yo no tenía torta, me hice una fogata para soplarme. El cumpleaños, ¿ves? No, y feliz, contenta, tal.
1: No, ya los cabros se iban para el

0: no son de nosotros. Que esté muy bien.
1: ¿Qué otra costumbre podríamos traer? Una costumbre que no se haya visto nunca en Chile, si fuéramos los primeros.
2: Vamos a ser los primeros. No, compadrito, no, no. Lo que hay que hacer es fomentar las cosas de acá de Chile. Si acá en Chile tenemos tantas cosas que antes que se hacían son costumbres y se han perdido porque se han reemplazado por cuestiones que vienen de afuera. Y
1: por eso hoy, desde día no ocupo más el teléfono.
2: Así que no lo llamen
1: al teléfono. No, y tampoco manden mensaje WhatsApp a la tarde porque no lo vamos a buscar. Ni una cuestión.
2: No. Solamente si quieren, van a tener que venir acá y tirar un papelito por debajo de la puerta si quieren un saludo.
1: Si quieren salud, traiga un papelito escrito a la tarde acá y lo vamos a recibir. Puro papelito.
2: Eso, lo tira debajo de la puerta. Sí. Así se hacía antes y así se hace desde ahora. Nada. Sí. Ustedes dos son magníficos. Ricura, Ricky, Germancito y Toito. Súper chistoso.
1: No, imagínense si estuviéramos los tres.
2: Tienen razón, dice. ¿Viste que tenemos razón?
1: Imagínate si estuviéramos los tres.
3: Oh. Aquí en Yayay los trekking son ir a la Piedra Santa. Ir y volver a pie. Esa subida así que es buena.
2: Trekking, ¿viste? Ahora les dicen
1: trekking.
2: Ahora, está mal usado también la palabra trekking. Pues usted sabe que no sé. El trekking. ¿Eh? Es cuando usted va a un lugar, a un cerro.
1: ¿Ya?
2: Y usted se queda ahí.
1: ¿Ya?
2: Y usted pasa la noche ahí. La otra cuestión se llama. Se llama hacking, algo así. Bueno, que también son nombres.
1: Antiguamente no se decía trekking.
2: ¿Cómo se decía?
1: Vamos a una.
2: No. Al secreto.
4: Sí, de verdad. Muy buena la dupla. Son muy peluzos.
2: No.
4: Chiquillo, la verdad, las cosas. Devolviendo un poquito atrás, es verdad, hoy en día los niños, la juventud, no, les falta mucho terreno. Por ejemplo, el caso mío, yo caminé bastante, incluso mire una anécdota, yo cuando hice el servicio militar, lo hice en 86, 87, y en 86 cuando yo estuve acá en San Felipe, a nosotros nos llevaron caminando desde el mismo regimiento Yungay, antiguamente, a patita caminando con mochila o fusil hasta Los Patos en Putaendo. ¿Qué les parece? Y volvimos sano y salvo. ¿Qué les parece? Hoy en día no, hoy en día les cuesta caminar a la juventud, les cuesta caminar, como hay mucha movilización, mucho tipo de transporte, de traslados, así que no hay caso. Pero la dupla de ustedes, muy buena. No hay caso, no hay seriedad con ustedes.
2: No. No tenemos sanación,
4: gracias.
1: Abrazo. Oye, y ahora es voluntario hacer el servicio militar.
2: Sí, pues antes no
1: era obligatorio. No, anda a decirle a un cabrón que hacer. No, estáis más loco, vamos a hacer el servicio militar.
2: Antes yo quiero ir, quiero ser chef. por Dios, me divierto con ustedes, me hacen el día. A ver, por acá.
3: Que está buena la dupla, los felicito a ambos. Está muy buena. Muy alegre y entretenida la vez que lo hace reír a nosotros.
2: No se vaya a hacer pipí hoy.
3: Para todos los, le hablo Riquito, usted sabe.
1: Ya, mi amor.
3: En el, a la tarde. El rancherito. Ay, ya, mi niño. Cuídense, bendiciones para ambos. Soy la señora María de Catemo, chao, estamos almorzando pescadito frito con arroz y harta ensalada con mi esposo.
2: Se va a tragar la espina, oiga.
1: Se nos va a ahogar la señora.
2: Sí, nosotros todavía vamos al cerro, dice, su tecito en choquero, su cauceo, su buen gato negro. Lujo, pues, compa. Por acá dice, tiene razón el caballero, más encima le pasaban los bototos grandes, no del número que corresponde. Ah, cuando iban a caminar por el regimiento, claro. Sí. Es que era para que le alcanzara para todo el resto del otro año.
3: Buena la dupla, chiquillo. Bendiciones, lo hacen reír. Y los recuerdan tiempos bonitos, que era cuando uno caminaba.
2: Oiga, pero escucharon las noticias, ¿o no? Dimos noticias.
1: Le apuesto noticias. Que le preguntáis algo de lo que de hablamos en las noticias, no saben nada.
2: No pusieron atención de nada a lo que hablamos de las noticias.
1: Le apuesto que le preguntamos de las cortitas, del deporte. No, ¿a qué hora juega con Corinthians? ¿A qué hora juega?
2: ¿Qué campeonato está jugando? La Gato Negro, dice. Ya, vámonos, Ricky Maravilla. Claro. Ha sido un gusto, un placer, compadrito.
1: ¿Vamos a almorzar?
2: Sí, vamos a almorzar.
1: Vamos a almorzar.
2: Tengo que dar la bolsa del trabajo y nos vamos a almorzar.
1: No, antes decía, vamos al manji. No, ahora sí, vamos a almorzar.
2: Vamos a almorzar.
1: Vamos a almorzar.
2: José Ignacio.
1: Pedro.

0: Pedro José. Ay, lo que me dijo el roto.
1: Amigo mío, que tenga una excelente tarde.
0: Igualmente, usted también tenga una excelente tarde.
1: Buen programa.
0: Igualmente.
1: Cuídese mucho.
0: Nos vemos ahí en el casino.
1: Exacto.
0: Vamos al casino.
1: Vamos al casino.
0: Te espero en el casino, ¿ah?
1: Vamos para allá, negro.
0: Sí. Ahora tenemos tele, ¿eh?
1: Tenemos cine. Sin asientos, pero cine. Es todo en noticias. Gracias por informarse con nosotros. En la sala de prensa, don Henry Robert Aravena Pastén. Viene la bolsa del trabajo, no se vaya, quédese ahí. Que tengan todos y todas muy buenas tardes.
2: 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En Pomadas, noticias, datos, chismes y cagüines es todo por hoy. Junto al feo y al bonito, en la hora del manji, fueron las noticias en el inconfundible estilo de su Radio Carnaval. Por su compañía, muchas gracias. Y siga poniéndole el hombro junto a la radio que más escucha. Buenas tardes. 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
1: En su Radio Carnaval son las 13 horas con 59 minutos.

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1: Bien, revisamos el resumen de los datitos a esta hora en La Bolsa del Trabajo de su Radio Carnaval. Atención. Se necesitan choferes con licencia clase B para plataforma de transportes Uber y Didi para los Andes. Más información, comunicarse al más 569-92-18-6595. Empresa de Transporte Nacional necesita chofer para camión articulado con licencia al día. También bodeguero hombre. Los interesados enviar currículum al WhatsApp más 569-75-37-49-47 o también al correo rodrigoolfos@hotmail.com. Empresa líder en transporte de pasajeros busca mecánico diésel con conocimiento en motores Mercedes-Benz y Cummins. Se ofrece estabilidad y excelente ambiente laboral. Enviar currículum al correo mecanicodiesel2021@gmail.com. Taller mecánico requiere mecánicos automotrices. Se buscan especialistas en vehículos livianos con al menos 5 años de experiencia comprobable en dominio cambio de distribución, embrague y manejo escáner profesional. Enviar currículum al correo postulacionesmecanicosf@gmail.com. Se vende patente de alcohol para San Felipe, cerveza y vino con consumo clase salón de té en 3 millones de pesos. Interesados, comunicarse al fono más 569-48-60-75-26. Revisamos a las personas que se ofrecen para trabajar. Se ofrece persona para cuidar parcela, casa o campo en cualquier sector. Ubicar al más 569-46-57-1309 con Don José. Se ofrece chofer con licencia A3 y A5. Disponibilidad inmediata. Ubicar al 984-34-0277. Finalmente se ofrece conductor con licencia clase A2, A4, B y D, experiencia y disponibilidad inmediata. Ubicar al 982-98-6995. Hasta acá los datitos en La Bolsa del Trabajo. Ya se viene el charro Papudano Sagredo. Nuestro querido y gran charro con el latido ranchero de su Radio Carnaval. Usted no se separe de la sintonía. Siga disfrutando de la programación más alegre y servicial en el 98.3. Vuelvo mañana a las 11 de la mañana. Que esté muy bien. Muy buenas tardes.
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2: 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Extracto, solicitud de regularización de derecho de aprovechamiento de aguas superficiales. José Andrés Salinas Gamboa, cédula de identidad número 6.269.699-0. Chileno, casado, contador, teléfono más 569-98-95-6167. Con domicilio en Población Aguas Claras, pasaje Rapel, número 0316, comuna de Villa Alemana, provincia del Marga Marga, región de Valparaíso, amparado en la ley número 21.586, que incorporó los incisos tercero, cuarto y quinto al artículo 13 transitorio de la ley 21.435, vengo a solicitar regularizar un derecho de aprovechamiento de aguas superficiales de la comunidad de aguas del canal Echeverría Ocoa, de uso consultivo, de ejercicio permanente y continuo, por un caudal de 5,78303 litros por segundo, aguas superficiales y corrientes, aguas que proceden del canal natural llamado Estero Yayay y que se captan de este a través del canal Echeverría de la segunda sección del río Aconcagua, Bocatoma, ubicada en las coordenadas UTM Norte, 6.364.615 metros, y este, 312.233 metros, referidas al datum WGS 1984, uso 19, en la comuna de Yayay, provincia de San Felipe, región de Valparaíso, que se utilizan para el riego agrícola del lote denominado 26-A2, que resultó de la subdivisión del predio denominado lote o parcela 26-A, que formaba parte de la parcela número 26 de la subdivisión del predio rústico denominado parte del predio Rabuco Pachacama. Además, se riega el lote 26-A3, que resultó de la subdivisión del predio denominado lote o parcela 26-A, que formaba parte de la parcela número 26 de la subdivisión del predio rústico, denominado parte del predio Rabuco Pachacama, ubicados en la comuna de Hijuelas, provincia de Quillota. Los títulos de dominio Rolan inscritos a Fojas 661, vuelta número 539 del registro de propiedad del año 2002 y Fojas 1534, vuelta número 1104 del registro de propiedad del año 2002, ambas del conservador de bienes raíces de La Calera, a nombre de José Andrés Salinas Gamboa.
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4: En la Carnaval ya son las 14 horas con 9 minutos.
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Seguimos compartiendo la mejor música en el latido ranchero de su radio Carnaval.

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3: En la Carnaval ya son las 14 horas con 33 minutos.

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4: En su radio regalona ya son las 15 horas con 6 minutos.

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0: 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Muy buenas tardes, tardes buenas para todos. Gusto de saludarle en esta nueva jornada laboral de día jueves.

Horario normal, sí, nuestro horario. Sí, nosotros somos de la tarde. Aquí estamos iniciando el estelar de su Radio Carnaval, jueves 15 de octubre, 3 de la tarde con 12 minutos. Hoy día saludamos a todas las Teresitas que están de onomástico. Teresa de Ávila. Saludos para todas las Teresitas de Ávila que están de onomástico el día de hoy. Sí, usted se llama Teresa. No se haga la lesa. La saludamos con mucho cariño el día de hoy. Para quienes están de cumpleaños, aquí estamos iniciando el estelar. Jornada de día jueves. Jueves, día de...

0: Sí, ya que en la mañana inventamos ahí que los pasajeros que vayan ahí en los taxis o colectivos se pusieran de pie, no pagaban pasaje. ¿Qué podemos inventar ahí con los pasajeros? ¿Qué podemos inventar con los pasajeros? Que los pasajeros que van en algún taxi escuchando la carnaval o que van ahí en el colectivo y el chofer tiene puesta la carnaval, ustedes nos van a enviar un audio. Aquí vamos, Ricky, escuchando la carnaval en el colectivo. ¿Ya? Esos audios van a entrar en un sorteo donde los colectiveros no le van a cobrar pasaje. Claro. Todos los viajes del día de hoy van a ser gratis. Gratis. Hoy día todos viajamos gratis con la carnaval. Hoy día todos viajamos gratis con la carnaval. Sí, le ponía, bueno, más que tanto que tanto. Así que vamos a arrancar con buena música a esta hora de la tardecita. Para acompañarles con buena música en esta jornada de día jueves. Día jueves, día de qué? Día de jueveo. No, póngale nomás tudito, póngale nomás tudito. Y aquí comienza el estelar de la carnaval.
1: Se viene la pincelada.

atención, atención, atención, atención. Ponga mucha atención. ¿Usted le prestaría a su marido a una millonaria por dos noches? ¿Ya? ¿Usted prestaría a su marido o a su señora a una millonaria por dos noches a cambio de 10 millones de pesos? Sean sinceros, sean sinceras conmigo a esta hora de la tarde. ¿Usted prestaría a su marido, a su señora, a una millonaria o millonario por dos noches a cambio de 10?

0: Alicia, ¿qué respuesta me tiene tu tito por ahí? Vamos de inmediato por acá, dice. Dice, mejor te paso a mi suegra y la mando en taxi y yo le paso los 10 millones. ¿Cómo están así? La María Inés pasaba al marido, ¿eh? Así como están las cosas, lo pasaba igual, así que no saco nada con borrar el mensaje, ¿eh? Por los 10 millones lo pasaba, pasa al marido igual nomás. Dice, hola, pucha, ¿cómo está la cosa? En estos días yo sí lo prestaría. O sea, ¿usted prestaría a su marido? A todo el rato nomás. Curriqui tiki, curriqui tiki, curriqui tiquita.
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0: siempre le digo,
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0: Así que ahí están todos, hoy están todos prestando el marido la vacía. Por acá dice, hola, sí, yo lo emprestaría, yo sé que si no trabaja algo que traiga a la casa, o si es posible dos veces por semana. Así sirve para alguna cosa, mi marido. Oye, que son malos con los maridos. Prestando al marido por 10 millones de pesos. Dice por acá Cintia, yo Nica, por 10 millones, mi marido más que eso. Sí, pero como está la situación ahora, pues señora. La circunstancia lo amerita, yo creo que habría que emprestarlo nomás, así que después lo bañe bien bañado nomás, pues lo echa a remojar así, bien remojado nomás.
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0: Dice por acá, yo se la empresto gratis y que ni la devuelva. Pero igual deje los 10 millones. ¿Pero a quién va a prestar? ¿La suegra o la señora? ¿Pero a quién va a prestar? ¿A la suegra? Ah, van a prestar a la suegra y a la señora.

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1: Dice, son malos con las suegras. Si las suegras no son tan malas, no sé. Yo no podría opinar, yo no podría decir eso. Yo paso palabra y ya.

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4: En su radio regalona ya son las 15 horas con 35 minutos.

En las viejitas y bonitas del día de hoy queremos recordar la música de American Sound con este tremendo éxito. Una copita más aquí en su radio carnaval, en las viejitas y bonitas.

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O sea, oye,

No, no, lo que pasa es que el retorno estaba muy fuerte de guacho. Ya que no quisieron prestar al marido o prestar a la señora con las 10 millones. Dale, dando no, si no más, pues dos noches que se hubiera relajado la señora, el marido ahí en la casa. Atención con lo que va a preguntar Tutito. Bueno, él no va a hablar, pues obvio, este no habla. Con suerte manda mensaje, ¿no? Atención. Escuche con atención y mucha atención, porque la atención estamos puestas en esta momento. Vamos a ver qué tan fríos son. Qué tan fríos son del corazón, de los sentimientos. Aquí los quiero ver. Quiero que sean bien honestos conmigo, ¿eh? Sí. Si sean bien honestos, jamás me importaste. ¡Ah! Vamos a ver qué tan fríos son y de qué forma lo responden. Respóndanme fríamente. O sea, tienen que ser bien fríos para responder, ¿eh? Vamos a ver qué tan fríos son o frías. Fríos o frías. ¿Qué dirías si te dicen jamás me importaste? ¿Qué harían ustedes, mujeres? ¿Qué responderían a esa pregunta? ¿O qué respuesta darían? ¿Qué respuesta darían, mujeres? Pero bien frías. Bien fríamente, respóndanme. ¿Qué dirías si te dicen jamás me importaste?

0: Ay, aquí quiero ver los mensajes. Mira, las mujeres me asustan a mí. Las mujeres me asustan un poco, ¿ah? ¿Cómo diría usted? ¿Qué diría usted? ¿Qué diría usted?
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0: Y la cosa suena.
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0: Saludos a mi madre, la Florcita. Le arreglé su equipo. Porque le gusta escuchar fuerte la carnaval. Saludos a mi sobrino. Siempre estaré ahí. El Jubi con un temita. Gracias. Saludos para el Jubi. Jubi, le dejé un mensaje, Jubi.
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0: De forma interna, desde mi teléfono le mandé un mensaje al Jubi. Vamos.
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0: Vamos, dígame, dígame, respóndame a esta hora de la tarde. Respóndame, dígamelo, dígamelo, dígamelo. ¿Qué le respondería usted a él? ¿Qué le respondería? Quiero que sean honestos y honestas.

Para eso vamos a poner una canción. Vamos a poner una canción para esa pregunta, mi querido Tutito, porque yo... Mira. ¡Qué ganas de no verte nunca más! Ya está habilitado nuestro WhatsApp. Por acá dice... No, escuchemos el audio primero. Hola, yo le diría, tú a mí tampoco, solo estabas estaba contigo por tu dinero. ¡Oh! ¡Oh! ¡Oh! Y un montón de cosas más que lo tiene. ¡Oh! ¡Oh! ¡Oh! ¡Oh! ¡Oh! ¡Oh! ¡Oh! ¡Y muchas cosas más! ¡Por Dios! ¡Qué cruel, qué cruel, qué cruel! Por acá dice... Ni ahí, tú tampoco a mí. ¡Ah!

tan frías son las mujeres? Dicen que las mujeres son más frías que los hombres. Aquí quiero ver Guerra de Sexos. ¿Qué dirías si te dicen jamás me importaste?

0: Mientras yo a ti no te importaba, yo ya tenía a otro que disfrutaba de mi compañía. ¡Toma! ¡Toma! ¡Toma! ¡Ay! Ahí lo mataron, ahí lo mataron ese gallo. Ahí mataron ese gallo. Ah, con eso ya está listo.
1: Porque hemos cometido el pecado de amarnos y querernos.
0: Por Dios, no. Son crueles las mujeres, ¿ah? Son crueles. Sobre todo cuando quieren ser crueles. ¡Son crueles! No hay ningún hombre que responda. Están respondiendo puras mujeres nomás. Los hombres no se atreven a decir nada. ¡Tienen miedo los hombres! ¡Tienen miedo! Por acá dice... Yo les diría, ¿sabes qué? La tenéis.

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2: tequila, tequila. A ver, ya. Por acá, ¿qué me dicen? Dice, con la guata ni te la... te la... Son crueles las mujeres. Cuenta que las mujeres son crueles, ¿no? Buenas tardes, profesor Ricky, inspector Tutito. Habla Cintia de Putaendo. Quisiera contarles que no he estado presente en clases. Ah, ya, eso lo vamos a leer de forma interna, ¿ya? Le mandamos mucho cariño, mucha fuerza ahí para mi querida Cintia. Mucha fuerza para usted, para su familia en general, ahí para los papitos en este momento de dolor, ¿ya? Así que mucho, mucho cariño para usted, mi querida Cintia. Las condolencias, ¿ya? De parte nuestra para usted y familia, ¿ya? Así que mucho, mucho cariño para ahí, para mi querida Cintia. Aquí está su bombero loco. Sí, aquí está su bombero loco. Por acá dice, con respecto a la pregunta, ¿qué dirías si te dicen jamás me importaste? Tú a mí tampoco, el mar está lleno de peces. ¡Ah! El mar está lleno de peces. O sea, quiere decir que su ex o pareja era pescador. Buena, buena, el potrón de Enrique y de Yitutito, la dupla dorada del estelar. ¿Cómo estamos con este clima de 45 grados de fuego? Los fogosos, tírate un tema, caballito de palo, del cantante Joseph Fonseca. Un temazo para el malo Valquíñez. Pascual Enríquez, que está peleando con un quisco en el cerro. En el cerro de Pigüey.

0: Sería como que me he importado tanto.
1: ¡Oh! ¡Oh! ¡Lo que di! ¡Que me he importado tanto, mono! ¡Ay! Bueno. Se le salió como el apático Freya, decía. Saludos para Alejandrita, por allá por el norte de Chile. Por allá por la segunda región, por allá por Chuquicamata, tercera, segunda, ¿cuántas regiones? ¿Cuándo ya la tendremos de vuelta por acá, mi querida Alejandrita? Saludos, corazón, para usted, que tenga buen turno, que le vaya espectacular ahí en su reunión ahí con los jefes, que le suban el sueldo. Todas las buenas vibras para usted, corazón, ¿ah? Para que tenga una excelente reunión de trabajo.
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1: Eso le diría yo, me diste puras penas. No, me diste puras penas.
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3: Pasamba mambo.
4: Palabras de hombre.

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1: Hola, ¿qué tal? Bienvenidos al tercer boletín de esta jornada para quedar al día en la Carnaval. 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
2: Con una inversión sobre los 123 millones de pesos financiados por la Subsecretaría de Desarrollo Regional a través de su programa PMU, partieron las obras de instalación del esperado semáforo en el sector de Tres Esquinas, que conecta la carretera San Martín con la ex CH60 en la comuna de San Felipe, a cargo de la empresa Outer, y que tiene un plazo de ejecución de 62 días desde la entrega del terreno. Al día en la Carnaval se publicaron los resultados de la postulación a establecimientos educacionales a través del SAE, o Sistema de Admisión Escolar, para el proceso 2027. Tras la publicación de los resultados, SAE inicia un periodo durante el cual podrán modificar su decisión las veces que deseen, hasta las 14 horas del miércoles 21 de octubre. 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
3: La Delegación Presidencial Provincial de San Felipe de Aconcagua, en coordinación con Carabineros, desarrolló nuevos operativos Ronda Impacto en las comunas de Santa María y Putaendo, con el objetivo de reforzar la seguridad y prevenir delitos en la provincia. Como resultado de ambos procedimientos, se registraron 4 personas detenidas en Santa María. Se realizaron 138 controles vehiculares y 144 controles de identidad, además de cursarse 21 infracciones de tránsito.
1: Para finalizar al día, tercera edición de hoy, recuerden, en minutos llega el toque lo alterito. Municipio de San Felipe licita mejoramiento de cancha del complejo ANFA por más de 337 millones de pesos. El proyecto contempla la instalación de pasto sintético, sistema de iluminación y otras obras que permitirán mejorar las condiciones para la práctica del fútbol amateur.
4: Llegamos al final de nuestro boletín de Al Día, el tercero de hoy. Volvemos con el cuarto alrededor de las 20 horas, 8 de la tarde. Gracias por acompañarnos. Quédense junto a la Carnaval.
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0: 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Extracto. Solicitud de regularización de derecho de aprovechamiento de aguas superficiales. Doña Edelweiss Mayer Alfaro, cédula de identidad número 16.058.972-8, casada, psicóloga, y doña Carla Waltraut Mayer Alfaro, cédula de identidad número 17.077.652-6, casada, nutricionista, ambas con domicilio en Parcela Bellavista, La Sombra, Romeral, Comuna Hijuelas, provincia de Quillota, región de Valparaíso, amparadas en la ley número 21.586, que incorporó los incisos tercero, cuarto y quinto al artículo 13 transitorio de la ley 21.435, vienen a solicitar regularizar un derecho de aprovechamiento de aguas superficiales del canal La Sombra, de uso consultivo, de ejercicio permanente y continuo, por un caudal de 3,076 litros por segundo, aguas superficiales y corrientes, las que se extraen en forma gravitacional del cauce natural del río Aconcagua, de la segunda sección del río Aconcagua, cuya bocatoma se encuentra ubicada en las coordenadas UTM Norte 6.366.347 y Este 312.371, según Datum WGS 1984, uso 19, en la comuna de Catemu, provincia de San Felipe, región de Valparaíso, que se utilizan para el riego agrícola de la propiedad Raíz Parcela número 1 y lote B del sitio número 10, todos del proyecto de parcelación Los Aromos A, ubicado en el sector La Sombra, Romeral, comuna de Hijuelas, provincia de Quillota. El título del dominio rola inscrito a Foja 179, número 63, del registro de propiedad del año 1992 del conservador de bienes raíces de La Calera, a nombre de Edelweiss Mayer Alfaro y Carla Waltraut Mayer Alfaro.
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2: Esta es la hora en la Carnaval, 16 horas con 12 minutos.
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0: ver, ¿con quién comenzamos a programar canciones? A ver aquí, a ver, ¿qué me dice por acá? ¡Aló! Buenas tardes.
1: Hola Ricky, buenas tardes. Buenas tardes. Habla Joana Calderón de acá, de Carolina Ocampo.
0: ¿Joanita?
1: Yo le diría, como que me había importado tanto, vamos, pedazo de chunchul. Olvídame.
0: Olvídame. Ah, olvida, pone el tema olvida y pega la vuelta, por favor, mi querido Tutita, ahí para la Joanita. Olvídame.
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0: Sí, esa, ya te olvidé. Esa. Ya, Joanita. Ya, Joanita. Ahí está.
1: Para que no me olvides.
0: Para que no me olvides. Olvídame. Saludos, mi querida Joanita. Le mando besitos, Joanita.

0: audiencia. A ver, ¿a quién me tiene por ahí, mi querido Tutito? Tenemos audio por acá. Aló, buenas tardes.
1: Hola, Ricky.
0: Hola.
1: Buenas tardes, saludos.
0: Buenas tardes.
1: A todos los carnavaleros y a ti en especial.
0: Gracias.
1: Oye, Ricky, quiero mandarle un saludo a mi hermano Juan Antonio Aguilera.
0: ¿Ya?
1: Que está aquí haciendo pancito en la masandería.
0: Ya.
1: De mi padre. ¿Ya? Aquí en la Juan Pablo II.
0: Listo, perrín.
1: Pasaje a Anastasio III.
0: Allá en Anastasio.
1: 315.
0: Un 315.
1: Pequeño dato.
0: Sí, ya. Va a ir a comprar pancito.
1: Sí, que no se le vayan las colisas.
0: Ay, no se le vayan a quemar las colisas. Ya, pero por eso le vamos a dedicar esta canción ahí a su hermano. Le vamos a dedicar el Dunga Dunga.

0: Dunga, Dunga. Ahí ya, ahora ya con esto se le quemó el pan al caballero. Se le quemaron la colis. La lluvia y los batidos. Vamos de inmediato con el siguiente saludo y WhatsApp de la tarde. Hola, buenas tardes, tío Ricky, inspector Tutitos. ¿Me pueden colocar un temita de los pericos? Por favor, saludos. Listo, mi rey, no hay ningún problema. De inmediato le complacemos su pedido musical a esta hora de la tarde.
1: Buena gente, especialmente las damas.
0: Aquí está la música de los pericos. En el toque, el tirito de su radio carnaval.

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3: Esta es la hora en la Carnaval, 16 horas con 35 minutos.

0: Vamos de inmediato a revisar datitos a esta hora de la tarde en su Radio Carnaval. Atención. Ponga atención con los primeros datitos de esta tarde del día jueves. Se necesitan choferes con licencia clase B para plataformas de transportes Uber y Didi. Esto es para los Andes. Para más información, comunicarse al fono más 569-92-18-65-95. Empresa de Transporte Nacional necesita chofer para camión articulado con licencia al día y también un bodeguero hombre. Los interesados, enviar currículum a el WhatsApp más 569-75-37-49-47 o al correo rodrigoolfos@hotmail.com. Empresa líder en transporte de pasajeros, busca mecánico diésel con conocimientos en motores Mercedes-Benz y Cummins. Se ofrece estabilidad y un excelente ambiente laboral. Enviar currículum al correo mecanicodiesel2021@gmail.com. Y por último, se vende patente de alcohol para San Felipe, cerveza y vino con consumo clase, salón de té, en 3 millones de pesos. Los interesados, comunicarse al fono más 569-4860-7526. Ahí estaban los datitos a esta hora de la tarde en su Radio Carnaval.
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Ponga mucha atención con lo que le voy a mencionar a esta hora de la tarde. Por favor, no podemos dejar de no mencionar. 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Sí, me voy de inmediato por acá con más saluditos a través del WhatsApp. A ver, dice, si me dijera ya no te quiero, ni me importas, porque me has tratado peor que una alfombra. Mira, yo le diría, ¿qué, una alfombra? ¿Y qué te hace creer que eres tan especial? Mira, bien allá, ¿eh? Un hombre, un machote que se atrevió a escribir. Sí, porque estaba solo en la casa, no estaba la señora, ¿sí? A ver, estaba solito ahí, por eso escribí. O sea, ¿con quién me voy, Tutito, a esta hora de la tarde? Por favor, tíreme otro saludito. Dice, buenas tardes, Ricky, Tutito, saludos, que tengan un lindo día jueves. Le diría, creí que me importas mucho. Guata de capibara. Ricky, ¿me puede poner un temita de los maravillosos? Sufrirás, llorarás. Listo, por corazón. De inmediato, espérame. Sufrirás, llorarás. Junto a los maravillosos a esta hora de la tarde, para nuestra querida Marcela. ¿Cómo está, Marcelita? Gusto saludar, que tenga una buena tarde, mi amor. Buen término de trabajo. Aquí está su pedido musical junto a los maravillosos en el toque, el altrito del día de hoy, jueves.

0: Hola, buenas tardes, amigo Ricky. Un gusto saludarlo de acá de la panadería Maipú, haciendo pancito como todas las tardes. Oiga, usted puede poner un mic de Selena aquí para escucharlo con los compañeros de trabajo, por favor. Se lo agradezco mucho, amigo Ricky, ¿eh? Muchas gracias por su atención y...
1: No hay problema. Realmente
0: me,
1: ¿qué?
0: Me emociona conversar con usted. Así que cuídense, que esté muy bien.
1: Por Dios, tío Benja, que le gusta el chacoteo. ¿Ah? ¿Le gusta el chacoteo, tío Benja? Para usted, tío Benja, y para todos sus compañeros ahí de la panadería. No hay esas cosas que se le vayan a quemar la yuya. Como la flor. Como la flor. Con tanto amor se van a tomar de las manos ahí. Oh, y la Yuya bailando con los colisas y los batidos.

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9: Esta es la hora en su Radio Carnaval, 17 horas con 6 minutos.

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Ya estamos de regreso, mi querido Tutito. Ya cuando son las 5 de la tarde con 12 minutos. 5 de la tarde con 12 minutitos. Y ponga mucha atención. Sí, ponga atención porque a esta hora de la tarde, ¿quién nos acompaña? Nuestro co-auspiciador. Sí, en esta horita nos acompaña nuestro co-auspiciador del Toque Los Tritos, nuestros amigos de Metal Goma. 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

0: Miki, Tutito, ¿me pueden programar la canción de Meme de Axel? Por favor, Cintia. Va dedicada a mi mamita Violeta del Carmen Enrique Lobos. Abuelita. Ya pues, no hay ningún problema, le complacemos al tiro su pedido musical a esta hora de la tarde. Nos ponemos algo romántico junto a Axel Meme en el toque latinito de la carnaval.
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1: Te creo, Lobo, y qué tanto. Ya, me voy de inmediato a mi querido Tutito, ¿con quién me voy por acá? Hola, buenas tardes. Quería saludar a mis dos compañeras de trabajo. Teresa, que está de santo hoy, de aquí del packing de nueces en Chorrillos, Santa María. Y que me coloque alguna canción de Zúmbale Primo, por favor. ¿Y cómo se llama su otra amiga? Saludo para Teresa, nomás me puse ahí. ¿Quién es la otra amiga, Teresa? Saludo para Teresita, que está de onomástico el día de hoy, con algo de Zúmbale Primo.

Son las 5 de la tarde con 22 minutos, 5 de la tarde con 22 minutitos. Seguimos haciendo el toque del tirito de su Radio Carnaval. ¿A dónde me voy? Por acá. 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

0: Buenas tardes, Ricky. Queremos enviarle un saludo a al Jubi, al quemado.
1: Dice por acá.
0: De parte de sus amigas Jessy Maquita. Y queremos pedir si puede poner alguna canción de los Lumaquinos. Muchas gracias, que tenga buena tarde. Ya, pues no hay ningún problema, le ponemos algo de los Lumaquinos. Para nuestro amigo Jubi. Son malas, chiquillos. Sí sabemos que el hombre es quemado, pero... Pero no podemos hacerle bola a mi compadre Jubi.

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6: Esta es la hora en su Radio Carnaval, 17 horas con 35 minutos.
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0: esta hora de la tarde les acompaña la dupla dorada de su Radio Carnaval.
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0: aquí a mi lado. No, yo cantaba. Había una canción que yo cantaba siempre que se llama Disparo al Corazón. Sí, siempre cantaba esa canción yo. Sí, mucha gente me vio cantando esa canción, ¿no? Sí, yo cantaba esa canción. Pero era eso, ¿no? Sí, esa la cantaba. Era eso, no, no era nada esa. No, pero era la versión romántica. Sí, no, era en versiones. No en versión bachata. No era en versión bachata, era en versiones románticas. Sí, no me gustó. No me gusta eso.
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0: Muchas gracias, don Peter. Oye, ya nos separan 15 minutos. 15 minutos para las 6 de la tarde. Por acá tengo audio. A ver, ¿a quién tengo por ahí? Aló, buenas tardes.
2: Muy, pero muy buenas tardes, amigo Ricky Maravilla. Aquí Vitoquito Techito Negro reportándose en esta tarde, compadre. No olvides que hoy día es jueves de jueveo. Así que un temita alegre para alegrar la tarde, compadre. Póngase algo de los peregrinos del amor. Ámame. Saludo a todos los coleguitas de la locomoción colectiva. Que hubo peluche.
0: ¿Qué pasó, Vitoquito? Ya, póngame el temita Ámame de los peregrinos. Por favor, mi querido Tutito, Ámame junto a los peregrinos del amor a esta hora de la tarde acá en su radio carnaval. Bueno, no, muchachos. Dile a la locomoción colectiva que van en sintonía de la carnaval en esta jornada de jueves.

0: tiro. Háblame como tú, solo me ves amar. Ahí está, para mi toquito, ámame, junto a los Pincheiras. A ver, ¿a quién tengo por acá? Lindo hogar. ¡Aló! Hola, buenas tardes. ¿Con quién tengo el gusto? Muy buenas tardes. ¡Aló!
1: Buenas tardes, Ricky Tutito. Muy lindo el programa, muy bueno. Así que felicitaciones, amiguito. Saludos a todos los carnavales de corazón, al grupo Alegría. Y quisiera pedirte un tema de...
0: ¿De quién?
1: De Montana.
0: Montana,
1: Vida de mi vida. Si es
0: que Tutito, Vida de mi vida. Altero, póngale.
1: Así que eso, amiguito. Saludos a la Martina. Y muchas bendiciones para ti. Un abrazo grande. Cuídate mucho. Espero que estés bien de salud. Y tu familia igual. Así que eso, amiguito. Que Diosito siempre te bendiga, te proteja. Y que sigas siendo siempre así como eres. Hoy me reí mucho en las noticias con ustedes.

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0: El estilo de Radio Carnaval. Eso no lo hace nadie. Nosotros no vamos a lo de la tarde. Oye, no se aparten de la sintonía. Por ahí anda caminando como perro enjaulado. El único.

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0: 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Extracto. Solicitud de regularización de derecho de aprovechamiento de aguas superficiales. José Andrés Salinas Gamboa. Cédula de identidad número 6.269.699-0. Chileno. Casado. Contador. Teléfono. Más 569-98-95-6167. Con domicilio en Población Aguas Claras, pasaje Rapel, número 0316, comuna de Villa Alemana, provincia del Marga Marga, región de Valparaíso, amparado en la ley número 21.586, que incorporó los incisos tercero, cuarto y quinto al artículo 13 transitorio de la ley 21.435, vengo a solicitar regularizar un derecho de aprovechamiento de aguas superficiales de la comunidad de aguas del canal Echeverría Ocoa, de uso consuntivo, de ejercicio permanente y continuo, por un caudal de 5,78303 litros por segundo, aguas superficiales y corrientes, aguas que proceden del canal natural llamado Estero Yayay y que se captan de este a través del canal Echeverría de la segunda sección del río Aconcagua, Bocatoma, ubicada en las coordenadas UTM Norte, 6.364.615 metros, y este, 312.233 metros, referidas al datum WGS 1984, uso 19, en la comuna de Yayay, provincia de San Felipe, región de Valparaíso, que se utilizan para el riego agrícola del lote denominado 26-A2, que resultó de la 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Además, se riega el lote 26-A3, que resultó de la subdivisión del predio denominado lote o parcela 26-A, que formaba parte de la parcela número 26 de la subdivisión del predio rústico, denominado parte del predio Rabuco Pachacama, ubicados en la comuna de Hijuelas, provincia de Quillota. Los títulos de dominio Rolan inscritos a Fojas 661, vuelta número 539 del registro de propiedad del año 2002 y Fojas 1534, vuelta número 1104 del registro de propiedad del año 2002, ambas del conservador de bienes raíces de La Calera, a nombre de José Andrés Salinas Gamboa.
1: Defunción. Comunicamos el sensible fallecimiento de don Julio César Contreras El Guetta, que en paz descanse. Sus restos están siendo velados en su casa ubicada en condominio Los Solares, Las Parras, número 1001, casa 69, comuna de San Esteban. Sus funerales se realizarán este día viernes 16 de octubre, después de una misa a las 13 horas en la parroquia de San Esteban, y posteriormente su cortejo fúnebre se trasladará al cementerio católico La Recoleta en Santiago. Rogamos a todas las personas y relaciones a acompañarnos, favor que agradecerá fraternalmente la familia. 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
2: En la Carnaval ya son las 18 horas con 12 minutos.
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0: Cañón, pinches güeros, como dice que le baila a mis pinches chamacos, mis chamacas. Órale, pinche güey. ¿Cómo están mis morritas? Órale, ¿cómo dice que le baila mi licenciado? Ojo. Licenciado, pues aquí estamos, licenciado, güey.
1: Mis pesares, ojos de papel volando a todos.
0: Chévere, güeros. No, oh, este pinche chingón, déjate de chingadas, ¿no? Ya le entramos de lleno nomás. Ójale, buen culero, ¿para dónde vas, pinche güey? ¿Ya te vas? Ah, te pasas de lancha, güey, te pasas de lancha. Ya le trago de pie derecho. No, de pie, de pierna y de patitas. Ya vamos a habilitar nuestro WhatsApp en esta hora de la tarde, pinche güeros. Para toda la gente que está en sintonía. Órale, pinche chamacos. Ya. Vamos a comenzar con los pinches saludos a través de nuestro WhatsApp. Híjole, chingada, ¿no? Órale, güey. Ahora, ¿con qué tengo el gusto?
2: Hora de mi charro piñufle. ¿Qué onda, oh, cabrón? Quiero un temita cabrón. Bien chingón de Jason Jiménez. No me van a sacar del Tenampa, güey. Algo bien cabrón para esta tarde. El pinche güey ese, el techito negro, el bitoco, ese cabrón se la lleva toda ahí afuera al hospital. Pinche cabrón ese, güey.
0: Ah, ya se están peleando, se están poniendo celosos de parcitos de ahí, ¿no? No, ya se están peleando, pinche güey, se alcanza para todos. Ya la alcanzamos para todos, pinche güey, ya la alcanzamos para todos. Saludos para todas las morritas que están en sintonía a esta hora de la tarde, ya, güey. No, pinche, no se me ponga celoso, güey, no se me ponga celoso.
1: ¡Órale, compadre, chicharrón!
0: ¡Échale, sí, óchale, pende, compadre!
1: ¡Zapateale!
0: ¡Échale, zapateale, como siempre nomás, pinche güeros! ¡Ya, ya, mi colega! ¡Órale, pinche güero! ¿Cómo está mi charrito carnavalero? Quisiera escuchar el temita Mátalas de Alejandro Fernández. ¡Órale, pinche güey! Por acá me están pidiendo billete verde. ¡Ya le vamos a entrar con el billete verde ya!
3: ¡Autoridades! Me andan buscando.
0: ¡Vámale, pinche bola 8! A programar las canciones que nos están solicitando nuestros auditores. A esta hora de la tarde ya, pinche vais.
3: ¡Pa' que me
0: haga! ¡Sí, que

0: que le gusta el marecita ahí, saludcita. Saludcita ahí.
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4: En la Carnaval ya son las 18 horas con 33 minutos.

0: 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Atención, sí, atención. Se necesitan choferes con licencia clase B para plataformas de transporte Uber y Didi. Esto es para la ciudad de Los Andes. Para más información, comunicarse al fono más 569-92-18-65-95. Empresa de Transporte Nacional necesita chofer para camión articulado con licencia al día. También bodeguero hombre. Los interesados deben enviar su currículum al siguiente WhatsApp. Más 569-7537-4947 o al correo rodrigoolfos@hotmail.com. Empresa líder en transporte de pasajeros busca mecánico diésel con conocimientos en motores Mercedes-Benz y Cummins. Se ofrece estabilidad y un excelente ambiente laboral. Enviar currículum al correo mecanicodiesel2021@gmail.com. Y por último, taller mecánico requiere mecánicos automotrices. Se buscan especialistas en vehículos livianos con al menos 5 años de experiencia comprobable en dominios de cambio de distribución, embrague, manejo de escáner profesional. Enviar currículum al correo postulaciones mecanicosf@gmail.com. Fueron los datitos a esta hora de la tarde en su Radio Carnaval. Nosotros continuamos de inmediato con el último bloque del Estelar en la Hora Loca junto a su charrito carnavalero.
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1: ¡Órale, pinches chingones! ¡Ya le estamos dentro! ¡Ya le damos el último bloque! ¡Ya a esta hora de la tarde, pinche güeyes! ¡Ey, para todos los güeyes! ¡Ya no pinches chingo chingones!

0: Gracias, güey. Está chido, ¿no? Está chido, ¿ah? Dale, órale, la neta. Vámonos a los próximos mensajes, güey.
1: Soy un bacán, soy el rey de los disfraces.
0: A ver, ¿qué me tiene por aquí, pinche güero? Órale, aló, buenas tardes. ¿Con qué tengo el gusto?
2: Hola, Ricky, buenas tardes.
0: Ah, estoy
2: suspendido levemente hacia Putaendo. Choque a la altura del Negro Selpa. Un taco más o menos acá.
0: ¿Dónde, güey? ¿Dónde tenemos ahí las coimas? Tenemos un accidente. Ya tenemos ahí por ahí. Sí, ya tenemos un accidente. Ojalá no hayan lesionado, no hayan otra cosa, porque hay que lamentar ahí. No queremos estar lamentando alguna cosa más allá.

0: A ver, ¿a quién tengo por acá, güey? ¡Órale! No me chingues, dale, suéltele ahí, apriétale play, güey. ¡Órale!
1: ¿Cómo dice que le va al charrito del cerrucho gigante? ¡Tototototote! ¿Cómo está, charrito? Espero que muy bien, que tenga buena tarde. Oiga, ¿sabes la entrevista de Antonio Aguilar, el caballo de la cortada, por favor? Gracias, charrito.
0: El caballo de la cordada, no hay problema, pinche güey. Programamos ella el caballo de la cordada. Pero estamos en un problema, no sé, vamos si nos acordamos o no nos acordamos nada de si tiene alguna acordada de haberse acordado de algo.
2: Soy un bacán, pero un bacán agradable. 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
0: Muy buenas tardes, mi charrito carnavalero. De serio, una excelente tarde. Llenito de bendiciones, quisiera pedirle un temita de Anita Gabriel. ¿Pueden pedir? ¿No pueden pedir otra canción? La idea es que en este programa pidan canciones que no se piden nunca, güey. Yo que todo te di. No, usted no me ha dado nada, no me ha dado nada. Ya le entramos ahí, ya le vamos a entrar ahí con un temita de Anita Gabriel, así que espéreme tranquila, mi güey. Espéreme tranquilita, mi pinche güera. Hola, cariño. Sería tan amable de poner la canción Quisiera Quererte. Yo también quisiera quererla, pero no puedo. Sí, pues ya no quiero tener problemas ahí con el cavernícola. No mames, no metes de cariño con el capitán cavernícola. Está la cosa, güey. Quisiera quererte de Marco mañana. O cualquiera de Marco mañana, porfa, son los mejores. Besotes. Ay, gracias, mi chulita. Les saludamos con mucho cariño.

0: Ya, mi pinche güero, suéltamele ahí las canciones que me estás pidiendo a esta hora de la tarde, güey. Sí, suéltele, ya nos vamos con Antonio Aguilar.
1: ¡Ay, pelados! Ahí les va.
0: ¿Cómo que pelado, pinche güey? ¡Pelado será usted, pinche güero!

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1: ¡Qué pena! ¡Se va! ¡Se va! Termina acá el espectacular y gran estelar de la tarde. Pero no se preocupe, mañana a la misma hora y en el mismo dial seguirá el espectáculo lleno de risas y locuras. ¡Hasta pronto!
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16: En su radio regalona ya son las 19 horas con 8 minutos.

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2: ¡Vivo que comenzamos bien! ¿Cómo están, chiquillos? Buenas tardes, buenas tardes, buenas tardes. ¿Cómo está toda la gente a esta hora de la tarde? ¿Dónde están todas mis solteras y solteros? ¿Dónde están los que nunca se van a casar? ¿Dónde están los que hoy día les toca hacer el almuerzo para mañana? ¿Cómo están, chiquillos? Buenas tardes, día jueves. Bueno, y ayer que no está lloviendo. Antes de ayer no estaba lloviendo, viejo. ¿Cómo están, chiquillos? Buenas tardes, buenas tardes, buenas tardes, buenas tardes, buenas tardes, abuelita. ¿Cómo están todas las abuelitas? Levanten la mano todas las que son abuelitas.

0: pasaron igual.
1: Habrá gente así, ¿no? Habrá gente así, ¿no? Mamá, me caso. Papá, me caso. No, ¿cómo te voy a casar? Es que me voy a casar igual.
2: No, no creo.
1: Habrá alguien así que no esté escuchando, ¿no? No creo, ¿cierto? No, no. Mamá, papá, me casé. No. ¿Cómo están, chiquillos? Buenas tardes, buenas tardes, buenas tardes, buenas tardes.

0: No creo que a esta hora de la tarde me esté escuchando gente que se haya casado así a escondida de los papás. No creo. Papá, mamá, siéntense. Tengo que leer una noticia. No creo. No creo. En todo caso, no. Nada que ver. Desubicar la cosa que dije. Creo que haya gente de verdad. ¿Cómo no crees? DJ, ¿te imaginas que una persona, una de toda la gente que está escuchando, de toda la gente, de los miles de personas que están escuchando, uno diga, Morochito, soy yo, pero no pienso decir que soy yo? No. Si usted es una de las personas que yo estoy diciendo, 84-89-09-79, ese es nuestro número. 84-89-09-79.
1: Hola, ¿cómo estás, Morochito?
0: Buenas, ¿quién habla?
2: Buenas tardes, Morochito.
0: Buenas tardes.
2: Juanita Arancón. Juanita Arancón. Deseo las mejores bendiciones.
0: Muchas gracias.
2: A tu familia y a todos los que te rodean. Muchas y todas las carnavalinas de corazón 101.7. Y a Carlito Ramos en especial.
0: Vaya.
2: Saludos a Matías de la Villa y a Luis.
0: Muchas gracias.
1: Hola, Morocho, ¿cómo estás? Acá te saluda, te estoy escuchando acá en la radio con mi mamita acá, estamos en la casa.
0: ¿A dónde?
1: Y quiero que me dedique un tema de Farruko y una amiga que está de cumpleaños ahí, que cumple 36 años.
0: Ya.
1: Que le mando saludos yo.
0: ¿Quién?
1: La amiga Cintia ahí, buena onda, así que bacana ahí.
0: Ya, no te estoy dando la de galán por la radio, ¿ah? Ya, seguimos a esta hora de la tarde. Buenas tardes, bienvenidos.
3: Morochito, ¿qué pasó, mi huesito? ¿Qué pasó?
0: ¿Por qué?
3: Que llegó tan temprano hoy día a la radio.
0: No, todos los días.
3: Tan temprano el programa usted mismo.
0: Todos los días, viejo.
3: Ah, está negro en la casa, que no quiere estar allá.
0: No, todos los días.
3: Saludos, Mario, el camionero por acá.
0: Manito, lo que pasa es que están todas las carnavales conectadas el día de hoy ya. Ya, así que no, oye, viejo, mal hablado este.

0: Ojalá que cuando alguien en la carretera te haga dedo y varíe el camión y tú le digas: señorita, ¿para dónde va?
1: A Santiago.

0: ¿Qué tiene que ver con lo que estamos hablando, viejo?
1: Y puso un video, y puso el video, compadre, que se había casado. Y quedó la
0: rata. Ay, ¿cómo? Ya gente esperamos,
1: Poquito, yo tengo un primo, ya. Se llama Ronnie Pérez.
0: Ronnie Pérez.
1: Ese hizo una fiesta de disfraces.
0: Atención, Ronnie Pérez, que aquí tu primo le está pelando. Ven su cuñado que se gasta el Jimmy.
1: El papá,
0: ya.
1: Y el papá iba de cura y la mamá iba de monja, compadre.
0: El papá ya.
1: Y puso un video,
0: ya.
1: Y puso el video, compadre, que se había casado. Oh. Llegó la mansa de escoba, amigo. Oh. Si no, pregúntale a mi cuñado Jimmy, que también fue al a la este de disfraces.
0: Ahí se andan todos, Jimmy. El Jimmy andan todos viejos.
2: Buena, compadre
0: Moroso.
2: Un abrazo para usted, para mi compadre DJ.
0: Buena, compadrito.
2: ¿De qué estamos hablando?
0: No sé, compadre.
2: Bueno, amorecito, oiga, ¿qué pasa? Los eran de Quintero, que están tan temprano aquí en la radio. Y Carlos González, Cerro Placeres.
0: Buena, Carlito.
2: Porque no lo invitaron, ¿ah? No sé, pues digo yo, con este año. Pero es de la suya, ¿no?
0: ¿Usted dice en el cumpleaños de Sandro Muebla? Lo que pasa es que yo pensé que iba a ser más. La verdad, las cosas que me vetaron. Me vetaron el cumpleaños de Sandro Muebla, a la cual aprovecho de saludarlo. Un gran saludo de cumpleaños de a nuestro gran querido amigo, a la voz. Que un día está de cumpleaños, ah, sí. Lo que pasa es que ese cumpleaños iba para largo, ¿ah? Entonces yo respondo, atención con lo que voy a decir, porque yo sé que no me van a creer, pero no importa, lo voy a decir igual. Yo opté por la responsabilidad y opté por acompañarlos a ustedes. Porque tuve la oportunidad, me llamaron, Juanito, hoy ya está de cumpleaños Sandro Muebla y tú sabes que esto va a terminar de madrugada. ¿Qué prefiere? ¿Trabajar o venir a la celebración? Llamé a Sandro, le deseé los parabienes y yo dije, en esta pasada prefiero estar con mi gente, con los auditores que lo esperan día a día. Así que por eso estoy aquí, queridos amigos. Yo sé que no van a creer nada, pero preferí estar con ustedes a estar echándole alcohol a este cuerpo. Aparte que ni tomo, entonces. No, pero no importa, si sí, un saludo para Sandrito Puebla. Si alguien lo quiere saludar, hágalo, pero no haga. No. No, un saludo para mi gran querido amigo Sandrito Puebla. La voz de Piña. La región de La Pampa tiene 27 y 29.

0: casa.
1: Se vaya a cumplir 50 años de matrimonio.
2: No le voy,
1: yo me casé escondida de mi papá.
2: Ah.
1: Así que, y él escondido de su papá. Así que los dos nos casamos. Ya van a ser 50 años.
2: Encontramos a Clarita que se casó, casada, se casó a escondida de los papás. Clarita, ¿usted se casó con verlo o sin verlo? ¿Con verlo o sin verlo?
3: Nadie te la cree, monochito.
2: ¿Cómo estamos, padre? Ver,
3: porque no hay alcohol en su cuerpo.
2: No, no, no.
3: Por fuera.
2: Ah, me lo pagué. Póngase serio, cabrón.
4: Oye, Morechito, idea mía, invitaron al compadre ese que dice, es todo, el Carlos, ¿cuánto? Carlos William, y a ti no te invitaron.
2: No.
4: Ya, nada que ver, esa no es amistad.
5: Buenas tardes, mis chicos. ¿Cómo está el grande Quintero?
2: ¿Panene?
6: Oye, amoroso, una vez te la crees que no tomáis. ¡Yo soy virgen!
2: Ni un respeto con el artista, ¿no?
7: Bueno, por su intermedio, un gran abrazo y un saludo de cumpleaños a don Sandro

0: tengo un feliz cumpleaños. Le saludo al tesorero de la, del Club Deportivo del Feriastero Marga Marga. Que cumpla muchos más y que siga dándole a esta radio tanta alegría como, como siempre a toda la gente de Viña y Valparaíso.
1: Muchas gracias, amigo, muchas gracias.
0: Ahí está. Hola, amigo Sandro Puebla. Hola, Sandrito. Feliz cumpleaños.
1: Mire que lindo.
0: Te saluda el tesorero de la, del Club Deportivo del Feriastero Marga Marga.
1: Mire.
0: Que cumpla muchos más y que siga dándole a esta radio tanta alegría como, como siempre a toda, mire, la gente de Viña y Valparaíso.
1: Qué lindo. Qué lindo. La.

0: ¿Usted a quién busca?
1: Messi.
0: ¿Cómo no está? ¿A dónde está el Messi? ¡Messi!
1: ¡Messi!
0: No, amigo, soy el Morocho Sabrosón acá.
2: Oye, Morochito, pregúntale a ese de cuál estaba tomando.
0: Sí, sí. No sé.
3: No te invitaron porque saben cómo te poní. ¿Para qué me invitan?
0: No. Yo preferí estar con usted. No me hubiese costado nada en haber que otro colega me hubiese reemplazado para haber festejado con mi querido amigo Sandro Muebla, pero dije, no puedo fallarle a mis auditores. Así que aquí estoy. Sí. Aparte, ¿saben qué? ¿Por qué no fui al cumpleaños? No, que vamos a entrar a pelar aquí, ¿De cuánto es la cuota? Tanto, dijeron. Muy poco.

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6: En su radio regalona ya son las 19 horas con 37 minutos.

estamos de regreso a casa. Hoy día jueves, tu cuerpo lo sabe. Saludos para todos mis camioneros a esta hora de la tarde noche ya. Son las 19:43. Te acompaña Juanito Larcón, el morocho sabrosón a esta hora. Saludos para todos los que están ahí en el localcito, en su mini market, en su botillería, en su panadería. Y por supuesto un gran saludo para todas mis abuelitas, un gran saludo para todas mis abuelitas. Los que están enfermitos, arriba el ánimo. Yo que usted destapa alguna cosita hoy día. ¿Sí? Oye, ¿supieron que la próxima semana va a caer agua también?

0: Date callado, no más.
1: ¿Qué onda, morochito? No te invitaron ni al cumpleaños ni a los premios Cordillera, nada.
0: ¿Cuál es ese premio Cordillera? ¿Sabes por qué no me invitaron? Porque yo soy de la señal nacional. Ellos son de la señal Viña del Mar. ¡Pase! Ellos son de la señal de Viña del Mar, yo soy de la señal nacional, viejo. No. ¿Cachai, no? ¿Cachai? Igual no me invitaron, ¿no?

0: Con la alegría que caracteriza a los locutores de la radio que más se escucha, te acompaña a esta hora el morocho sabrosón, Juanito Alarcón, en el regreso a casa.
1: Para. ¿Quién te acompaña a esta hora?
0: Con la alegría que caracteriza a los locutores de la radio que más se escucha, te acompaña a esta hora el morocho sabrosón, Juanito Alarcón.
1: Ahí nomás. Y amigo, ¿usted quién cree que está conduciendo el programa?
2: Meche.
1: No, mamío.
0: El regreso a casa.
1: Sí. Saludos para todos. Ya son las 19 horas con 53 minutos. Hola, Morochito, ¿cómo está? Que sea un programa lleno de felicidad, como siempre. Está rica la carnaval con el regreso a casa del Morocho Sabros. Un abrazo, compita Carlitos de Quilpué. La que más se escucha.
3: Morochito, hola, hola, muy buenas tardes.
1: Buenas tardes, señorita.
3: Un abracito, que tenga lindo programa, Morochito.
1: Gracias, mi amor.
3: Y bueno, saluditos para usted, abracitos, bendiciones.
1: Qué rico.
3: Y para todos los auditores de la Radio Carnaval, por acá les saluda la Mari de Pudahuel.
1: ¡Eso! Me encanta cuando dicen abracito, besito, así, qué rico. De hecho, uno se lo imagina. La Mari de Pudahuel me dice abracito, Juanito, besitos. Y uno aquí no se lo imagina. Después me acuerdo del viejo Alberto Plaza y se me pasa. Hola, Morochito, ¿cómo estás? Acá, excelente, muy orgullosa de ser abuelita. Somos todos desde Caleta, Talca, en Ovalle. Un saludo para todos los abuelitos. Un saludo para todas las abus. Saludos, abu. Abuelita. Ah, sí. Seguimos a esta hora de la tarde. ¿Qué pasó?
4: Por el chito, yo un 25 de febrero
1: ¿ya?
4: Me casé escondido con mi ex señora.
1: ¿Cómo eso, papá? Para. Usted me está queriendo decir que a esta hora de la tarde, un día 15 de octubre 2026, me está escuchando gente que está separada. Pero cómo si cuando no. De verdad hay gente que está separada, ¿no? ¿Te escuchas? No tenía ni idea, viejo. Ya, sigamos. No nos metamos ahí mejor.
4: Morochito.
1: Sí, sí.
4: Yo, 25 de febrero.
1: Ya.
4: Me casé escondido.
1: Ya.
4: Con mi ex señora.
1: Ah.
4: Y bueno, queríamos mantenerlo en secreto varios años y
1: ¿cómo?
4: Y el secreto duró media tarde. Y cuando llegamos a la casa,
1: ¿ya?
4: Puro llanto por las dos familias.
1: Ah,
4: pues fue terrible.
1: No.
4: Fue el peor error de mi vida, habiendo casado contigo.
1: Ah.
4: Y lo que empieza mal, termina mal.
1: Sí, en realidad.

0: muy viejo. ¿Y sabéis cuál es el problema? Yo no sé si le ha pasado a ustedes, ¿eh? Pero uno siempre así, uno siempre, siempre, siempre. En todo sentido lo que voy a decir. En todo sentido, siempre hay que hacerle caso a la mamá. Porque la mamá sabe, porque la mamá intuye. Tiene una intuición la mamá. ¿Qué le dice la mamá a uno? ¿Te vaya a casar? Sí, mamá, me voy a casar. ¿Estás seguro? ¿Por qué, mamá? Mira, tú ves, la mamá le dice la verdad. La mamá dice siempre la verdad. La mamá le dice, sé que te voy a decir las cosas como son, hombre. No me gusta esa niña para ti. ¿Y uno qué hace? Porfiado, por llevarle la concha a la mamá, igual me voy a casar. No quiero pensar que después vaya a llegar golpeando la casa, que mamita, perdóname, yo sé que no te cansé con esa. ¡No! Pero mamá, que yo la quiero, la amo. ¡No! ¡No! ¡Hacele caso a tu mamá! ¿Y uno qué hace? Igual se gasta. Imagínense lo que está pasando. Yo no veo teleserie. Ustedes saben que yo no veo teleserie. Imagínense lo que está pasando con María de Fátima ahora en Canal 13. ¿Qué está pasando con María de Fátima? Le dijeron. ¿Qué le dijo a la mamá? No te cases con ese hombre porque tú no, que mamá, que yo quiero ser rica, que tener plata. Y bla, bla, bla, bla, bla. Se casó. ¿Y qué pasó? La pillaron con el César. Pa, ahí entró el compadre. Oh, ¿qué pasa? Y ahí está María Fátima con el César. Y eso que yo no veo teleserie. Y resulta que la pareja, o en este caso el marido de María Fátima, ahora la mamá de la que era la pareja, anda con el César. Yo no veo teleserie. ¿Y qué es lo que pasó en la teleserie? Que resulta que la pillaron a la mamá, que era el marido de la María Fátima, que la mamá de ella tenía las acciones, las compró con la mamá de María. No, si una vez. Y la mamá que le dijo, no te cases con ella. ¿Y uno qué hizo? Igual se casó. Chiquillos, yo no veo teleserie, ¿verdad? Y le quitaron la empresa después cuando supo que tenía el 65% de las acciones. Y ahora andan vendiendo sándwiches en la playa. Yo no veo teleserie, ¿verdad? No. La gente va a pensar que yo veo teleserie. ¿Verdad?
1: No, Morochito, no dice eso. Cuando la mamá te dice, esa niña no es para ti, y uno que hace,
0: igual se gana.
1: No, va en contra de la mamá, por caliente. Por caliente.
0: No.
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1: Hola, ¿qué tal? Buenas tardes. Estamos de regreso para revisar a esta hora nuestro cuarto y último boletín para quedar al día en la Carnaval, como siempre. 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La ministra de Energía, Jimena Rincón, anunció que las cuentas de la luz bajarán un 4,3% en promedio a nivel nacional durante 2027. La autoridad también indicó que en la región de Valparaíso será de un 8,5%. Al día en la Carnaval, la Comisión de Libertad Condicional de la Jurisdicción de Valparaíso inició su segunda sesión del año, periodo en el que revisará 54 solicitudes presentadas por personas privadas de libertad que cumplen condena en el Centro de Cumplimiento Penitenciario de los Andes. También serán revisadas 23 solicitudes del Centro de Educación y Trabajo de Putaendo. Llegamos a nuestro cuarto y último boletín de Al Día de la Carnaval, así es, junto a Carnes Car en Los Andes y San Felipe, tres sucursales. 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Festival del Guatón Loyola se realizará el 27 y 28 de noviembre con transmisión de Chilevisión. El evento reunirá el folclore y la fiesta costumbrista en el Parque Urbano Ambrosio O'Higgins, ofreciendo una vitrina nacional para los artistas, emprendedores y artesanos de los Andes. Al día en la Carnaval, cuarta edición, cerca de 150 organizaciones del Valle de Aconcagua postulan al fondo concursable de ESVAL. Dentro de las iniciativas presentadas a la décima versión del programa Contigo en Cada Gota, de la sanitaria, hay proyectos de juntas de vecinos, clubes deportivos, bomberos e instituciones académicas, entre otras entidades. Llegamos al final del cuarto y último boletín para quedar al día en la Carnaval. Volvemos mañana desde las 7 de la mañana. Quédense junto a la que más se escucha. Buenas tardes.
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2: Esta es la hora en su Radio Carnaval, 20 horas con 13 minutos.
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0: Hola, amorecito, ¿cómo estáis? La Valquilosa por aquí. Mañana los niños no tienen clase, así que estoy feliz.
1: Mañana el día del profe, ¿eh?
0: Oye, mi mamá, hace yo creo que 25 años,
1: ¿ya?
0: Me dijo, ese on no es para ti.
1: No.
0: No es para ti.
1: No es para ti.
0: Es mi primer hijo.
1: Ahí está. ¿Cuál es tu primer hijo?
0: Nunca fue para mí, po.
1: No.
0: Ni para mi hijo, ni para mí.
1: No.
0: Las mamás tenemos razón.
1: Sí.
0: Cuando decimos algo, sí. Ándate, cabrito.
1: Sí, toda la razón.
0: Así que háganos caso. Las mamás tenemos un sexto sentido. Por algo lo estuvimos 9 meses en la guata.
1: La mamá tiene un cierto sentido, si eso no es chiste. Imagínate a nuestra amiga, hasta la Mary Chapia de allá de Melbourne, Australia, me está diciendo: Monochito, tengo un hijo. Y no es chiste, ¿ah? No escuchan y después se quejan. Ahora, aguántenos, por fiao. Sí. Monochito, la Bárbara por acá. Hoy celebramos el Día de los Abuelos en la Sala Cuna de mi nieta Noelia. Hermosísima experiencia, mira que le. Hola, Monochito, ¿cómo estás? Te saluda la Clarita por acá de Cartagena. Totalmente. ¡Aló!
2: Oye, perdón, Monochito, no.
1: Buenas.
2: Hola, buenas tardes, Monochito. Oye, que está divertido usted. Parece que le hizo bien el cumpleaños de que asistió de Paulita, de Pancho Puebla. Ay, Pancho
1: Puebla. Pancho Puebla, Pancho no, ese era un ingeniero. Ahora es Pancho Puebla, buena. Buena, Sandro, buena, Pancho Puebla. No, la verdad, las cosas que no fui invitado al cumpleaños de Sandro Puebla. La verdad, las cosas que. Gianni Manchetti, voy a decir la verdad, Gianni Manchetti me llamó en la mañana, me dijo: Juanito, ¿sabes qué? Pero tenés que estar en la radio, me dijo. Con todos auditores y le compadre, no te preocupes, Gianni Manchetti, le dije. No,
2: Morochito, no, se me metió el dedo en otro lado.
1: No sé yo.
2: Oh, que está divertido usted, Morochito.
1: ¿Por qué si yo nada
2: Magdalena de mi alma?
1: Ah, la Magdalena.
2: Estoy escuchando aquí en la casita.
1: Buena, Magda, ¿cómo estáis, flaca? ¿Cómo estáis? Eso, buena, ¿cómo estáis, flaquita? Buena, Magda, buena, Magda. Buena, Magdalena. Buena, Magdalena.
3: Hola, Morochito.
1: Hola.
3: Soy el auditor de este. Yo iniciando.
1: Hola.
3: Bueno, todo no es malo. Yo con mi señora tenía 15, yo 18.
1: ¿Ya?
3: La familia de ella, nada.
1: Ah.
3: Mi familia tampoco.
1: Ah.
3: Nadie se quería, nadie. Oh. Nada de nada, le dije yo.
1: Jesús.
3: ¿Y qué pasó? Que lo arrancamos.
1: No.
3: Tuvimos un tiempo, los casamos, tenemos 3 hijos y una bonita casa y una bonita familia.
1: Qué bueno.
3: Y ahora somos abuelos.
1: Mira,
3: tenemos
1: que
3: un nietecito.
1: Mira que lindo.
3: Todo bien, igual.
1: Bueno.
3: Bonito.
1: Bueno.
3: Felicidades, un abrazo.
1: Vale, compadre, muchas gracias. Muchas gracias.
4: Buena, compadre Morocho, no importa que lo hayan invitado al cumpleaños de Santo Puebla. Yo lo voy a invitar a mi cumpleaños.
1: ¿Cuándo?
4: ¿Ya?
1: ¿Cuándo
4: Así
1: es?
4: Que está invitado.
1: ¿Cuándo es?
4: De aquí a poco, yo soy el 9 de mayo.
1: Fernando. Y pensar que yo te voy a invitar al mío. Yo estoy de cumpleaños el 8 de diciembre. Anótalo. No lo notís porque no te voy a invitar, güey. Sé que no lo notís mejor, güey. Déjame el regalo ahí con el Jimmy, no más, ni un problema. Voy a hacer una fiesta. Le digo el tiro. El que quiera ir a mi fiesta de cumpleaños, lo voy a hacer en Quintero. La voy a hacer atento. Voy a hacer mi fiesta de cumpleaños. El que quiera ir, va. Ni un problema. ¿Ya? Pero no voy a invitar a ni uno de la radio. A ni uno. Ni a mi jefe. No, a mi jefe sí. Jefecito, si me está escuchando, usted lo voy a invitar. Jefecito.
4: Ahora soy Pancho Pueblo.
1: Pancho Puebla. Ahora soy Pancho Puebla, sí. Hola, Monochito, ¿cómo estás? Un abrazote gigante, te estoy enviando una puesta de sol en vivo.

0: Hola, Morochito, ¿cómo estás tú? Estás enojado conmigo, te quiero mucho.
1: Yo enojado contigo.
0: Tú sabes lo que te quiero.
1: Yo también, mi amor. ¿Y por qué?
0: Estoy en cama por la fibromialgia. Y no he tenido valor ni siquiera llamarte. Te quiero mucho, mucho, Morocho.
1: Yo también.
0: Besitos.
1: Chao, mi amor.
0: Bonita.
1: Oiga, pero usted... La fibromialgia le dura de luna a viernes nomás, porque el sábado, que yo sepa, usted pasa bailando nomás. Uno puede programar la fibromialgia ya. La fibromialgia yo la tengo de luna a viernes. Morochito, fui a bailar y todo eso.
2: Y que suba a Cobreloa y se salve San Felipe, por favor.
1: ¿Qué pasó? ¿Qué pasó? ¿Qué pasó?
2: Buenas tardes, amigo Morocho. ¿Cómo está, compadrito Eric de San Felipe?
1: Hola, Eric.
2: A la persona que está jugando Jumanji,
1: sí.
2: Que termine el juego luego, por porfa. Falta que venga un terremoto nomás, compadre, y la hacemos de oro. Y que suba a Cobreloa y se salve San Felipe, por favor. Sí.
1: Ay, ay, ay. Afírmate, viejo, afírmate nomás.
3: Messi.
1: ¡Messi! ¡No! ¡No, no!
3: ¡No!
1: ¡No!
3: ¡No está el Messi!
1: ¡No, no está el Messi!
3: ¡No!
1: ¡No!
3: ¡No está!
1: ¡No está, señora! ¡No está! ¡Señora, no está el Messi! ¡Compadre Messi!

0: Gracias, Patrick.
1: Morochito, el día domingo, más voy un rato de 6 a 12.
0: Ah, de 6 a 12.
1: No, todos los días.
0: Ah, no, no, no.
1: Yo
0: no.
1: Yo aquí te escucho de lunes a sábado.
0: Ya, pero yo.
1: No, no te pongo el gorro.
0: Ah, ya.

0: DJ. Hace tiempo, compadre, tengo que llamar.
1: Sí. ¿Cómo le ha ido, compadrito? ¿Cómo está? ¿Cómo le ha ido, peladito Peter? ¿Cómo le ha ido?
0: Que no, nadie se acuerda del pelado Peter.
1: No.
0: Ah, molochín. Un abrazo grande para el pelado Peter, el audio.
1: Bueno, compadrito.
0: ¿Cómo que te la teva,
1: los últimos 18?
0: Salud.
1: No, pelado Peter, yo no te había saludado, compadre, pensando. Yo pensé que te habían echado, viejo. Yo dije que pelado Peter lo echaron de la

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1: Llega la música del señor Maelo Ruiz. Esto se llama Regálame una noche.
2: Sí, sí, estamos al aire. Oh, hola, hola, hola, ¿qué tal, Morocho? Sabrosón, ¿qué me cuentas? ¿Cómo estás? Oye, Morocho, a ti también. A ti
1: para. ¿Cómo me hace pregunta, amigo? Deje de responderle. Me hace pregunta y no me deja responderle. Vamos de nuevo, play.
2: Sí, sí, sí, estamos sí, sí. Al aire. Sí, sí. Hola, hola, hola, ¿qué tal, Morocho?
1: Hola. Ya, ahí está la primera pregunta. Hola.
2: Sabrosón, ¿qué sí, me sí. cuentas? ¿Cómo estás?
1: Estoy bien, amigo, estoy bien.
2: Oye, Morocho, ¿sí? a ti también te gusta el mueve-mueve. A ti también te gusta el mueve-mueve, ¿cierto? Hay que decirlo, con la que más se escucha acá, la Radio Carnaval. Te lo comunica tu corresponsal, Fernando Rivas, de la parcela 13. Adelante, estudio. La estamos rompiendo, Morocho, Estamos marcando el Piper Meter.
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1: Niños. No hagan eso lo que hizo el tío recién.

0: Oro.
1: Son las 20 horas con 33 minutos. 20 horas con 33 minutos. 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
0: ¡Eso!
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3: Esta es la hora en su Radio Carnaval. 20 horas con 41 minutos.

0: que está rica la carnaval. Da gusto escuchar la radio, da gusto. Y el locutor, fenomenal. Fenomenal, fenomenal. Juanito, ¿cómo estás? Muy buenas noches. Hola, hola, Tami, ¿cómo estás? Aquí, oye, ¿qué te parece esta noche tan caliente? Para. ¿Cómo es eso, Tami? La Tami está en Quillota, ¿verdad? Sí. Está trabajando. Tami, a lo mejor tienes puesta la calefacción en tu auto. Por eso tienes una noche caliente. Voy a pensar que te... Sí, porque uno va en el auto, la Tami está ahí conduciendo el Uber y dice, ¿cómo está esta noche tan caliente, Juan? No creo.
1: Bueno, yo también me casé por las tres leyes.
2: ¿Cómo?
1: Y mi esposo es sordo mudo, así que me casé con un sordito mudo.
0: Para. ¿Usted se casó? ¿Cómo se casó usted?
1: A ver. Bueno, yo también me casé por las tres leyes.
0: ¿Por las tres leyes?
1: Y...
0: ¿Cuáles son las tres leyes?
1: Mi esposo es sordo mudo, así que me casé con un sordito mudo.
0: Mira.
1: Y me casé con la barriguita gordita también.
2: ¡Ah!
1: Así que ahora estoy soltera.
0: ¿Cómo eso? ¿Ahora estás soltera? Mira. Y tan calladita que se ve ahí en la foto, oiga. Buena, Michael. Un gran saludo a mi compadre Michael ahí. Buena, Michael. Hola, Brochito, ¿cómo estás? Qué lindo escucharlo de nuevo. Angélica por acá. Hola, Angélica, ¿cómo estás? Buenas noches.
3: Hola, Brochito, buenas noches. ¿Cómo estás?
0: Hola, hola.
3: Saludos.
0: Muchas gracias.
3: Para ti,
0: ¿ya?
3: Tu equipo y todos los radioescuchas. Espero que estés muy bien. Y besitos y abrazos.
0: Solamente tengo una pura duda nomás. ¿A quién más saludó aparte de esta persona? No caché. ¿Me podías repetir el mensaje? A ver.
3: Hola, Brochito, buenas noches, ¿cómo estás?
0: Sentado. Sí, entonces.
3: Hola, Brochito, buenas noches, ¿cómo estás? Aquí. Saludos.
0: Saludos.
3: Para ti, tu equipo.
0: Perdón. Tu equipo. ¿Usted está saludando a quién? A mi equipo, a Cobreloa, ¿no? No entiendo. Ando lento hoy día, weón. ¿Quieres saludar a mi equipo, a Cobreloa? ¡Vamos, Cobreloa!
3: Hola, Brochito, buenas noches.
0: Buenas noches, mi amor.
3: Saludos.
0: Buenas noches, saludos.
3: Para ti, tu equipo.
0: Tu equipo, ahí está.
3: Y todos los radioescuchas. Espero que estés muy bien. Y... besitos y abrazos.
0: Toma. Hola, querido Brochito, ¿cómo estás? Qué genial escucharlo todos los días. Un abrazo gigante, qué rico. Y también mucho besito, qué rico. Un saludo para ustedes, para el DJ, son lo máximo, como siempre. Flora Pradena con ustedes, su fiel auditora. Linda Flor. Y también vamos a mandar un saludo de cumpleaños feliz. Brochito, mi nombre es Genaro Espinosa. Hola, Genaro, ¿cómo estás, querido amigo? Gusto saludarte. Quiero saludar a mi hijo Alejandro Espinosa, que hoy está de cumpleaños. Mira qué lindo, en estos momentos estamos aquí tomando una rica once para celebrar estos 20.

quiero contarles una cosa muy simple de contestar cada uno de ustedes. Ustedes saben que los días jueves nosotros hacemos karaoke, ¿ya? Y hoy día jueves hay dos opciones.

0: No voy a, no, no va a mandar el otro que va a decir: yo voto por la 1 en Luis Fonsi.
1: No, pero hay dos opciones. La primera opción es que hagamos la la sección que ayer quedó ahí como a María Morir saltando ahí, en la cual hay mucha gente que quiere comunicarse conmigo, pero no puede. Y después de las 21 horas, 9 de la noche, hacemos la sección de que yo los llame para que hablemos un ratito, en la buena onda, manden sus saludos y todo eso. Esa es la opción 1. Opción 2, hacemos karaoke. Ustedes dicen. La opción 1, hacemos el llamado. Opción 2, hacemos el karaoke. Ni un problema, ni un problema, ni un problema. Ya, para que... Ustedes me dicen nomás, Juanito, ¿qué vamos a hacer el día de hoy? 1, llamado. 2, karaoke. ¿Cuál opción? Envíela a nuestro WhatsApp 8489-0979. 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No, no, no alcanza mamá, por cabrón. 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Así que, opción 1, hacemos el llamado. Nosotros le llamamos a ustedes. 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Díganos a nuestro WhatsApp 8489-0979. ¿Qué es lo que os queráis? 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Ya. Ustedes dicen, ustedes, ¿qué quieren en el día de hoy? Hacemos la opción 1, llamar. Opción 2, karaoke. Ustedes dicen.